0: doctora, qué traje que se puso hoy, ¿eh? No solo acá, cuando ustedes me ven con una sonrisa, no. El Señor me quiere ver ahora cuando vuelvo y me está esperando Claudito diciéndome, ¿cuándo me vas a servir la comida? El Señor quiere vestirme de paciencia, de amor, de benignidad. Me quiere vestir de misericordia. Me quiere dar ese vestido donde ese amor va a hacer que realmente, amén, mi vida brille, amén, más que el oro, más que las piedras, amén, preciosas, amén, porque eso es lo que ustedes son, piedras vivas en la casa de Dios. Son mujeres que brillan, mujeres que llevan el valor que el Señor les dio al entregar su vida. Fueron compradas con precio, tienen que brillar con la gloria de Dios, con ropas nuevas, con trajes de poder. El Señor entonces hoy va a cortar ese traje de limitación que te tuvo encerrada y te va a dar un traje de autoridad, un traje donde puedas ser una vencedora, un traje que cuando el enemigo vea ese brillo y esa gloria sale disparando, porque es una mujer que tiene el yelmo de la salvación, el escudo de la palabra, tiene la espada de la fe, tiene la fe, la palabra de Dios en su boca, está calzada con el apresto del evangelio y lleva paz a todo lugar donde entra. El Señor, amén, hoy, en esta noche, ya te está revistiendo. Así que esta oración es para que hagamos ya mismo el intercambio.
1: Mami, ¿sabes lo que viene también cuando nosotras somos llenas de esa gracia, de ese amor y decidimos esperar en Dios e intercambiar nuestros vestidos? Pasa lo que pasó con los dos discípulos en el aposento alto. Son cambiados. Lucas 24, versículo 49 dice, serán revestidos de poder de lo alto.
0: ¿Cuántas lo quieren?
1: Eso es lo que va a pasar en tu vida en esta noche.
0: Amén.
1: Ponete de pie allí a donde estás y vamos a hacer ese intercambio que cada una tiene que hacer personalmente. Pero vamos ahora a recibir ese
0: ahora,
1: amor,
0: Señor,
1: ese poder de Dios.
0: Ahora, Padre, en
1: levanta
0: esta noche,
1: manos, Señor,
0: abro mi corazón a ti. Te entrego mi dolor. Te entrego toda angustia. Te entrego todo rencor. Ahora vamos a renunciar a la angustia, a la amargura, al enojo, a la duda, a la autoconmiseración, a la falta de perdón cuando hace que no te hablas con tu prima, no te hablas con tu suegra, no te hablas con tu hermana, no te hablas con una vecina. Este es el momento de arrancarnos todas esas vestiduras sucias y recibir un vestido del cielo. Señor, somos revestidas por el poder de tu palabra. Señor, estoy dispuesta hoy a entregarte todo lo que soy. Tú me conoces. Alumbra mi corazón en este momento. Espíritu Santo, ven a iluminar, ven a mostrarme, ven, Señor, y ayúdame. Entrego todo enojo y recibo tu perdón. Señor, recibo ese perdón y entrego perdón. Entrego perdón a todas las personas que me ofendieron, que me criticaron, que no me amaron. Señor, perdono a todos aquellos que me menospreciaron, que no me valoraron, a las personas que no me tuvieron en cuenta. Esta noche yo las perdono. Aquellas amigas que me traicionaron, las que hablaron o se rieron de mí a mis espaldas y no lo pude soportar, pero hoy, Señor, las perdono en el nombre de Jesús. Quiero perdonar. Yo no quiero llevar más ese vestido de enojo, ese vestido, Señor, de estar siempre mufada, de estar siempre con la cara larga. Señor, quiero tener alegría. Por eso te entrego las cenizas, te entrego lo malo, el mal humor, te entrego las broncas, te entrego, Señor, todo eso que me agarra y no sé por qué me domina, pero hoy te lo entrego en el nombre de Jesús. Señor, cambia todo mi temperamento, dame un corazón lleno de alegría.

0: Señor.
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1: 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A veces las pruebas se sienten como golpes, pero en manos de Dios son herramientas. Él es el alfarero y nosotros el barro. Cada proceso difícil está quitando lo que sobra para que su imagen brille en ti. No temas al proceso. Confía en el escultor.
2: Sin embargo, Señor, tú eres nuestro pastor. Nosotros somos el barro y tú nuestro alfarero. Todos somos obra de tu mano. Isaías, capítulo 64, versículo 8.
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1: Cable al Cielo, te damos la bienvenida. Qué bueno es tener nuestro devocional diario, saludarte y tener la posibilidad de compartir juntos nuestro devocional. ¿Cómo estás, Walter Echeverry?
2: ¿Cómo le va, señora Graciela Alcaraz? Aquí estamos muy bien, por cierto, muy felices de poder establecer este contacto a través del aire de Gospel FM y la frecuencia 88.1 MHz, por supuesto, también en la web a través de reydereyes.com.ar.
1: Y ya nos preparamos también para escuchar nuestro devocional,
2: que corresponde al Salmo 23, versículo 4. Aun si voy por valles tenebrosos, no temeré ningún mal, porque tú, Señor, estás a mi lado. Tu vara y tu bastón me reconfortarán.

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2: Y nuestro encuentro diario que nos lleva a compartir Filipenses 1, de los versículos 12 al 18. Hermanos, quiero que sepan que en realidad lo que me ha pasado ha contribuido al avance del Evangelio. Es más, se ha hecho evidente a toda la guardia del palacio y a todos los demás que estoy encadenado por causa de Cristo. Gracias a mis cadenas, ahora más que nunca, la mayoría de los hermanos, confiados en el Señor, se han atrevido a anunciar sin temor la palabra de Dios. Es cierto que algunos predican a Cristo por envidia y rivalidad, pero otros lo hacen con buenas intenciones. Estos últimos lo hacen por amor. Pues saben que he sido puesto para defender el Evangelio. Aquellos predican a Cristo por ambición personal y no por motivos puros, creyendo que así van a aumentar las angustias que sufro en mi prisión. ¿Qué importa? Al fin y al cabo, y sea como sea, con motivos falsos o con sinceridad se predica a Cristo. Por eso me alegro. Es más, seguiré alegrándome.

La Escritura nos enseña que para Pablo, anunciar el Evangelio era su máxima prioridad, incluso en medio de las dificultades. Cada obstáculo que enfrentaba se veía redefinido por su compromiso, ese compromiso de predicar a Cristo. Si el mensaje de Jesús era proclamado, el apóstol encontraba satisfacción y gozo, sin importar las circunstancias. No había nada más importante para él que asegurarse de que Cristo fuera conocido. Sé que adoptar la forma en la que Pablo enfrentaba la adversidad puede parecer difícil y contraria a nuestra búsqueda de comodidad. Sin embargo, esta visión radical nos ofrece una oportunidad de liberarnos de la ansiedad que sentimos cuando atravesamos dificultades. Al poner el Evangelio y la misión de Cristo en el centro, como lo hizo Pablo, aprendemos a reinterpretar nuestros problemas, encontrando propósito y paz en medio de ellos, sabiendo que Dios está obrando en cada situación para su gloria. Pensalo. Adoptar la mentalidad del apóstol Pablo tiene un impacto profundo en la fe, en tu fe. Aunque las cosas no salgan como esperas, al confiar plenamente en el Señor, ningún sufrimiento puede derribarte, ninguna prisión mental puede detenerte y ninguna incomodidad puede robarte la paz que recibiste. Esta perspectiva transforma cómo enfrentamos las dificultades, recordándonos que la verdadera libertad y paz no dependen de nuestras circunstancias, sino de nuestra confianza en Dios y en su obra continua en nuestra vida. Hoy, permití que cada adversidad y experiencia se conviertan en una oportunidad para que Jesús transforme tu vida y la de quienes te rodean. Si el Evangelio de Cristo es tu prioridad, nada podrá robarte la alegría. Cuando vivís con esa perspectiva, tus circunstancias pierden el poder de desanimarte, porque tu enfoque está en lo eterno.

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1: Y pensemos en el ministerio de Pablo. Estando encarcelado y enfrentando adversidades, no fue derrotado por el desánimo ni se quejó siquiera, sino que eligió un camino de esperanzas y de propósito. Al igual que él, no temamos a los desafíos que enfrentamos, más bien considerémoslos como oportunidades para reforzar nuestra fe, para poder reafirmar nuestra comunión con Dios de forma más profunda. Pablo nos enseña que incluso en las circunstancias más difíciles podemos encontrar un propósito significativo cuando confiamos en Dios. Si estamos atravesando un momento difícil, preguntémonos cómo esa experiencia está contribuyendo a un bien mayor, no solo para nosotros, sino para aquellas personas que nos rodean. Confiemos que el Señor nos usará a través de estas circunstancias. El corazón de Pablo había un profundo deseo de servir y edificar a otros, incluso desde su confinamiento. Su ejemplo es un recordatorio de que nuestras propias luchas pueden convertirse en fuente de inspiración y ayuda a los demás. Hoy consideremos cómo nuestras experiencias pueden ser usadas para poder apoyar a otros y transformar la adversidad en un testimonio de esperanza y de fortaleza. ¿Y qué te parece si, para ir cerrando este devocional, hacemos juntos esta oración?

Precioso Señor Jesús, en mi caminar diario encuentro obstáculos que desafían mi fe y mi paciencia, pero también entiendo que estas circunstancias son una oportunidad para mirar más allá del confort y mi propia perspectiva de justicia. Ayúdame, Señor, a adoptar la mentalidad de Pablo, que incluso desde la prisión usó esa situación para compartir el Evangelio. Señor, enséñame a reaccionar ante la adversidad, no con quejas, sino con una fe firme en tu plan y recordando que mi vida es un testimonio de tu gracia. Señor, te pido que cada momento difícil se convierta en un recordatorio de mi verdadero propósito, que es servirte y que es glorificarte, sin importar las circunstancias. Gracias, Señor. En tu nombre, oro a ti, clamo a ti. Gracias, Señor. Amén.

0: Muy bien, así estamos concluyendo una vez más Cable al Cielo por Gospel FM, agradeciendo la participación de toda nuestra audiencia. Nos vamos.
1: Nos tenemos que despedir desde acá. Un abrazo inmenso. Muchas gracias por haber compartido con nosotros este devocional que es Cable al Cielo. Abrazo inmenso. Chau, chau.
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1: Bendito sea Dios. Yo no sé cómo vino hoy, pero sé cómo va a salir. Totalmente cambiado para la gloria de Dios, lleno de todo lo que Dios... ¿Sabe lo que siento? Que Dios le va a dar más de lo que usted vino a buscar. Le va a dar más y usted va a ver más de lo que vino a ver en su vida y va a sorprenderle, cosa que ojo no vio ni oído yo. Ni han subido al corazón del hombre, son las que Dios tiene preparadas para las personas humildes de corazón. Me acuerdo cuando vino el mover del Espíritu Santo a la Argentina y especialmente a la iglesia hace muchos años atrás. Yo no era el pastor más conocido, no era la persona que la gente tomaba como referencia, como el mejor orador o la persona que lo invitaba a los grandes congresos. En realidad nuestro trabajo se limitaba aquí al barrio y a evangelizar y a llenar la avenida Cabildo del Evangelio durante tantos años. Y de repente el Señor comenzó a abrirme los ojos diciendo: pero hay un nivel que podés acceder en tu dependencia y en tus limitaciones, pero hay una fuente, como dije, cosas que nadie imagina y que jamás están en los planes de ninguna persona, son las que Dios puede hacer. Y yo no sabía, pero Dios me empujaba a que lo conociera y a que dijera: Señor, yo no puedo, pero tú puedes. Yo soy imperfecto, pero tú tienes los recursos que yo no nací con esos recursos desde el lado humano, con esa capacidad. Y cuando vino el mover de Dios, fue tan fuerte, tan sorprendente. Y lo repito porque hay personas que están aquí y que tal vez estuvieron presentes. Tenemos una querida familia que viajó hoy desde lejos, que fueron testigos presenciales de esas primeras reuniones. Y está la unción, y está la música, y está... No necesitamos luces, no necesitamos muchas cosas humanas, necesitamos corazones humildes. Y la música, porque cuando uno sale de la esclavitud, recuerde, vuelve a soñar, vuelve a creer en Dios y vuelve a cantar, porque vuelve a la presencia. Cuando una persona se aparta y vuelve a la iglesia, hace: ah, volví a casa, volví al lugar donde me pertenezco, de donde soy. El enemigo te quiere arrancar y después el Señor te va a devolver la risa. Ay, no hay muchos amenes, pero cuando los vecinos y tus hijos te vean reír, te van a decir: seguí yendo a la iglesia. Porque dirán: grandes cosas ha hecho Dios con ellos. Testimonio más fuerte es la gloria que brilla en nosotros. y que el gozo del Señor y la paz de Cristo te hace mantener el carácter, la firmeza, la fe en los vientos y en los momentos de mayor tempestad y de mayor tinieblas y de mayor oscuridad. Pero recuerde, la gente dirá: grandes cosas ha hecho Dios con ellos. Este que estaba lejos, que estaba hecho una piltrafa, que su apariencia y su forma de ser daba lástima. Muchos tal vez han sentido que otros le tienen lástima, pero prepárese porque Dios lo va a sorprender. La gente dirá: grandes cosas está ocurriendo en tu vida. ¿Dónde está la fuente? ¿Dónde están los recursos? ¿Qué está pasando? Yo me acuerdo cuando una primera reunión estuvimos aquí en Rey de Reyes, en la configuración de Olazábal era así, y cayó la gloria de Dios primero sobre mi vida. Yo sentí esa unción y la reconozco. Esa misma atmósfera está hoy acá con otra generación, pero sigue estando. Y me acuerdo que solo al mover las manos para hacer alguna indicación a los que estaban ayudando en esa época, la gente, cuando yo moví las manos, la gente fue tocada por Dios, pero yo no estaba orando, y cayeron bajo la unción. Y luego me di vuelta y los músicos estaban. Y yo me tuve que agarrar de la plataforma. Una reunión gloriosa, poderosa, todos sumergidos, la gente diciendo: Dios, yo no quiero salir de acá. En la época que no había celulares y era tarde, 2, 3 de la mañana. Imagínense la gente, la familia, ¿dónde están? ¿Se acuerdan esa época que había señales de humo? No había forma de comunicarse, los teléfonos, las monedas. Yo me acuerdo que una mujer en la esquina de Parque Chas hablaba tanto con el novio que tenía una amiga que le ponía las monedas porque no le entraba, no le cansaba la cartera, la ama, el teléfono, y alguien que le ponía las monedas para seguir hablando. Y nosotros diciéndole a la gente: tiene que volver a su casa. No me quiero ir de la gloria. No me quiero ir de esta atmósfera. ¡Wow! ¿Cuántos quieren esa gloria? Bueno, hasta ahí esto es todo sobrenatural. Por eso digo, cosas que Dios tiene preparadas, pues usted ni se imagina. Pero el martes volvíamos a la rutina. Reunión de martes, donde venían los fieles. Algunos trabajaban, otros estaban ocupados, tenían que atender a la familia, y otros más fieles se la arreglaban siempre, dejaban la comida y venían a la iglesia siempre, como estos soldados que están aquí hoy, de Cristo, es, nada los va a detener. Algunos, cuando es muy temprano y se tiene que preparar, Sabanás le dice: quédate debajo de la... quédate descansando, perdete el culto. Y total, ¿qué te vas a perder? ¿Qué se va a perder? Que Dios nos visita cada vez que nos reunimos. Y que... bueno, y cuando ese día siguiente, en vez de haber la gente que normalmente llenaba este lugar, había 7000 personas en la casa. La gente corriendo. La señal de que la gloria está presente es que la gente corre a Jesús. La gente corre a Jesús. No viene a buscar a un pastor. Es más, cuando se empezó a dar a conocer todo lo que estaba sucediendo en la Argentina y en nuestra iglesia, Rey de Reyes en Belgrano, en la calle Olazábal, la gente decía: ¿quién es ese hombre? ¿Quién es Claudio Fraiso? O algunos decían ya más irónicamente: ese es un hombre ungido. Como diciendo: no le puede pasar a él que esté celebrando reuniones en estadios gigantescos si hay otros por delante en la lista que

hablan mejor, cantan mejor, se comunican mejor, tienen más preparación. Pero Dios escogió lo vil, lo menospreciado, lo olvidado, lo que separa. Ay, no puedo, ¿qué voy a decir? Ay, me tiemblan las patas, me transpira la mano. Yo a veces estaba en conferencia porque Dios me empujaba y me decía, bueno, ahora para adelante, pero Señor, yo soy un pastor de... No, no, ahora vas a ir a la conferencia donde tenés 40.000 facultativos de la universidad, no sé, lo que sea, ¿no? En el mundo entero. Y el que estaba dirigiendo decía, tome la mano del hermano. Y yo tenía tanta angustia que le mojaba la mano al hombre americano que estaba... Que decía, tome la mano, y de los nervios estaba empapado. Porque humanamente siempre sabía que no me alcanzaba. No era el mejor. No tenía un don humano. Tenía la unción y la gloria del cielo. Nada más. El apóstol Pablo dice, todo lo que hice, todo lo que soy, todo lo que abrí las iglesias y todo lo que soporté en las persecuciones, hambre, soporté tormentas, castigo, casi me matan varias veces. No fui yo, sino la gracia de Dios que se mostró en mi vida. Así que prepárese para que la persona que está al lado suyo, ese que está al lado suyo, que usted dice, ¿quién es esta? ¿Quién es esta fulana? Prepárese porque grandes cosas vienen. ¿Quiénes son? No importa quiénes son. Lo importante es que la unción del cielo sigue derramándose. Y le digo, si yo tengo que predicar un sermón para esta época que vivimos en Argentina, tinieblas, dolor, violencia, muerte, oscuridad y toda la maldad que parece que no tiene límites, no hay la respuesta, no solamente está en las preocupaciones de las autoridades para tratar de solucionar los problemas del corazón, de la violencia que está en el hombre, la respuesta está en Jesús. Yo les contaba ayer a los hermanos que prediqué en una iglesia, en un estadio en Perú, Alianza Lima. No tengo mucho tiempo, pero estaba predicando 40.000 personas y de repente el Señor me dice, detén el sermón y llama a los delincuentes armados que están aquí. Habían venido, alguien los invitó al culto y dijo, bueno, voy a la reunión y después se hago a robar. Y el Señor que vio los corazones, aquella multitud que estaba presente en el estadio, me detuvo a mí el sermón y me dijo, no prediques más. Llama a los delincuentes con las armas y que les doy una oportunidad de cambiar sus vidas. Y bueno, ayer lo dije un poco más detallado, lo puede ver en YouTube, pero... Me dijo, silencio, no música. No, vos sí, pero no, digo, le dije, es tan obediente Diego que enseguida... Pero yo no quería nada emocional, ¿no? Pasen a aceptar a Cristo y entreguen su vida al Señor. Y de repente se produjo un silencio. Y ustedes saben que en un culto evangélico pentecostal no existen los silencios. Siempre hay alguien que está, gloria, gloria, gloria. Alabado, alabado, siento el fuego. Es muy difícil mantener un silencio, ¿no? Y más donde estamos hablando de miles y miles y miles y miles de personas. Pasaron 3-4 minutos que en un espacio donde hay una conferencia, una exposición, es una eternidad. La gente se empieza a mirar, se empieza a distraer, y de repente la gente que había sido llamada por Dios comenzó a sentir en su corazón, yo tengo que cambiar la vida, yo tengo que entregar mi corazón a Jesús.
Y en ese momento empezó a pasar uno, otro, otro, no me acuerdo tanto, pero llenaron el altar. Y cuando pasaron cerca del altar, cayeron bajo el poder del Espíritu Santo, fueron liberados, entregaron sus vidas al Señor. Algún arma quedó ahí, que hay, las autoridades las llevaron. Pero le digo algo, muchos de ellos, porque yo volví a predicar ahí en Lima hace unos años, unos pocos años atrás, en un evento también en un estadio, y me dijeron: yo soy uno de esos hombres que iba encaminado a la muerte, pero Cristo me rescató. La respuesta para una nación necesitada está en un avivamiento del poder de Dios, no en religión, no en llenar espacios para hablar humanamente. Que Dios se mueva y toque los corazones y les dé la oportunidad a las personas a conocer a Jesús. Pero esto tiene que ocurrir primero, tiene que ser precedido. El gran avivamiento nace en los corazones. O sea que hoy esta reunión es el inicio de un despertar. Y dice la Escritura en Isaías 60:1-2: levántate y resplandece, porque ha venido tu luz y la gloria de Jehová ha nacido sobre ti. Porque aquí tinieblas cubrirán la tierra y oscuridad las naciones. Pero yo lo creo, esto que voy a leer, que eso va a cumplirse en nuestras vidas hoy. Porque dice: mas sobre ti amanecerá Jehová y sobre ti será vista su gloria. Y el Señor hoy va a encender un fuego sobrenatural en nuestros corazones y va a darnos la oportunidad de volvernos a levantar como individuos, como creyentes en particular. Pero si un creyente se levanta, y una familia se levanta, y un hermano en la ciudad se levanta, y un pastor aquí hoy es tocado por el fuego de Dios, y una persona hambrienta por Dios es encendida por el poder del Espíritu Santo, los que están alrededor también se van a levantar. Y el Señor no te dice: bueno, si lo piensas, si te sientes bien, si cuando lo dispongas, levántate. No, el Señor dice: levántate y resplandece, porque ha venido sobre ti su luz y la gloria del Señor va a ser vista sobre ti. Tinieblas cubrirán la tierra, y ya lo estamos viendo con nuestros propios ojos. Y hoy Dios va a derramar su presencia de una manera tan grande que el fuego del Espíritu Santo se va a notar en nuestras vidas y vamos a brillar. Porque el segundo texto que quiero compartirles aquí es que la forma en que Dios diseñó la evangelización es a través de personas, es a través de nuestros pies. Benditos los pies de los que llevan las buenas noticias. Nosotros vamos a ir a la ciudad de Corrientes. Ustedes saben que en todos esos recorridos llenamos todo el país del amor de Dios, pero no hay ninguna iglesia Rey de Reyes. Nosotros no tenemos ninguna cosecha, nada que hacemos es para que, bueno, nosotros podamos recibir en algún momento algo. No, nosotros obedecemos la palabra, ir por todo el mundo y predicar el Evangelio. Así que no hay iglesia Rey de Reyes, hay una iglesia acá. Y están los creyentes hambrientos por el Espíritu Santo. Y están nuestros pies que llevan la buena noticia. ¿A quién enviaré? ¿Y quién irá por ellos? Nosotros vemos en la televisión el dolor, vemos a la gente llorar, vemos a la gente desesperada, lo vemos, nos entristecemos, y Dios dice del cielo: ¿y a quién enviaré? ¿Quién irá por ellos? ¿Quién les va a llevar el amor de Dios? La iglesia dice: heme aquí, Señor, envíame a mí. Lo hermoso es que no va uno, va la iglesia de Cristo, que es columna y baluarte de la fe, y ninguna fuerza contraria puede detener la misión de la iglesia. Si
Si usted puede viajar o no puede viajar, usted es parte en oración, ahora intercediendo, dando lo que pueda, porque si uno se levanta, el país se va a levantar. Después de la pandemia, después de tantos problemas, pero ahora nos vamos a levantar y usted se va a levantar. Levántate y resplandece. Levántate y resplandece. Escuche. No sé cuántos se levantan rápido de la cama o cuántos necesitan. Levántate. Levántate que es tarde. Hay quienes reaccionan rápido y hay quienes casi cuando eran jóvenes los tenían que vestir dormidos. Les ponían los pantalones, todo y seguían durmiendo. Bueno, Dios hoy nos pone un fuego adentro de nosotros. No necesitamos que alguien nos sacuda. El propio Espíritu Santo nos está hablando, diciendo: tienes que levantarte porque he depositado la presencia de Dios en tu corazón. Levántate, mujer, y resplandece, porque el Señor ha cortado tus cadenas, te sacó de la esclavitud, puso un sueño en tu corazón, puso un cántico en tu espíritu. Vas a volver a cantar coros. Vas a volver a entrar a la presencia de Dios con acción de gracias. Entonces, la misión de la iglesia. Fuerte el aplauso. La misión de la iglesia es predicar el evangelio. Ser primero receptores de la gracia. Y luego Dios, inmediatamente que Jesús fue enviado al mundo, también Dios preparó quien iba a dar testimonio de Él. Y eso está en San Juan 1, 6 y 7. Dice: hubo un hombre enviado de Dios, es decir, Juan el Bautista, que se llamaba Juan. Este vino por testimonio y para que diese testimonio de la luz. Él no era la luz, pero él vino para señalar a la luz. Él dijo: Él es el Cordero. Es más, Él tenía sus propios discípulos. Pero cuando Jesús inició su ministerio, los discípulos de Juan lo dejaron a Juan y fueron detrás de Jesús, porque la misión y la razón de la persona que conoce a Jesús es decir: Él es el Cordero. Él es el que perdona los pecados. Él es el Redentor. Hermanos, ninguno de nosotros tiene mérito en nada. Nosotros no morimos en la cruz. Nosotros no tuvimos el lugar del sacrificio de Cristo y la sangre de Cristo que limpió los pecados una vez y para siempre. Nuestra misión es señalar a Jesús, al Evangelio. La gente, cuando no sabe qué camino tomar, usted da testimonio diciendo: hay una respuesta, hay un Dios que te ama, hay un Redentor que vino a este mundo para darte el privilegio de conocer su gloria, de conocer su salvación, de conocer su gracia. Es decir, que hay un tiempo de levantarnos para este tiempo. Este es el tiempo que nos tenemos que levantar en la iglesia. Este es el tiempo donde Dios va a soplar. Es más, esta noche los invito, porque vamos a volver esta noche a traer más, porque ni siquiera llegué al primer punto. Pero todos tienen hambre. ¿Qué hambre? De la palabra, ¿no? Amén, amén. Pero para darles un pequeño anticipo, la necesidad de un avivamiento es la razón del mundo en que vivimos y la realidad espiritual actual. Y yo no tengo, porque tal vez usted lo puede describir mejor. Yo aquí anoté tinieblas, incertidumbre, temor, maldad, violencia, crisis. La gente con ansiedad, con inquietud, con inseguridad,
la verdad es rechazada. La gente dice: no necesito que me hablen de Dios, no me interesa, no creo en la religión. Y en medio de esa oscuridad, en medio de esa condición espiritual, Dios le llama a su pueblo a levantarse y brillar. Entonces, cuando vemos la realidad que el mundo cada vez entra en un caos mayor, nosotros venimos a la iglesia y entendemos que el Espíritu Santo no viene al culto para hacernos sentir bien. Como yo decía, hoy me siento mejor, vine muy mal, pero después del culto y las palabras me siento mejor. No es solo para que se sienta mejor. Usted vino aquí para que el poder de Dios venga a su vida y comience a arder para Dios permanentemente. El fuego del Espíritu y del altar se va a encender y no se va a apagar. Así que no es solo venir para sentirse bien, es para pedirle a Dios: yo quiero ser una persona que arda para Dios a través del Espíritu Santo. Dios no nos dice en este pasaje que leímos: espera, esconde tu luz, si tienes vergüenza, deja que otro se levante. Nos está diciendo: levántate y resplandece, y yo voy a hacer el resto. ¿Cuántos quieren resplandecer y levantarse para Dios? El Evangelio es el fuego del Espíritu Santo que enciende las naciones. Y yo doy testimonio porque eso pasó aquí. Desde aquí, desde un humilde púlpito, se encendieron millones de personas alrededor del mundo, pero hay una nueva generación que se va a levantar otra vez. No. ¿Cuántos están preparados para que Dios, la iglesia que se levanta, los corazones que se levantan? Y yo anhelo, aunque todas nuestras reuniones están siempre llenas de personas hambrientas de Dios, pero yo quiero volver a ver miles y miles en las calles diciendo: quiero entrar. Cuando era tan grande la desesperación, había tanta gloria aquí adentro. Yo casi no, al culto siguiente quería volver a levantar la ofrenda y los que llevaban los no podían estar en pie. El que tocaba no podía mantenerse en pie. Era la gloria que descendía y el cuerpo era como que se debilitaba físicamente hasta lo tangible. Y 10,000 personas en la calle queriendo entrar todas juntas. Y los que estaban adentro no querían salir. Ahora, esto era literal y algún día le vamos a contar más historias, pero no era solo para verme a mí, porque si usted viene a verme a mí y dice: ah, para esto hice todo este esfuerzo, porque no estaba la gloria del hombre, es una gloria mayor, es la gloria de Dios que desciende de generación en generación. ¿Cuántos quieren esa gloria? La gente corre. Una señal de la gloria es que la gente corre. No es que solo tenés que ir a buscarlo. La gente corre a buscarte. Te va a decir: llévame a la iglesia. Ese que le dice, que le ha dicho por años: no me hables más, ese lo va a ir a buscar. Lo va a ir a buscar. Llévame al culto. Necesito Jesús. Necesito sentir esa atmósfera poderosa. Necesito estar inmerso. Donde está el Espíritu Santo hay libertad. Las cadenas caen. Las ataduras caen. Los espíritus inmundos ahora huyen. Todo espíritu de brujería, de hechicería, toda maldición. Personas que te dijeron: nunca vas a ser feliz, nada te va a ir bien en la vida, van a ser humillados porque el Señor te va a levantar. Las personas que te maldijeron van a decir: grandes cosas ha hecho Dios con esta persona. Persona en la vida va a ser un fracaso, prepárese, porque la gloria de Dios te va a levantar y vas a ver resplandecer las maravillas de Dios en tu vida. Yo lo quiero para mí.
quiero esa gloria. La unción rompe toda maldición. Los que te dijeron de niño, de chico, eres un fracaso, toda tu vida vas a fracasar, prepárese porque Dios va a resplandecer y la gloria de Dios resplandecerá sobre ti y será vista. No se verá a tus ojos, se verá la mirada de Cristo a través de tus ojos. No vas a hablar palabras humanas, vas a hablar palabras de Dios alcanzado. Palabras de ánimo, palabras de fe. Vas a decir, pero ¿cómo dije lo que dije? Porque Dios pondrá palabras en tu boca. Hoy rompe esas cadenas de maldición. Toda persona que toda la vida te ató con palabras, te ató diciendo sos un fracaso. Hoy este ambiente de gloria hace que las cadenas caigan, que los corazones se restauren. La clave no es difícil. La clave es Dios, te necesito. Yo soy dependiente de Dios. Y si cuando tus amigos te vean leyendo la Biblia, ¿y por qué lees la Biblia? Porque hay uno más alto y sublime que los cielos de los cielos no lo pueden contener. Y alzaré mis ojos a los montes, ¿de dónde vendrá mi socorro? Mi socorro viene de Jehová, que hizo los cielos y la tierra. Cómo se sostenían los antiguos hombres de Dios y mujeres es que volvían una y otra vez a declarar las palabras de Dios. Decían, yo no sé, yo no tengo fuerza, pero David dijo, ¿quién eres tú, filisteo incircunciso, para enfrentar al Dios viviente? Y cuando alguien te dice y se ríe, ¿por qué lees la Biblia? Tenés que buscar la información en alguna influye, ¿cómo es? Bueno, de los que hablen y tienen miles de personas. No, yo tengo acá la influencia. La palabra que sale de la boca de Dios no volverá vacía. Las palabras que salen de la boca de Dios son sí, amén. Las palabras que salen de la boca de Dios se cumplen. Así que se van a reír, pero tu corazón va a recibir alimento espiritual. Cuando lees la Biblia, le estás diciendo a Dios, me humillo, dependo de ti, no dependo de mí. Mis pasos fueron equivocados, mis sentidos humanos no me alcanzaron para discernir los errores que iba a cometer, pero del cielo viene mi ayuda, mi rescate. Hoy es el día de depender de Dios. Es el día para abrir el corazón. Es el momento de decir, yo necesito todo lo que dijo el pastor. Avivamiento. Y voy a terminar con esto. El avivamiento es que hombres y mujeres que hoy están acá se van a levantar como antorchas en el medio de la oscuridad y van a caminar con ella, y usted no va a ser usted va a ser un fuego lleno de la presencia de Dios que va a recorrer la ciudad, que va a entrar a donde está la gente llena de insultos y de malas palabras y de malas acciones, pero usted está siendo alimentado continuamente por la palabra de Dios. Entonces la iglesia que resplandece no depende simplemente de estas luces, sino que depende de la presencia del Espíritu que constantemente viene a nuestros corazones. ¿Y dónde está la iglesia? Con esto termino. Ocurren milagros, ocurren maravillas. Reafirma a Dios. Cuando Jeremías fue llamado en un tiempo muy difícil, Dios lo llamó dándole una visión de un almendro. Y el almendro es un árbol que crece en medio. Algunos tal vez han visto esta imagen. Este árbol tiene una característica: florece en plena temporada de invierno. Es el árbol que se anticipa a otros árboles, y que esta
escritura nos habla de Dios queriendo

0: queriendo enseñarle al profeta una gran lección espiritual, porque lo iba a enviar a una nación con un corazón cerrado. Y le dice, Jeremías nos dice a nosotros, observa. Y Jeremías escuchó la voz de Dios que le dijo, ¿qué ves? Y él dijo, veo una rama de almendro. La ciudad donde nació Jeremías estaba llena de almendros. Dice, así bien has dicho. Y eso significa, Dios le dijo, que yo estoy vigilando y ciertamente llevaré a cabo mis palabras o mis planes. Es decir, cuando Dios le habla del almendro, le está diciendo el Dios que no se duerme, el Dios que está en una constante vigilia, pendiente de lo que te habló y de los tiempos cuando se va a cumplir. Entonces, todo lo que Dios te habló hoy, Dios lo va a hacer. Cuando Sara ya era mayor, tenía casi 90 años, estéril, Dios le dijo, ciertamente te daré un hijo. Ella se rió de Dios. Y el Señor le dijo, ¿acaso hay algo difícil para mí? Y cuando llegó el tiempo, se cumplió. Dios es el que vigila las promesas. Es decir, Dios te promete y luego Él vela por el tiempo oportuno, cuando la iglesia se va a levantar y cada uno de nosotros va a experimentar y se va a adelantar. Este punto tiene que ver en el peor invierno espiritual, en la peor frialdad espiritual. Acá están los almendros que empiezan a brillar, que se empiezan a dar fruto, que empiezan a florecer. No importa la mala temporada, no importa los tiempos difíciles, porque este árbol se anticipa a otros árboles. En el peor invierno espiritual, la frialdad como nunca antes, el Señor cumplirá su palabra.
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gracias, Señor. Tu amor eterno nos alcanzó. Oh, nos ha sellado. Así es. Cantemos una última vez. Si puedes, levanta tus manos ahí donde estás. Dile: glorioso Rey.

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2: Sí, Señor, recibe toda la gloria. Levante sus manos y dígale al Señor, recibe toda la gloria, toda la honra, toda la alabanza. Vinimos hoy a adorarte, Señor, a reconocerte como el alfa y la omega, el principio y el fin, el Señor de nuestras vidas.
3: En nuestros primeros tiempos, cuando iniciamos la iglesia, no teníamos estructura de músicos alrededor, y por lo tanto Betty tocaba la música, también cantaba y yo cantaba en los cultos. ¿Será esa una de las razones por qué solo venían las abuelitas? Porque no hacíamos todo lo posible para atraer a los perdidos a la iglesia. Y fueron tiempos visualmente de fracaso, pero en realidad no eran fracasos, porque los fracasos, en realidad lo que yo veía que no avanzaba, Dios lo estaba preparando para que me arraigue en las raíces espirituales. Y creer que éxito no es números, no es bueno, hoy en el día de hoy, éxito no es cantidad de seguidores, no es gente que se relaciona contigo a través de las redes sociales. Es éxito en la vida, es permanecer firme en la voluntad de Dios. Y eso solamente te lo puede dar ese genuino encuentro real, ese fuego que Pedro dijo, ¿a dónde iré si solo tú tienes palabras de vida? No hay nada, no hay nada en Egipto, no hay nada en las tinieblas, no hay nada. Solo frustración y vergüenza cuando le ofendemos al Señor. Que el Señor, cuando hablamos que la gloria llena este lugar, bueno, la gloria trae fruto. Cuando está la gloria, los lugares secos comienzan a reverdecer y entonces podemos bendecir a los demás. La iglesia Rey de Reyes, desde hace muchos, muchos años, cuando empezamos, siempre Dios puso en mi corazón el poder servir a los que no tienen nada, el poder recorrer los lugares como recorrimos y seguimos recorriendo en Operación Vida. Cambien las generaciones de cristianos, pero nosotros estamos haciendo eventos de servicio comunitario y servicio de poder asistir a miles y millones de personas con alimentos, con médicos. Me acuerdo una de las primeras veces que viajamos, fui a Santiago del Estero. Los que tal vez nunca han escuchado, me pasó a mí. Se acercó alguien a recibir algunas bolsas de comida y yo lo miré al hombre en la condición, no estaba muy bien anímicamente, desprolijo, por la condición que le estaba tocando vivir en ese momento, esa etapa de su vida. Y le pregunté, buen hombre, ¿qué es lo que usted quiere? ¿Cuál es su sueño? ¿Qué es lo que anhela en la vida? Yo pensé que me iba a decir, bueno, ir al lugar más importante de Argentina, el Monumental, por ejemplo, ¿no? Yo pensé eso. No hay un buen espíritu hoy cuando digo esas cosas. Pero lo hablo a nivel de algo que se me ocurrió en ese momento. Y me dijo, no, mi deseo es tener una canilla en mi casa. Una canilla. Y yo, ¿cómo una canilla? Entonces me llevó pocas cuadras y ahí había todo un barrio. Digo había porque la iglesia hizo algo muy, muy fuerte. En ese momento había todo un barrio donde la gente tomaba de un aljibe, donde cada tanto pasaba un camión con agua de la municipalidad y dejaban el agua allí y lo tapaban con una lona, pero de esa agua tenían que higienizarse, tenían que comer, lavarse, y el agua estaba en mal estado, muy mal estado. Y cuando volvimos aquí a la iglesia, ya dejamos el evento, pero nos vinimos con una carga. Y en pocas palabras, en pocos meses, la iglesia con el amor y la generosidad de los hermanos, pudimos proveer agua, hicimos un plano, nos pusimos en contacto con la municipalidad para abrir toda una red de cañería que llegue a ese barrio con agua potable. Y todos tenían su canilla y podían regar la tierra. Ahora, ¿por qué digo esto? Porque algunos vienen a la iglesia y dicen, bueno, el cristianismo es que alguien canta, habla la Biblia, pero no entiende lo que me pasa. Sí, sí, entendemos. Y la iglesia no solamente predica, porque es el ministerio número uno de la iglesia, es predicar el Evangelio, pero también tiene compasión de las personas. Y todo ese barrio le cambiaron el nombre después, y todo ese barrio pudo experimentar el testimonio. Me preguntaban, ¿pero usted va a postularse acá en la zona Loboto? ¿Por qué lo hacen? Usted sabe, cuando alguien le da algo, usted dice, está bien, pero ¿qué viene detrás? Y nosotros le dijimos, estamos acá, no vamos a volver. Yo no voy a volver, que es verdad. No es que yo, como pastor de la iglesia, hicimos todo este esfuerzo para que estas personas después tuviesen algún tipo de admiración hacia nosotros. No. No volvimos más. Solo volvimos mucho tiempo después, cuando ya la tierra estaba verde. Y ya esa parte, porque tenían otros muchos problemas, pero por lo menos esa parte de su vida había sido resuelta. Y luego nos organizamos la forma de que cada uno de esos vecinos tengan el testimonio que no fue el pastor ni fue la iglesia de Buenos Aires, de Belgrano, fue el amor de Dios que golpeó la puerta de su casa. Y eso está como tantos testimonios de la iglesia. Dios te bendice para que seas de bendición. Ahora, el problema es que sin fe es imposible agradar a Dios. Y Dios nos ha dado esa preciosa fe. Una fe sobrenatural. No la fe humana que uno tiene muchas veces, tiene confianza, sale con fe diciendo, bueno, puse mi currículum. Veo si me llaman en esta entrevista y va con confianza, va con fe. Pero esa es la fe humana. Muchas veces las puertas se cierran. Muchas personas que nos dijeron, te voy a ayudar, y usted de alguna manera con esa fe humana le cree y le pone fe a ese amigo, a ese contacto de otro contacto que le dijo, te vamos a ayudar. Pero muchas veces la fe humana en alguien, en algo, se empieza como a diluir. Pero Dios puso otra fe, que es la fe de Él, que es la fe que mueve montañas, que es la fe que nos hizo creer que Jesucristo es la respuesta a nuestras oraciones. Es la fe que nos hizo creer que no es una imagen donde la gente en estos fines, digo la imagen, nosotros no tenemos la imagen, pero una de esas imágenes que usted siempre pasaba con mucha reverencia, rindiéndole respeto, y es así, pero en realidad no es una relación con una tradición, es una experiencia de nuevo nacimiento. Eso le dijo el Señor a Nicodemo. Nicodemo, eres un gran religioso, eres de las personas más importantes, eres una de las personas con mayor autoridad, porque él tenía como una, era parte del Sanedrín, era una de las personas prominentes, y él pensaba que por sus buenas obras y acciones como fariseo y por todo su estudio podía acceder a los méritos suficientes para entrar a la presencia de Dios. Y el Señor dijo: no, no es por eso. Te es necesario nacer de nuevo. Y eso se produce a través del Espíritu y del agua. El Espíritu Santo es quien nos da la fe. Nos da la fe para creer. Por eso usted tiene hoy una mañana de bendición, porque tuvo fe en que los cielos iban a abrir esta mañana aquí, y que la respuesta del cielo está en camino. Entonces, y esa fe, en vez de diluirse, de perderse, la fe provoca, humanamente hablando, ilusión. Tengo una ilusión que esta persona me va a ayudar. Esa ilusión se transforma en desilusión. Y esa fe es lo que agobia, y cuando la persona tiene solamente fe humana y se da cuenta que lo humano y los recursos humanos son insuficientes, entra en angustia, depresión, tristeza. Pero Dios te vino a dar una fe. Tened la fe de Dios. La fe de Dios es la fe que el Señor plantó en nuestros corazones, y que cuando usted cerró los ojos y le dijo: Jesús, creo que naciste puro, que viviste puro, que moriste en la cruz del Calvario por mí, y que esa sangre que se derramó lavó mi culpa, limpió mis heridas. Ese leproso deformado, así estábamos nosotros cuando nos presentábamos delante de Dios. La lepra es un símbolo en la Biblia de lo que produce el pecado. Y tratábamos de llegar a Dios diciendo: soy buena persona, vivo mejor que otros, pero delante de Dios no estábamos en condiciones, hasta que apareció Jesús. Y tú le dijiste con fe: si quieres, puedes limpiarme. ¿Cuántos le han dicho así a Jesús en oración? Y Jesús le dijo: quiero, sé limpio. Y al instante, por la sangre de Cristo, tu lepra espiritual se fue. Y delante de Dios ya no eres más culpable. Eres justificado, perdonado, transformado, santificado. Con ese amén no me convenció. Son hechos. Y ahora tienes acceso a la presencia de Dios. Y ahora puedes conocer los planes que Dios tiene para ti. Planes de bien y no de mal. Planes de ser de bendición. ¿Les gustaría ser de bendición a otros? Tener lo suficiente para bendecir a otros, como recién escuchamos. Qué alegría poder alegrarle por un rato la tarde, la noche en la plaza a esas personas, y que reciban la palabra, pero también que tengan un momento de comunión con una buena comida. Y usted dice: a mí me gustaría ser de bendición. Dios te va a bendecir para que seas de bendición. ¿Sabes por qué? Porque el enemigo vino para robarte, para empobrecerte, para sacarte el deseo de... Tal vez tienes mucho, tal vez tienes abundancia, pero hay un corazón cerrado, que no piensa en los demás, que está interesado en sus propios problemas. Pero la bendición te produce, se produce para que seas un canal de bendición, comenzando por tu casa y tu familia y por tu barrio. Vas a bendecir a tu vecino. Ah, no. Amén. Entonces la Biblia nos habla en Santiago capítulo 5, versículo 17. Elías era tan humano como cualquiera de nosotros. Sin embargo, cuando oró con fervor para que no cayera lluvia, y no llovió en esos 3 años y medio. Más tarde, cuando volvió a orar, el cielo envió lluvia y la tierra comenzó a dar cosechas. Elías era un hombre de fe, un profeta relevante, tan relevante que fue el que lo acompañó a Jesús en el monte de la transfiguración, junto con Moisés. Estaba en esa altura cuando Jesús se transfiguró delante de sus discípulos. Ahí estaba Elías. ¿Y Elías qué ministerio tuvo? Tuvo el ministerio de poder hablar de parte de Dios a una generación que se había apartado, y a un rey que había oficializado como una política de Estado a Baal, a la idolatría. Imagínense, el Señor había dicho: no se hagan ídolos delante de mí. Y este rey, junto con Jezabel, su esposa, habían oficializado como parte de la liturgia del pueblo de Dios a los Baales. El ídolo Baal. Yo, en uno de los viajes que hice a Israel, ¿cómo explicárselo? No existe. En serio, yo pregunté: ¿cómo es el ídolo? ¿Cómo era esto que trajo tantos dolores de cabeza por años? Era una cosita así de piedra. Nada relevante. Pero a causa de su percepción humana, diciendo: ese ídolo nos va a bendecir en una tierra seca, porque Israel es una tierra desértica y es el Dios de la lluvia. Le oramos a Baal y va a llover y vamos a tener abundancia. Y entonces Dios levantó a un profeta de fe y dijo: se vuelven a Dios o no va a llover por los próximos 3 años y medio. Y soltó esa palabra y se fue delante del rey. Acá, se fue. Y el rey habrá quedado enmudecido, porque irrumpió en su palacio, irrumpió en el lugar donde estaba el rey con esta palabra. Y el Nuevo Testamento nos habla del progreso de la vida de fe de Elías. No solamente Dios le contestó la oración, luego fue el instrumento que Dios usó cuando él oró para restaurar el altar que se había deteriorado y que el pueblo de Dios había dejado de adorar al verdadero Dios para mezclarse con los sacerdotes de los Baales. Y entonces Elías les hizo un desafío a los sacerdotes de los Baales: el verdadero Dios va a hacer descender fuego en este altar. Y vemos un hombre de fe. Ahora, ¿por qué leo este pasaje? Porque empieza el pasaje diciendo Elías, porque usted dice: wow, este es tremendo, este hombre. No, dice: Elías era tan humano como cualquiera de nosotros. Es decir, todas estas hermanas y hermanos que están aquí pueden ser un Elías, porque son humanos. ¿Y qué significa humanos? Con las debilidades de la carne, con los temores, con los malos pensamientos, con las cosas que se nos pasan por la cabeza. Esa es humanidad. ¿Cuántas veces se le ocurre algo o le pasa algo en la cabeza que usted no quiso pensar, pero le pasa una imagen, algo en la cabeza que usted dice: menos mal que nadie se entera de lo que estoy pensando. Eso es humanidad. La humanidad frágil, la humanidad débil, la humanidad caída. Pero tengo una gran noticia: Jesús vino a redimir esta generación que estaba perdida y darnos la naturaleza del cielo, aún renovar nuestros pensamientos. ¿Cuántos dicen: pastor, yo necesito que mis pensamientos sean reemplazados por otros pensamientos? Bueno, ya tiene la forma. Renuévese en la presencia de Dios, en adoración, en oración y en la palabra, para hacer un reseteo de la cabeza. Amén. Ahora, si Dios pudo usar a este hombre con esa fe, nosotros podemos vivir una vida de fe en un mundo difícil. Y eso es lo que yo quiero inspirarte en esta, en estas próximas semanas, donde hay tanta presión, las fiestas, el estrés. La gente, en vez de estar contenta, está preocupada: ¿dónde voy a ir? ¿Con quién me voy a encontrar? ¿Qué voy a cocinar? Disfrute, porque el niño ha nacido, un hijo nos ha sido dado, y el principado sobre su hombro, y se llamará su nombre admirable, Dios fuerte, consejero, príncipe de paz. Eso es lo más importante de la fiesta. Eso es lo más importante. Celebrar al Rey que ha venido a este mundo. Entonces, alguno dirá: ¿puedo ir a comer al menú este? Está bueno, ¿eh? Está bueno. Está bueno. Ya me perdí con esto que dije. ¿Ve? Esos son pensamientos, pensamientos que vienen. Entonces, ¿cómo pudo hacer descender fuego del cielo este hombre? ¿Cómo pudo tiempo después subirse al monte Carmelo y decirle al asistente: ve hacia allá que se ve el horizonte y comienza a mirar, porque estoy orando para que la lluvia vuelva después de 3 años y medio, tal como la palabra de Dios me dijo? Y oró fervientemente, se arrodilló, se inclinó, se postró, se rindió a lo sobrenatural, al que puede detener la lluvia, o que puede enviar la lluvia, el que tiene control del mundo. Porque todavía Dios sigue siendo soberano. Los reinos de la tierra están debajo de su autoridad. Él es la autoridad suprema. Él es el Kyrios. Él es el Rey soberano. Él es el que hizo los cielos y la tierra. Y oró fervientemente. Y a la séptima vez que le dijo a su asistente que vaya a ver, vio una pequeña nube en el horizonte y dijo: preparémonos, porque una grande lluvia se acerca. Quiere decir que la fe crece. La fe se prepara también, porque en el medio de toda esa propagación de la palabra y devolver el corazón de los que se habían apartado para adorar a los Baales, vino una persecución. Jezabel, la esposa de Acab, lo buscó, lo amenazó, y él tuvo su fragilidad, tuvo sus momentos de flaqueza, porque es humano como nosotros. Las luchas y los problemas que atravesamos no nos tienen que quebrar, nos tienen que acercar a Dios, nos tienen que fortalecer. Es duro pasarlos, pero también es motivo de adoración y de alabanza cuando sabemos que Dios nos viene a buscar. En esa cueva que te metiste, en ese lugar donde decís: no quiero hablar con nadie, no quiero, tengo esto en la cabeza, tengo este problema por delante, esta situación que no sé cómo resolverlo, y te metes en una cueva, lo que va a pasar es lo mismo que pasó con Elías. El Señor lo fue a buscar a la cueva y le dijo: ¿qué haces ahí? Todavía tienes mucho por delante. Y el Señor le está hablando a muchos de ustedes. No te metas en esa angustia y en esa cueva de depresión. Camina con Dios, porque la fe te hace caminar con Dios. Otro ejemplo de fe está en los días, los comienzos de la historia de la humanidad, allí en Génesis capítulo 5 versículo 23 y 24, hay uno de los textos más simples pero más profundos que hay en la Biblia. Dice: y fueron todos los días de Enoc 365 años. Caminó pues Enoc con Dios y desapareció porque le llevó el Señor. Y dio testimonio, dice en el Nuevo Testamento, en el libro a los Hebreos, dice en el capítulo 11, versículo 5, por la fe Enoc fue traspuesto para no ver muerte y no fue hallado porque se lo llevó el Señor. Y antes que fuese traspuesto, tuvo testimonio de haber agradado a Dios. Ahora yo quiero que diga conmigo: quiero que mi vida tenga esta misma experiencia de que durante mi vida caminé con Dios y di testimonio de haber agradado a Dios. No dice cuánto edificó. No resalta todas sus obras, su grandeza en esos 365 mil años, pero no. No exalta la grandeza del hombre. ¿Qué exalta? Que Dios dice acerca de él: este hombre caminó todos los años conmigo. ¿Y qué dio testimonio? Dice: su vida dio testimonio en su humanidad de haber agradado a Dios. Y nuestro mayor desafío para el próximo año es ponértelo en algún lugar de la casa como un desafío, como una meta, como un deseo profundo. Señor, yo quiero que hables de mí de la manera que hablaste con este hombre, no mirando mis capacidades, no mirando mis títulos, no mirando mis logros, porque lo que Dios mira no es eso. Ni le importa nada acerca de lo material ni de tus proyectos. Le importa si caminas con Él y tu fe agrada a Dios. ¡Santo! Y sigue diciendo, porque hay un texto muy conocido que es: porque sin fe, a ver, dígalo, porque sin fe es imposible. Ahora, ese texto está conectado con Enoc. Está conectado con un hombre que agradó a Dios los 365 días del año y caminó con Dios, diciéndole: Señor, me siento mal. Señor, estoy pasando una lucha que no sé si la voy a poder soportar. Ahora usted dice: tal vez en la época donde Enoc vivió era una sociedad fácil, moderna, no moderna, pero para esa época, una sociedad más simple que la moderna, la de esta época. Pero fíjese en Génesis capítulo 6, versículo 5, el contexto donde vivió Enoc. Dice: y vio Jehová que la maldad, mire los hombres que lo rodeaban a Enoc, y vio Jehová que la maldad de los hombres era que mucha en la tierra, y que todo designio de los pensamientos del corazón de ellos era de continuo solamente el mal. Ahora, ¿es nueva la forma en que el mundo está viviendo? ¿Es nueva la forma en que el mundo constantemente está pensando cómo arruinarle la vida a otro, o cómo envidiar y cómo tener celos y cómo rechazar? La maldad no es nueva. Pero también por la gracia de Dios hay una nueva generación que camina con Dios y que su anhelo es agradar a Dios por encima de todo lo que logremos después: títulos, trabajo, situaciones, proyectos que se cumplan, la alegría de todo lo que el mundo nos puede ofrecer. Pero tu mayor logro para el próximo año es que el Señor diga: tuvo testimonio de haber agradado a Dios en el peor. Acá estamos hablando del escenario previo al diluvio. Estábamos hablando de la época más oscura, donde el Señor tuvo que quitar a la humanidad. Sin embargo, nos habla de alguien que yo quiero que nos inspire. ¿Qué significa caminar con Dios? Significa caminar avanzando en la comunión, en el acuerdo, en el conocimiento con Dios. Caminar con Dios significa que lo conoces cada día más, que lo escuchas cada día más, que su carácter, que es al fin de cuentas lo que conocemos de la persona, el carácter es cada vez más real en tu vida, y vas entendiendo que Dios es veraz, Dios es fiel, Dios no falla, su palabra eterna sigue siendo la misma, que el amor, que aunque Él te ama, nadie en este mundo te puede abrazar con ese mismo amor. Y es por eso que el verdadero éxito de lo que aprendemos en Enoch no son sus logros, sino que caminó con Dios. Y dice: yo vi que caminó con Dios, y eso es suficiente, porque ese corazón que caminó conmigo. ¿Qué significa caminar con Dios? Y con esto terminamos. Significa tener una comunión constante en adoración. A mí me gustaría todos los días tener esta música. Por ejemplo, hoy quiero alabarte, ¿no? Y usted dice: uy, tengo que hacer trámites y tengo problemas, pero se pone: hoy quiero alabar. Y usted dice: voy camino al trabajo, voy camino, no sé, a un chequeo médico, voy camino a encontrarme con alguien que sufre, pero mi corazón camina con Dios, camina con Él, se goza en Él, está pleno en Él. La adoración, la oración: por nada estéis afanosos, si no sean conocidas vuestras peticiones. En otras palabras, el Señor te dice: ¿por qué estás preocupado? ¿Por qué te veo así todo el tiempo? No, Señor, tú conoces esto y esto y esto, y le tira una pila de cosas. Y el Señor te pregunta: ¿y por qué no me las entregas a mí? Que yo sí cuido de las aves del cielo, ¿cómo no cuidaré de ti? Y si Dios nos ha dado a su único Hijo en expiación por nuestros pecados en la cruz, dice Romanos, ¿cómo no nos dará todas las cosas en Él? Entonces, caminar con Dios es entregárselo. Usted está acostumbrado a caminar con una bolsa que lo dobla de cargas, caminando, doblegado por los problemas. Y el Señor te dice: yo no quiero que camines así, yo quiero que me entregues tus cargas y que confíes que yo tengo cuidado de aquellos que redimí. ¿Cuántos quieren caminar con Dios este año? Y el año próximo. Y a fin del año 2026. El Señor va a decir acerca de nosotros, y doy testimonio que a pesar de todo lo que uno puede vivir humanamente, esta persona me agradó. Este hijo me agradó porque caminó agradando a Dios. Caminó con Dios diariamente. Los que desean esa gracia del Señor en su vida, póngase en pie, vamos a... Y hoy quiero alabarte. Dígalo. Alzar.

0: antes que se vaya, le voy a decir otro ejemplo de caminar con Dios que no quiero dejarlo pasar. ¿Está cansado? Bueno, dice que Bernabé en Antioquía fue a buscar a Saulo, hallándole lo trajo a Antioquía y se congregaron todo un año en la iglesia. Es bueno congregarse en la iglesia. Tenemos que venir a la iglesia y tenemos que adorar a Dios. Se congregaron y Bernabé fue a buscar ayuda a Saulo para enseñar a todos los convertidos y discipularlos, y se le llamó. Esto es lo que quería que lo grabe en su corazón. Y se le llamó, dice Hechos 11, 25 y 26, se le llamó cristianos por primera vez. ¿Cómo se lo llamó? Cristianos. Ahora, el término cristianos no era puesto por otros evangélicos, eran puestos por gente pagana, incrédula, idólatra, griega, que no tenía ni idea qué significaba ser cristiano. Pero ¿qué pasaba? Ellos hablaban de Cristo y enseñaban lo que Cristo había enseñado a ellos en Judea, en Jerusalén, 400 kilómetros lejos. Y entonces probablemente ese término que se burlaba, ustedes son cristianos, estaban mostrando una verdad. Caminaban como Jesús. Volviendo al caminar, la realidad era que ellos vivían como Jesús, hablaban como Jesús, avanzaban como Jesús, padecían la burla como Jesús, y en su forma de vida la gente decía: ¿te pareces a Jesús? Ya les hago una pregunta y no quiero que me la conteste. La gente que lo conoce, que trabaja con usted, que estudia con ustedes, que vive con ustedes, que se relacionó todo este año con ustedes, mi pregunta es: ¿cómo lo llaman? ¿Lo llaman este amigo? No sé, pero es cristiano. ¿Lo llaman cristiano? Sin que usted diga: mira, soy evangelista pentecostés, tengo una Biblia. No. Tu conducta, tu manera de hablar, tu manera de estar en medio de ellos. ¿Qué sería un gran logro nuestro? Que digan: esta persona es cristiana. En otras palabras, está diciendo: están caminando con Dios.
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2: La importancia de vivir una vida continuamente experimentando la presencia de Dios. Es por eso que el apóstol Pablo le dice a Timoteo: no permitas que el fuego que has recibido o el don de Dios que Dios te ha impartido, que has recibido, que te fue dado, se apague. Dando a entender la cooperación entre lo que Dios quiere hacer en nosotros o hizo, pero también el tener en cuenta que nosotros tenemos que mantener constantemente el hambre y la disposición para que Dios nos siga llenando. Es por eso que en el Salmo 92, versículo 10 dice: pero tú aumentarás mis fuerzas como las del búfalo. Es decir, mucha fuerza, muy resistente, que soporta toda época y toda temporada. No hay épocas o temporadas difíciles. Se adapta al frío, al calor, a los vientos, a cualquier temporada. Así que no importa la temporada, yo creo que el Dios que maneja los tiempos, y siento eso, esta es una época en el mundo que yo siento que va a haber una temporada de mayor revelación de Jesús en las iglesias, en los corazones. Mayor hambre, mayor disposición para oír y escuchar y prestar atención a las palabras del Señor. Y esta época es la época que nuestros corazones están más que nunca expectantes cuando nos enfocamos en el Señor. Fíjese el ambiente espiritual que vivimos en los últimos minutos desde el comienzo del culto. Un ambiente donde uno percibe que no es energía. Ustedes saben que yo hice campañas al aire libre, donde las personas, los vecinos, las personas inconversas, hablo de personas no creyentes o no acostumbradas a escuchar un pastor que les predique, pero cuando pisaban el campo, el lugar donde se estaba haciendo el evento, decían: pero acá hay algo. Y después, cuando terminábamos la reunión, me venían a preguntar: pero ¿de dónde sale esa energía? ¿Qué es eso que se está moviendo aquí, que atrae a las personas, a los vecinos, a los drogadictos, a las personas que estaban en los balcones y al ratito estaban ahí adelante, pero no había sillas cómodas como tenemos aquí? Allí había unas poquitas sillas para pocas personas y la mayoría del culto la gente estaba en pie, pero sin embargo estaban tan enfocadas en lo que estaba sucediendo. Y la clave espiritual de lo que nos pasó recién es que nuestros corazones se abren a su presencia cuando nos enfocamos, cuando venimos a la iglesia y decimos: vamos a pasar un tiempo con hambre y pasión por conocer más de Dios. Y nos enfocamos en Jesús. Y cuando nos enfocamos en Jesús, hay algo que se renueva en nuestras vidas. Algo sobrenatural se hace presente. El problema de los cristianos, es el que nos distraemos, es que dejamos de prestar atención a las cosas que nos han edificado el domingo, nos han bendecido. Tenemos el recuerdo de lo hermoso que fue la reunión, pero luego el Señor dice: yo quiero aumentarte las fuerzas. Los cansados, los que vinieron abatidos, Jesús dijo: vengan a mí, a los que están cansados, agotados, abatidos, y yo los haré descansar y quitaré el yugo que los hace sentir así. Tú aumentarás mis fuerzas como las del búfalo y seré ungido con aceite fresco. Una iglesia necesita que los cristianos vivamos la experiencia diaria y continua de la visitación del Espíritu Santo continuamente. Algunos días lo vas a sentir más cerca porque aún tus sentidos físicos lo perciben. Pero muchas veces te vas a edificar en tu interior, reconociendo que donde hay un corazón que se rinde a Dios, ahí está la presencia de Dios. No importa cuántas fallas, cuántos elementos o cuántas situaciones hayan distraído tu vida, situaciones del mundo, tormentas, problemas que surgen inesperadamente, que nos quieren distraer. Pero lo importante es recibir ese aceite fresco, esa presencia de Dios renovada. Cuando la Escritura aquí habla del aceite fresco, está hablando de una continua y permanente experiencia renovada, de tener el hambre por decirle cada día: Señor, este es el día que hizo el Señor, yo me gozaré y me alegraré en él, y que son nuevas tus misericordias. Es decir, todo el caudal de misericordia que tuvo ayer, el Señor hoy, antes que usted despierte, renovó sus misericordias. Y entonces, por esas misericordias de Dios y por esa gran necesidad que tenemos nosotros de él, él nos promete ungirnos con aceite fresco continuamente. Continuamente. No el aceite, no el testimonio añejo. Yo me acuerdo cuando Dios me tocó. ¿Cuándo? Y hace años. Esos son aceites que se volvieron rancios. Son experiencias pasadas. Cuando Dios dice en su palabra, la unción y las fuerzas las necesitamos hoy, y el aceite fresco viene hoy, y el poder del Espíritu viene hoy. Cuando viene el aceite de Dios a nuestras vidas, dice Isaías capítulo 10, versículo 27. Isaías capítulo 10, versículo 27 dice: y en aquel día, o en aquel tiempo, su carga será quitada de tu hombro, y su yugo de tu cerviz, y el yugo se pudrirá a causa de la unción. En momentos más voy a estar hablando un poquito más de este yugo, pero está hablando que cuando viene el aceite del cielo, ese pesado, el yugo era lo que utilizaban en aquella época los animales para unirlos, en una pesada madera que los tenía unidos, pero también los oprimía. De alguna manera estaban bajo el control de la persona que trabajaba y que les hacía trabajar y arar la tierra. Entonces el Señor le habla al pueblo de Israel, identifica al yugo que estaban teniendo en Asiria. Es decir, recuerden que el pueblo de Dios precioso, que Dios dijo: este es mi pueblo, en este pueblo yo voy a manifestar mi presencia. Algunas veces, recurrentemente, desobedecieron a Dios de tal manera que el Señor permitió que una nación extranjera, en este caso los asirios, los llevaran cautivos lejos de Jerusalén, perdiendo su identidad. Pero el Señor les habla a través de Isaías, diciéndoles a su pueblo amado, le está diciendo: vendrá el día donde ese yugo, esa carga, esa opresión, esa esclavitud será quitada de tus hombros, y el yugo de madera pesada no se va a quebrar, se va a desintegrar por la unción que viene poderosamente sobre la iglesia. Cuando uno tiene cargas, cuando uno está humanamente afligido, necesitamos lo sobrenatural en nuestras vidas. Yo quiero animarles, en una época de tanta sequía, de tanta tiniebla espiritual, de tanta confusión espiritual, quiero animarles a tener hambre por su presencia. Cuando Dios entra a un lugar, cuando Dios se manifiesta, los corazones se despiertan y comienza un anhelo, como recién cantábamos, un anhelo por conocer más y más su presencia. Y eso es lo que no se tiene que apagar en nuestros corazones. Es lo que dice Apocalipsis cuando le habla a una de las iglesias el Señor diciendo: has perdido tu primer amor. Se ha enfriado esa pasión. Y yo creo que cada semana o cada día Dios nos tiene que recordar que nuestro verdadero alimento y fortaleza no viene del mundo, viene de Dios. Y que un buen consejo humano te ayuda a soportar el dolor, pero la unción quita la opresión. Entonces podemos tener la ayuda, el consejo, el abrazo de alguien, pero necesitamos que la unción rompa las cadenas, quite la carga, quite todo peso espiritual. Y en un momento más lo voy a explicar, pero ese peso espiritual no solo que te oprime y te genera una constante angustia, y usted no siente deseos de orar o no se puede concentrar en buscar a Dios y leer su palabra. Y es por eso que necesitamos que la unción rompa los yugos, porque el Señor está hablando en Amós, proféticamente, Amós 8:11, diciendo: ciertamente se acerca la hora, dice el Señor soberano, cuando enviaré hambre a la tierra. No hambre de pan ni sed de agua, sino hambre de oír las palabras de Dios. Esta es la generación donde se está cumpliendo esta palabra. Las palabras de Dios no solamente significa solo leer la Biblia, la importancia de tener hambre y de aprender todo lo que Dios nos ha dejado escrito para nuestra edificación. Es el hambre por conocer a Dios y amar su presencia. Cuando lees la Biblia no es una obligación, es una manera de conocer más a Dios. Y es en esa búsqueda que Dios te transforma. Y yo anhelo que ese hambre sobrenatural, ese deseo sobrenatural de amar a Dios y de buscarlo y de ponerlo en primer lugar en tu vida y de tener ese hambre por no olvidarnos de sus palabras, sino hambre por oír sus palabras, por estar en su presencia, pasar tiempo con Él. Eso es algo que produce el Espíritu. Humanamente la carne es rebelde. La carne quiere, la vieja naturaleza quiere rebelarse de Dios y no oír sus palabras, o oírlas pero no obedecerlas. La nueva vida que Cristo nos dio es la vida que anhela, como recién cantábamos, su presencia y que tiene hambre por oír sus palabras. Usted quiere la unción, necesita pasar más tiempo con Dios, necesita un despertar. El culto del domingo a la mañana no le alcanza, se va a quedar sin nafta mitad de la semana. No alcanza un culto glorioso. Necesitamos nosotros ir a la fuente. Y aquí hay una generación de creyentes que estamos sintiendo esa inquietud de no olvidarnos de Dios, de amarlo. Y Dios se manifiesta en aquellas personas que tienen ese corazón sincero, apasionado, humilde, con un deseo de conocerlo. ¿Dónde están esas personas? Porque estamos viviendo, vamos, dale ese aplauso al Señor. Estamos viviendo en una época de frialdad, y donde se reemplazan las palabras por el Espíritu. Entonces este es el mundo de los podcasts, de las comunicaciones, el mundo de la abundancia, de que todos tienen algo para decir, pero el único que salva, que libera, que te da nueva vida, que llena tu vida con propósito, que te da poder y autoridad. Las palabras humanas no sanan, no transforman. Vienen las palabras del cielo, que son las que transforman el corazón. cuando uno tiene ese hambre. Lo demás puede ser de mucho interés y lo podemos escuchar también, pero necesitamos primero oír la voz de Dios, amar a Dios, orar, tener comunión con Dios en las calles, estar permanentemente consciente que Él camina con nosotros. Por eso, en este ambiente de frialdad espiritual y de luchas en las familias y de rutina, donde uno dice, bueno, yo ya estoy acostumbrado a ir a la iglesia todos los fines de semana, en medio de todo este de esta atmósfera contraria, Dios te habla y te dice, no te conformes con lo que has recibido hasta ahora. No te estanques espiritualmente. Lo que sucede muchas veces es que en el medio del culto pensamos que siempre va a ser igual. Pero Dios nos llama con un testimonio y con un anhelo de decir, siento en mi corazón que el Señor tiene más de su presencia para revelarme, más de su poder. Necesito estar más cerca de Él, ese hambre por su presencia. Cuando a Dios me habló a mí de esta manera, no me lo dijo así literalmente como yo lo escribí, pero lo sentía, como yo quiero que usted sienta eso. Siendo creyente y pastor y teniendo una iglesia ya creciente y numerosa, el Señor me hacía sentir al terminar la reunión que había un nivel de búsqueda y un nivel de conocimiento del Espíritu Santo que yo no había accedido. Y empecé a entender que yo estaba llamando mucho a lo que era solo el comienzo. Quiero decirles algo, solo estamos viendo una pequeña gota de un océano de la grandeza de lo que el Señor se puede manifestar en un culto. Ahora, la Biblia dice, estoy por hacer algo nuevo. ¿No lo ves? Abriré ríos en el desierto. Es decir, Dios estaba prometiéndoles a su pueblo, a sus hijos, que Él iba a hacer algo nuevo. Ahora, yo le digo a ustedes, Dios va a hacer algo nuevo. Yo viví el avivamiento de una manera muy cercana, porque me pasó a mí y porque estuve cerca de Anacondia también. Entonces sé lo que es. Pero ahora Dios va a hacer algo nuevo. Ahora, ¿quieren saber qué es? No sé, porque es nuevo. No sé. Pero mi parte es inspirarlos y decirles, alguien me habló a mí como yo le estoy hablando a usted. Pero no en una charla en la iglesia, me habló en una mesa comiendo y él me dijo, un amigo, un maestro, un hombre que marcó mi vida con palabras y en momentos muy especiales, un profesor del seminario me dijo, Claudio, viene la hora donde el Espíritu Santo se va a hacer tan real en tu vida que lo vas a conocer como nunca antes. ¡Wow! Y yo me quedé, estaba comiendo, tragando un pedacito de carne y no me quedé atragantado porque no sabía qué decirle. No sabía cómo hacerlo, porque en el seminario me habían enseñado la importancia del Espíritu Santo en la historia de la iglesia y cómo se manifestaba en sus diferentes símbolos, pero no como alguien tan real como ustedes. Y eso generó en mí una inquietud y yo quiero que ustedes tengan ese mismo hambre y ese mismo deseo de conocer a un Dios que premia aquellos que lo buscan. Si no lo buscas, la unción se la va a dar a otro. Hola. Todo lo que Dios quiere hacer en tu vida se demora si no lo buscas. Entonces, no vamos a vivir bajo el yugo de la opresión. No vamos a vivir atados por el peso que el enemigo nos puso, porque Dios nos prometió su presencia, que cuando viene su presencia nos renueva, nos da nueva fuerza, rompe todo yugo y quita toda carga. Usted hoy se va a ir sin carga, seguro se va a ir sin carga, porque la unción vino aquí, rompe todo yugo. Ahora, yo le decía: Señor, ¿cómo recibir más? Y Él me decía: búscame, solo búscame, no te olvides. Seguí buscando, seguí enfocado, seguí esperando, seguí profundizando. No podemos llamar profundidad a lo que es solo la orilla. Y yo pude conocer a lo largo del tiempo entonces la profundidad y la dimensión que Dios tenía preparado para mí. Y a través de Rey de Reyes, ese río fluyó a las naciones y miles y miles y miles de personas en el mundo entero fueron renovados, pastores fueron transformados, iglesias crecieron de una manera exponencial, creyentes fueron cambiados. Cuando viene la unción, es una obra extraordinaria. Yo quiero provocar ese hambre. El Espíritu Santo es más de lo que lo conoces. Y no llames un glorioso culto a lo que fue ya. Te lo se iba a decir en inglés. Solo un vislumbre de su gloria. Una pequeñita ventana que Dios abre y que uno siente una atmósfera gloriosa en la iglesia. Y el Señor está diciendo: es solamente una parte de lo que estoy dispuesto a revelarte en tu corazón, en tu casa, en tu familia. Oh, yo quiero que la gente venga a la iglesia. Oh, ya siento la unción acá ahora. Oh, que venga a la iglesia y caminando ya de cabildo para acá sienta la gloria de Dios en las calles. Ya sienta. Eso ya pasó. Nosotros tuvimos testimonios en el estadio de obras de un joven que estaba en la calle intentando, esto es literal y real, alguien que estaba intentando abrir un auto porque sabía que los creyentes estaban diciendo aleluya y arriba en el estadio. Y entonces este muchacho tuvo una idea de ir y robarle el auto a los creyentes. Intentó abrir el auto y caía despedido para atrás. Lo hizo tantas veces, por supuesto no pudo ni siquiera forzar la cerradura. Tuvo que reconocer que lo que había ahí adentro él se lo estaba perdiendo. Y ¿sabe dónde terminó? Dando testimonio a la plataforma de lo que Dios había hecho en él. Era tal la unción que estaba adentro del culto que salía a través de las paredes. Eso es lo que Dios quiere hacer en esta generación. Que no nos conozcan como evangélicos que cantamos aleluya, sino como hombres y de mujeres, mujeres transformadas de adentro hacia afuera, llenos de la autoridad de Cristo. No tengo plata, no tengo oro, pero algo tengo. Algo recibí. Algo vino por gracia. Lo que tengo es el poder de lo alto como consecuencia de una vida consagrada y rendida. Santo. Y ese hambre de Dios es para cada creyente. Enviaré en los últimos tiempos hambre a la tierra, pero no hambre de comida o sed de bebida, sino hambre por estar cerca de Dios, oír su palabra, estar conectado a su presencia, estar edificándonos con la música que uno escucha. Ven, sopla sobre mí. Bueno, hay tantos, o yo te busco, o todo lo que usted se le imagine, todo lo va a edificar. Todo va a permitir que el corazón se abra. Avivamiento es el resultado de ese tiempo de búsqueda, de ese tiempo de corazones abiertos que no se conforman solo con ser creyentes de un fin de semana. Y después se olvidan de Dios o se olvidan de la Biblia durante la semana. Como yo dije, nuestra tarea es rendirnos a Dios. Lo que va a hacer Dios como resultado es algo que ojo no vio, ni oído yo, ni han subido al corazón del hombre. Son las cosas que Dios tiene preparadas. Amén. Entonces, usted ¿Tiene planes para usted? ¿Piensa qué será lo mejor para el futuro? Pero Dios tiene un plan mayor y ya preparó un camino mayor. Y para ese camino te va a ungir con aceite fresco y te va a dar fuerzas como las del búfalo para que nada te detenga. Y si estás caído, el poder de Dios está aquí poderoso para levantarte. Cuando hablamos de la unción, es también la importancia de lo que dice el libro de los Hechos, capítulo 10, versículo 38, cuando el autor del libro de los Hechos menciona acerca del ministerio de Jesús y dice cómo Dios ungió con el Espíritu Santo y con poder a Jesús de Nazaret. El Hijo del Dios viviente necesitó o tuvo la experiencia que nosotros estamos teniendo. El momento en que la persona del Espíritu Santo se posó en él, cuando recibimos a Cristo, hemos recibido ese derramamiento. El Espíritu Santo moró en nosotros, pero ahora quiere ese fluir de Dios hacerse aún mucho más abundante en tu vida. Esos ríos de agua viva que van a brotar desde tu interior, como Dios ungió con el Espíritu Santo y con poder a Jesús de Nazaret, y como éste anduvo haciendo bienes y sanando a todos los oprimidos por el diablo, porque Dios estaba con él. Y si el Señor Jesús necesitó la unción, si el Señor Jesús en su ministerio terrenal necesitó el respaldo del Espíritu Santo o el poder del Espíritu Santo en su vida, ¿cuánto más nuestros corazones anhelan ser corazones que experimenten el poder del Espíritu Santo? Ahora, recién hemos mencionado lo del yugo. El yugo era una pieza de madera que se colocaba sobre el cuello de los bueyes, a obligarlos a trabajar junto al amo en un arado cargado de peso, una tarea dificilísima. Y en Isaías 10:27, ese yugo simboliza la opresión del imperio asirio, como mencioné hace un momento, sobre el pueblo de Dios. Espiritualmente, para nosotros hoy, representa todo lo que nos oprime, todo lo que nos mantiene atado, todo lo que no podemos vencer, el pecado que persiste y somos esclavos de ese pecado o de esa adicción, heridas del pasado que se transforman en un yugo de opresión, los temores, las adicciones, los pensamientos de derrota, maldiciones, palabras que te han hablado cuando eras en algún momento de la vida, tal vez niño, joven, y te han dicho: nunca vas a ser feliz, nunca vas a progresar, siempre vas a ser la misma persona. Las personas que muchas veces esperan lo que te vaya de la peor manera, pero cuando cae la unción, ese yugo cae. Me acuerdo cuando nosotros estábamos en Parque Chas y vino un pastor que yo invité a animarme para que de 4 abuelas subamos a 5. Y cuando vio que el lugar estaba mal, estaba muy humilde, muy difícil describirlo, cuando se fue al auto me dijo: Claudio, esto no va. Como diciendo, tu ministerio no va. Te doy un consejo: baja la persiana, dedícate a otra cosa. Son palabras fuertes, porque son palabras de alguien que uno respeta y ama. Una cosa que alguien de la calle se enoje y diga cualquier barrabasada, y otra cosa que alguien que uno respeta le dice algo fuerte. Y yo me acuerdo que entré y le dije: Betty, lo trajimos a este hombre y en vez de darnos una palabra de esperanza, nos dijo que nos dedicáramos a otra cosa, que nunca iba a pasar nada con nosotros. Me imagino que con el tiempo se dio cuenta que se equivocó. Las personas... Ahora, ¿cuál fue? Cuando tienes esas palabras duras que te congelan, te generan un espacio en tu mente como un espacio donde esa área lo dominan esos pensamientos, uno tiene la necesidad que la unción venga a romper esa fortaleza. No podemos vivir pensando lo que nos dijeron. Me acuerdo cuando fuimos a orar y permanecimos y nos arraigamos aún más. En medio de la adversidad nos arraigamos más a Dios, más en fe, nos arraigamos más a las palabras, nos arraigamos más a las promesas. Había escasez, pero proclamamos, vienen tiempos de gloria. Y en medio de todo eso Dios nos daba algún regalete, un caramelo, porque venía a veces de visita un tío de Betty. No muchas veces, pero un día vino este tío de mucha oración, que pasaba todo el día orando y toda la noche orando. Ese día Dios lo guió y estaba como siempre mi suegra, que ustedes la conocen, estaba ahí atenta, don Vittorio, orando, las abuelitas. Y este hombre se levantó, las sillas todas vacías. Las abuelas habían faltado porque estaban resfriadas. Era verdad. Y entonces me dijo: Claudio, estoy viendo multitudes, estadios llenos, estoy viendo cosas grandes. Y yo cerré los ojos y le digo: vete, yo no veo nada. Pero no era lo que yo veía, es lo que Dios iba a hacer, lo que Él prometió. Y el primer estadio grande, después tuvimos el privilegio de ir por todo el mundo. Con esa experiencia de predicar en lugares que por la gracia de Dios las multitudes venían. Pero el primer estadio en Vélez, cuando íbamos caminando hacia la plataforma, el Señor me habló y me dijo: ¿te acordás la palabra que te dio don Nicanor, así se llamaba, y cerraste los ojos y no veías nada? Sí, Señor, me acuerdo. Todo eso caminando con Betty hacia la plataforma. El Señor me dijo: yo cumplo mis palabras. Yo cumplo. Permanecer. Arraigarse. No retroceder. Éxito en la vida no son recursos. No son tener solamente buenos amigos, buen trabajo. Éxito es estar en la voluntad de Dios. Es estar arraigado en sus planes y sus propósitos. Y yo vengo a decirles: cosa que ojo no vio, ni oído yo, ni han subido el corazón del hombre. Imposible, imposible para nosotros estar en esa situación y pocos años después vivir lo demás. Imposible. No había manera, época donde no había manera de darme a conocer. Hoy usted puede hablar de cualquier manera y la gente lo va a escuchar. Pero en esa época el que tenía que hablar era lo que Dios había depositado en nosotros. Cuando venía la gente al estadio, cuando íbamos a diferentes lugares en Nicaragua, Costa Rica, todo Centroamérica, todo Sudamérica, siempre le preguntamos a las personas: ¿por qué viene acá? ¿Por qué viaja horas en un bus? ¿Por qué trae a toda su familia a esta reunión? ¿Usted conoce al pastor Claudio Freyso? Y todos decían lo mismo, y a mí no me molesta decirlo, con mucha humildad se lo digo: nadie me conocía. Nadie. ¿Quién es Claudio Freyso? No sé quién es, pero sí sabemos que Dios está con él, que la unción está ahí. Ahora, ¿cómo se produce eso? Con hambre, con permanencia, con no rendirnos, con no amargarnos por las palabras que nos maldijeron, por la risa burlona de los demás, por el desprecio. Yo tenía tantas razones para sentirme, nadie me ayuda, nadie me presta atención. Y si uno se queda en esa situación, los planes de Dios están ahí esperando, pero no los podemos alcanzar. Yo vengo a decirle hoy, levante sus ojos al cielo, porque viene un tiempo donde el Espíritu Santo traerá esa liberación. Esta generación necesita el aceite fresco, la presencia de Dios poderosa. ¿Qué es el yugo? El yugo es todo aquello que te hace caminar inclinado, derrotado, sin visión, sin libertad, sin esperanza. Pero la promesa es poderosa. El yugo se pudrirá a causa de la unción. Todo lo que te saca la fuerza, todo lo que te saca la esperanza, todo lo que te hace sufrir, se pudrirá. Se va a desintegrar cuando seas tocado por el poder del Espíritu Santo. Como esa mujer que Jesús la vio, y con esto terminamos, y vamos a tomar la Santa Cena. En Lucas capítulo 13, versículo 10, dice: enseñaba Jesús en una sinagoga en el día de reposo, y había allí una mujer que desde hacía 18 años tenía un espíritu de enfermedad y andaba encorvada, y en ninguna manera, vamos a resaltar esa expresión, en ninguna manera se podía enderezar. Pero cuando Jesús la vio, entró a ese lugar, ese templo donde estaba ella, cuando Jesús la vio, la llamó y le dijo: mujer, eres libre de tu enfermedad. Y puso sus manos, las manos sobre ella, y ella se enderezó luego y glorificaba a Dios. Hoy vas a salir de aquí glorificando a Dios. Ahora fíjese esto, mire esto. Número uno, Jesús nos ve. Jesús la vio, supo lo que le estaba pasando, la vio, la llamó. Y hoy Dios nos está llamando a su presencia. Dios nos está llamando a recibir más de Él. Jesús la vio, la llamó y le habló. Y durante los últimos 40 minutos nos está hablando, diciendo: lo más importante es buscar su reino y su justicia y todo lo demás. Hay personas que vienen a la iglesia como intercambiando a Dios. Bueno, voy al culto porque me han invitado, pero te lo cambio por un milagro financiero, ¿no? Entonces vienen a la iglesia, pero no les importa mucho todo lo que dice el pastor. Le importa cuando el pastor ora y cae el fuego. Y después salen y se olvida de todo lo que es lo importante en la vida cristiana. El Señor dice: lo más importante soy yo. Venís a la iglesia por Jesús. Venís a la iglesia por conocer a Jesús. Y todo lo demás, es decir, la añadidura, lo que vendría a ser en la época nuestra la yapa. ¿Quién sabe de los jóvenes? A ver, los jóvenes. No, jóvenes. ¿Sabes lo que es la yapa? ¿Sí? ¿Hoy se usa? No se usa. Yo tenía un almacén en la esquina de mi casa que el hombre se llamaba Don Jacobo. Imagínese, Don Jacobo no quería dar chapa a Don Jacobo. Pero mi abuela me mandaba a comprar algo, y un fiambre o algo, y yo iba contento. ¿Por qué? Porque sabía que después Don Jacobo iba a poner la mano en el lugar de los sus, o en el lugar de los... Algunos no me gustaban porque me daba caramelo media hora. Que esos son complicados. Esos son difíciles de masticar. Tiene que tener los dientes muy fuertes, ¿no? Pero siempre algo, la yapa. Ahora imagínese yo entrar, en vez de comprar el fiambre, decirle, ¿me da la yapa? Cuando venimos a la iglesia, no venimos acá a reclamarle a Dios lo que necesitamos. Venimos aquí para decirle, Señor, mi vida necesita de ti. Eso es lo que necesito, que tu naturaleza santa y poderosa haga en mí una obra grande. La Biblia dice, andad en el Espíritu, Gálatas. Andad en el Espíritu y no satisfagáis los deseos de la carne. Es decir, de la única manera que uno puede agradar a Dios es andando en el Espíritu. Y la palabra andar justamente tiene que ver con el diario andar, vivir caminando, agradando a Dios. ¿Cuántos anhelan caminar y agradar a Dios? Hoy vamos a tomar la Santa Cena. El Señor dice, antes de tomar la Santa Cena, mírense en el interior y si hay algo en nuestra vida que uno dice, sí, es verdad, yo fui rebelde, me olvidé de Dios, no tengo esa pasión y ese anhelo que el Señor quiere darme y poner en mi vida, pero yo necesito esa comunión y quiero arreglar mi vida delante de Dios. Quiero decididamente que hoy sea el culto donde mi vida cambie por completo. Pero es una decisión suya. Si usted desea que el Señor lo perdone, lo restaure y le unja con aceite fresco y le dé a conocer su presencia, levante sus manos y vamos a orar. Padre, mira esas manos que están aquí. Gracias por sus vidas, Señor. Gracias. Gracias por la obra de la gracia en la cruz del Calvario. El salmista David dijo, Señor, crea en mí, oh Dios, un corazón limpio. Crea en mí, oh Dios, diga conmigo, crea en mí, oh Dios, un corazón limpio. Y renueva un espíritu recto dentro de mí. Y no me eches de delante de tu presencia. Y no quites de mí tu Santo Espíritu. Devuélveme el gozo de la salvación. Y que esta Santa Cena yo pueda recibir el perdón por malas decisiones, por haber mirado lo que no tenía que mirar, oído lo que no tenía que oír. El corazón se llenó de angustia, de ansiedad, de enojo, de odio, de temor, de envidia, de celos. Señor, te pido perdón porque yo te anhelo a ti. Anhelo a ti, anhelo tu presencia y yo quiero tu presencia, busco tu presencia con todo mi corazón. Entra a mi corazón y sé mi Rey y mi Señor, y sé que en tu presencia hay plenitud y que desde hoy en adelante mis caminos te agradarán a ti y que tú tienes planes y propósitos. Levántame, Señor. Yo soy como esa persona que estaba en el templo, caída, doblado, sin esperanza, de ninguna manera hay salida. Pero hoy llegó la palabra. Dios me habló. Dios me está llamando a buscarlo. Dios me está llamando a estar cerca. Y cuando Jesús la tuvo cerca, ¿sabe lo que hizo? La tocó. Y hoy el Señor te toca y te dice, mujer, eres libre de tu azote. El yugo se pudre, varón, la carga se va a causa de la unción que descendió ahora aquí.
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1: Y el sermón de hoy se llama Terminando el año fuertes y comenzando nuevo año firmes en la fe. Amén. Porque lo que Dios quiere de cada uno de nosotros para los próximos meses es que tengamos una mayor firmeza. Y yo les quiero dar brevemente unos consejos, unas cuatro claves de cómo terminar el año con la fortaleza del cielo, con el poder de Dios en nuestro corazón, firmes en la fe, y comenzar un nuevo año con esa misma firmeza, seguridad que nos produce esa relación real, que nada ni nadie te podrá separar de ese amor de Dios en tu vida. Nada, a los hijos de Dios nada los podrá separar, porque están unidos, y todo lo que es Él en su deidad, en su grandeza, hoy nos pertenece a nosotros. Pero para poder empezar o terminar un año fuertes en la fe, constantes y comenzando firmes, hay ciertas decisiones que tenemos que tomar. Y quiero ser bastante, me quiero ajustar a lo que el Señor puso en mi corazón aquí, que compartí ayer también, que fue una bendición tremenda. Empezando por Isaías 43, versículos 18 y 19, el Señor le está hablando a una nación, a un pueblo que habían caído en rebeldías, habían endurecido su corazón. Tantas veces la historia del pueblo de Dios tuvo esos altibajos, ¿no? Que tuvieron momentos de arrepentimiento, de decir, vamos a buscar a Dios, este es el único Dios. Y también épocas de frialdad espiritual, donde se alejaban de Dios cuando un profeta hablaba de parte de Dios, porque era la voz de Dios en esa generación, lo perseguían, no lo escuchaban. En algunos casos, como a Jeremías, lo hicieron sufrir físicamente. Y Ezequiel, como muchos otros, pasaron por esas circunstancias al hablar el mensaje. Pero Isaías, uno de esos profetas que le habla a la nación ya cautiva, ya en derrota, ya habían pasado por un éxodo, el éxodo de Moisés, de Egipto. Pero ahora estaban en el éxodo de Babilonia, otros 70 años fuera de su tierra, de su pertenencia como nación escogida, pueblo especial, real sacerdocio, que disfrutaban de la comunión y de la visualmente veían la gloria tangible. Pero lo perdieron porque endurecieron su corazón una y otra vez. Ahora estaban cautivos, muchos habían dejado de esperar, muchos habían caído en desánimo por tantos años. Y el profeta les habla, Isaías, muchos años antes, y les dicen: olviden las cosas pasadas, ya no vivan más en el ayer. Mire qué interesante, porque voy a hacer algo nuevo. Ya está sucediendo, ¿no se dan cuenta? ¿Cómo empezar un año o terminar un año con firmeza espiritual? La clave no está en lo que podemos decir nosotros los hombres. La clave acá está en lo que Dios está diciendo. Fallaste, te fallaron, se acumularon escombros dentro de tu corazón de dolor, de incredulidad, desconfías de todo el mundo, pensás que todos fallan porque tal vez te fallaron muchas veces. Pero todas esas situaciones que pasamos nos llevaron al estado de falta de presencia de Dios, de falta de esperanza, de parecernos un poco al espíritu del mundo. Y el espíritu del mundo, como celebramos la semana pasada, Jesús vino en el medio de las tinieblas. El mundo que andaba en tinieblas vio gran luz, pero a los que somos hijos de Dios, esas tinieblas fueron transformadas cuando Jesús habitó en nuestros corazones. La luz de Dios vino a nuestros corazones. Jesús dijo: yo soy la luz de este mundo, yo soy el camino, yo soy la verdad, yo soy la vida. Usted no tiene que andar en tinieblas, no tiene que parecerse a los que no creen. Usted es pueblo escogido, usted tiene algo diferente. Cree, sus ojos fueron abiertos, tiene expectativa. Para usted hoy no es un ritual venir a la iglesia. En su corazón cree que va a tener un encuentro con el Espíritu Santo, que va a renovarse esa consagración, y que tenemos un compromiso de agradar a Dios también todos los días, porque Él hizo todo por nosotros. Y a medida que caminamos con Él todos los días y el próximo año, Él se va a hacer cada vez más real, y su fruto, lo que Él es, su carácter, su pureza, su fe, su amor, su mansedumbre, su bondad, su templanza y todo lo que pertenece a su carácter, se va a ir reflejando en nuestras vidas. Ahora el Señor le habla a una nación o a unos creyentes que tal vez están como algunos que están hoy aquí, sin esperanza, con un año que tal vez usted dice es para olvidar. Pero el Señor dice: olviden las cosas pasadas, no vivan más del ayer. No solamente por las cosas malas, sino también por las cosas buenas. Cuando el pueblo este, al quien le está hablando Isaías, el pueblo de Dios, por fin regresaron a la tierra, otra vez la hallaron destruida, deshecha. Nehemías tuvo que levantar los muros y reedificar a Geo y su generación, reedificar el templo. Pero ¿saben lo que hacían los ancianos de esa época? Cuando empezaron a reedificar el segundo templo, el templo que se había, el primero con la gloria y el dinero y la majestuosa edificación del hijo de David, que había ahorrado muchísimo para edificar el templo y lo construyó con los mejores materiales, y Dios le dijo: bueno, pero no lo vas a construir vos, lo va a construir tu hijo Salomón. Ahora, ese templo es el que estamos hablando, y esa gloria que estaba en Jerusalén, se distinguía entre todas las naciones, fue quebrantada, fueron robados, no quedó nada, piedra sobre piedra, muros quemados. Empezaron a reedificar los muros para que los enemigos no entren y salgan como querían, y también reedificaron, y eso lo puede leer en el libro de Ageo, de otro profeta que hablaba de parte de Dios al pueblo, reedificaban el templo. Y mientras reedificaban el templo, los ancianos que vieron la gloria primera lloraban. ¿Lloraban por qué? Lloraban porque decían: las cosas pasadas fueron mejor. Lloraban de todo lo que tenían o lo que habían tenido y lo perdieron. Y a veces pasa que uno puede estar atado al pasado por errores, como dije, por heridas, por gente muy cercana que nos marcó para mal. Y también puede estar pensando que lo mejor ya pasó. Mi mejor época pasó. Lo que yo siempre viví es como que cada vez lo veo más lejos. Pero el Señor, ¿qué te dice hoy? Que tu plenitud no depende de lo que tenés, sino depende de quién habita en tu corazón y quién te está hablando. Yo le estoy hablando a dos tipos de personas hoy. los que extrañan la gloria pasada y todo lo comparan con el presente. Bueno, en el pasado éramos más jóvenes. Bueno, hay muchos pibes acá. No tienen tiempo para ser más jóvenes porque son jóvenes. Pero hay otros, en los cuales no me incluyo, pero otros. Nada, no, sí, todos. Los más. A ver, pongamos un número. No quiero ofender, hoy es un día de celebración. Los más 25. Recordamos el pasado, cómo se vivía en el país, el trabajo, la tranquilidad, no sé, cosas que en algún momento disfrutaste, viviste espiritualmente, tal vez cuando te convertiste, tu rutina en la iglesia, que abrías la iglesia y ahí estabas, que cuando enseñaba el pastor es el primero en tomar apuntes, que cuando alguien decía tenemos que ir a predicar, ahí te anotabas para salir a las plazas, hablarle a los chicos, hablarle a la gente. Es la gloria pasada. Pero no podemos vivir tristes hoy, porque la vida espiritual de hoy no se compara con la gloria pasada. Entonces no podemos terminar un año pensando, bueno, va a ser un año capaz peor de los que ya estuve viviendo años pasados, porque la palabra que Dios puso en mi corazón hoy es hablarte de que el Señor hará algo nuevo. Por allá arriba no la agarraron todavía. Algo nuevo, algo nuevo. A ver, ustedes saben, conocen, han visto, han oído, han visto videos de cómo Dios a Betty y a mí el Señor nos ha llevado y nos ha abierto puertas del mundo entero. Nosotros estamos dando testimonio no de lo que leímos en un libro de avivamiento, no de lo que leímos o que dijo alguien acerca de lo que ocurrió en el avivamiento que vino a Argentina. Estoy hablando de lo que nos pasó a nosotros. Yo me acuerdo cuando empezó el mover del Espíritu Santo, yo me senté con un grupo en esa época como de 15 personas cercanas, y era la tercera semana del mover de Dios, que la gente entraba a la iglesia y solo por entrar encontraba la atmósfera que decía, wow, ¿qué hay acá? Bueno, sigue ocurriendo, porque ahí, yo no sé, pero yo soy el único que siento una gloria especial hoy. ¿Ustedes también? A ver, ¿por dónde están? Pero va a ir en aumento. Va a ir en aumento. Ahora, la tercera semana me reuní con ellos y les dije, Dios está obrando soberanamente y no sé por qué se derramó acá, pero esto que está pasando es el inicio de un movimiento que va a quedar grabado en los libros, y se va a hablar del mover y del avivamiento de Argentina que va a ministrar al mundo entero. Y yo tenía 35 años, un pibe también, seguía siendo pibe, pero estaba mirando lo que, por fe, lo que Dios terminó haciendo y sigue haciendo. Ahora, ¿por qué digo esto? Porque años antes nosotros estamos en desiertos difíciles, pero difíciles a gran extremo. Trabajábamos y no nos alcanzaba porque teníamos que remodelar Parque Chas, que era una casa destruida, un baldío. De ese baldío teníamos que hacer un templo, pero no teníamos recursos. Lo que teníamos por nuestro trabajo no alcanzaba nada y nos quedaba monedas para poder vivir la familia, que ya teníamos a Daniela y a Sebastián chiquititos viviendo ahí. Vivían, su cunita estaba en una habitación, el fin de semana los sacábamos de la habitación, la cunita la movíamos a la habitación nuestra y ahí poníamos las sillas, y venían cuatro abuelas Y después a lo último vino don Juan, un abuelo de 90 años, galán, con un gorro muy elegante y un bastón para familiarizarse con las abuelas. Un hombre alto, elegante, ahí de la zona. Esos fueron nuestros comienzos. Durante esa época, yo iba a conferencias, iba a cultos, iba a lugares donde alguien estaba ministrando la palabra y escuchaba estas palabras. No te quejes de lo que está pasando ni lo que pasó antes. Yo estoy haciendo algo nuevo. Y después yo volví a Parque Chas y veía la misma destrucción, la misma escasez, el mismo fracaso. Pero Dios estaba haciendo algo nuevo, y ahora lo voy a hablar un poquito mejor. Porque Dios no habla en tu calendario. Dios habla en el calendario de Él. Él, según sus planes, ya empezó algo grande en tu vida. Ahora, tenés que vivir días, esta generación en la cual Dios le habla, le dice, no los vamos a dejar ahí. Ustedes son el pueblo de Dios, ustedes no pueden vivir en cautividad. Le está hablando a ellos. Yo voy a hacer un camino en el desierto y ríos en lugares imposibles donde hayan ríos. Les hablaba de esperanza, pero no estaba hablando del calendario. Bueno, mañana espera a las 8:45 empieza el mover. No. Dios les estaba hablando desde su corazón. Y yo por eso quiero hablarles desde el corazón de Dios para ustedes. Dejen de mirar para atrás. Olvídense de las cosas pasadas. Si han sido gloriosas, dale gracias a Dios por lo que Él ha hecho. Pero no vivan más en el ayer, en el antaño. No vivan más con recuerdos que siempre salen a flor de piel a tu mente. Reproches a personas por tu culpa. Mira cómo estoy. No vivan más así. Si quieres terminar un año firme y fuerte en la fe, no vivas más así. No porque yo soy un consejero familiar. No, esto es la Biblia. Estoy hablando de la palabra de Dios y explicando el contexto histórico. Después Pablo dice, olvidando lo que queda atrás, me extiendo a lo que está delante. Y Pablo estaba recordando lo que había hecho como fariseo, todos sus errores, la gente lo odiaba, arrastraba a la gente de los pelos, y hasta cuando murió Esteban, el primer mártir, él estaba contento. Y también dijo, olvidando lo que queda atrás, con todo lo que Dios le había dado, porque él fue uno de los que más revelación directa del cielo tuvo. Es decir, él tenía motivos para recordar lo grandioso de lo que Dios hizo en él y lo que le causaba vergüenza. Sin embargo, él dice, olvidando lo que queda atrás, me extiendo hacia lo que viene por delante. El cuerpo fue diseñado para mirar para adelante. Aunque a ustedes les gustaría tener ojos en la nuca, pero no los tienen. Tu cuerpo tiene que mirar hacia adelante y no puedes, y está diseñado para caminar hacia adelante cómodamente, y está diseñado para abrazar lo que viene por delante. Si alguien le dice, llévame esta bolsa de supermercado, y se lo pone atrás. No está preparado el cuerpo para abrazar o tomar cosas de atrás. Suéltelas. Uy, perdón, no estoy retando. Déjelas atrás. El cuerpo fue diseñado para mirar hacia el frente. Y la oreja más o menos también. Entonces, si Dios nos diseñó para mirar, si la palabra dice, olvidando lo que queda atrás, me extiendo a la meta. está hablando de dar un paso a la vez. El corredor no es que sale de la línea de carrera y ya llegó a la meta. Está diciendo, camino un día a la vez, un paso a la vez. Me voy a cansar, voy a sudar, la voy a pasar mal, me voy a sentir cansado, me va a agarrar viento, me va a agarrar lluvia, me va a agarrar hambre. La carrera es larga, pero tengo una meta y ese es mi deseo, porque sé que ahí me espera un galardón, me espera una recompensa. Entonces, ¿cómo terminar bien el año? Fuertes en la fe y en pocos días más firmes en nuestras convicciones cristianas. Y lo que ayuda es entender la palabra, que Dios va a hacer algo nuevo. Ya está sucediendo. No se dan cuenta. Ahora, Dios le habla en el exilio a esta nación, y cuando le dice esto, no había regreso. No es que dice, estoy haciendo algo nuevo, preparen las valijas que salen. Le habla de parte de Dios lo que Él había dispuesto en su corazón hacer con ellos. No había regreso cuando le habló. Ellos seguían en esa situación incómoda de convivir con naciones que Babilonia conquistaba y vecinos, que cada uno venía de diferentes regiones, que se mezclaban las culturas, se mezclaban la fe. Lo habían perdido todo, pero el Señor les vuelve a hablar como te habla. Te habla a vos y me habla a mí y te dice, olvida lo de ayer, por más glorioso que fue o frustrante que fue, porque estoy haciendo algo nuevo en tu vida. Entonces, para que le llegue esto, cuando le habla no había regresos, no había milagros visibles, no había ríos en el desierto, no había cambios de ninguna naturaleza políticamente. Ningún gobernador de esa época había decidido, bueno, darles el permiso de regresar. No había restauración aparente, pero humanamente pensando este pasaje, no había humanamente, no, nada estaba pasando, pero Dios está diciendo desde su trono, algo está sucediendo. Y eso lo habla de su propósito eterno y del tiempo de Dios, del kairos de Dios. Que Dios no se rige por nuestro calendario. Señor, ya pasó un año más. Señor, ya estaba esperando esto y no vino. No, ya algo está pasando. Y en tu fidelidad vas a ver la grandeza de Dios. Pero para eso Dios te tiene que preparar. Hablándole a esa nación y a ese pueblo endurecido en su corazón, el libro de Ezequiel, el profeta Ezequiel, en el capítulo 3, versículo 9, le habla, porque había tanta resistencia cada vez que Ezequiel, como otros profetas, así lo fue Jeremías, había tanta resistencia a la voz profética porque el corazón de los que escuchaban se había endurecido, que el Señor les dice una palabra que yo sentí que va a ser la palabra de Dios para nuestras vidas en estos días. Le dice en Ezequiel 3:9, te haré inquebrantable como un diamante, inconmovible como una roca. No les tengas miedo ni te asustes. Está hablando del mensajero a los que tienen que escuchar el mensaje. No les tengas miedo, no te asustes, por más que sean un pueblo rebelde. Y después en Ezequiel capítulo 2, versículo 3, describe la condición espiritual en que se encontraba la nación y le dice, te envío a un pueblo rebelde y cuando hables no te escucharán. Está hablando Dios a este profeta, pero le está diciendo, frente al rechazo y la incredulidad y la duda y la crítica y toda la actitud hostil del que escucha tus palabras, te haré inquebrantable. frente a las cosas que vengan contra ti. Y como el diamante, que es una, al principio un carbón, que luego se transforma en un brillante muy precioso, así Dios nos está forjando para que brillemos y que nada nos quebrante, nada nos quiebre, te haré inquebrantable. Estas palabras son las palabras que Dios quiere que escuchemos, porque Él te dice: te haré inquebrantable. Que no te detenga este rechazo o esta situación que estás enfrentando. Dios quiere que terminemos este año fuertes, que entremos firmes, sin temor, sin vacío. ¿Por qué? Porque no tenés vacío. El vacío ya se llenó. Entonces algunos sienten: no, pero tengo un vacío, ausencias, situaciones que me pasaron. Son emociones que están ahí presentes. Pero tenemos que entender lo que la Biblia dice. Y la Biblia dice que ustedes y yo estamos plenos en Él. Entonces, ¿cómo podemos terminar con un corazón inquebrantable? Porque estamos llenos de Dios en todas las áreas de nuestra vida. Lo sientas o no lo sientas, Él gobierna tu corazón. Y ahora vamos a leerlo en el texto, en Colosenses 2, 9 y 10. Colosenses 2, 9 y 10 dice: porque en Cristo habita toda la plenitud de Dios en un cuerpo humano. Cuando Jesús vino a este mundo, en Jesús habitaba toda la plenitud de Dios. De modo, dice la Escritura, que ustedes, le habla a la iglesia de Colosenses, que estaban rodeados de falsas enseñanzas, de algunas enseñanzas que decían: no, ustedes creyeron en Dios, son judíos, tienen que volver a los ritos, tienen que volver a las tradiciones, ¿no? No es solo conseguir a Jesús, hay un montón de pautas y reglas que estableció por generaciones la religión, las cuales tienen que seguir haciéndolas para poder estar bien con Dios. Y Pablo, lleno de unción, les revela una verdad diciendo: no se metan en eso, no es por obras. Ustedes no necesitan seguir llenando vacíos porque ya están llenos. Pon el versículo anterior, por favor. Dice: pues en Cristo habita toda la plenitud de Dios en un cuerpo humano. Jesús estaba lleno. La palabra plenitud significa hasta el tope. Significa, como un ejemplo, un barco que está, cuando usted ve un barco lleno de containers, que dice: se hunde, está pleno, no entra un alfiler. Pleno. Dios está diciéndonos a nosotros que así te ve espiritualmente. Estás plena, lleno del Señor. Ahora voy a explicar cómo vivirlo, porque usted siente que la bendición se le escapa por todos lados. Pero no, usted está llena y lleno de Dios, porque es un hecho, por estar unidos al Señor. Si estamos unidos al Señor, versículo siguiente: de modo que ustedes, a ver, ¿a cuántos le está hablando? ¿Quiénes son ustedes? Ustedes también están completos. Eso, no podemos entrar al año próximo vacíos. No podemos entrar al año próximo insatisfechos. No, me falta esto, me falta lo otro. Mire, le digo algo: las personas que alcanzan un buen trabajo, una buena posición, logran formar una familia o algo que siempre anhelaron, encuentran logros, pero no encuentran plenitud, porque la plenitud viene por estar unidos al Señor. Y ustedes están, ¿cuántos están unidos a Cristo? Pues el versículo siguiente: de modo que ustedes también están completos por la unión con Cristo, quien es la cabeza de todo gobernante y toda autoridad. Es decir, ustedes y yo vamos a entrar plenos. Ah, con ese amén no me convenció. Estamos completos. Esta es la palabra. Te falta tal cosa, no lograste otro, pero usted dice: yo estoy pleno, porque estoy unido al Señor y en Cristo habita todo lo que yo necesito para ser feliz. Todo. En Él está todo lo que yo necesito. Todo lo demás, títulos, logros, familia, amigos, todo eso es hermoso. Pero la verdadera plenitud, según la Biblia, es sentirte completo en la vida y con un propósito y la razón de ser que siempre buscamos entender. ¿Por qué vivo? ¿Por qué existo? ¿Cuál es la razón? ¿Por qué estoy en este mundo? ¿Por qué tengo este vacío? Bueno, yo tengo esta gran noticia para ustedes. Ese vacío lo llenó Jesús cuando le diste tu vida y te uniste a Él. Y si lo tienes a Él, ¿cómo dice el coro? Si lo tengo a... ¿Puedes cantar o no? ¡Wow! ¿Cuántos tienen todo en el Señor? Si estás unido a Cristo, entonces no tenés falta de identidad, porque Él es el que te afirma. La identidad es quién soy, cuánto valgo. Tengo que escuchar lo que los demás dicen de mí. Tengo que vivir agradándole a las personas, cayéndole bien, siempre tratando de ser una persona que los demás me den cariño, me den amor. En realidad, si tienes a Jesús y Él es pleno, también estás plena en Él. Y tu identidad es, ¿quién sos? Soy una hija de Dios y eso me afirma. Soy un hijo de Dios, eso es lo que soy. No te falta perdón, porque ya estás limpio. Toda culpa, todo pasado fue cubierto por la sangre de Cristo. Y si cometemos pecados, Dios es fiel y justo para perdonarnos de todos nuestros pecados y limpiarnos de toda nuestra maldad. Pero en Él estás afirmado como su hijo, como su hija, pleno. Señor, dame, ayúdame a vivir en esa plenitud. Tienes el perdón, tienes el poder, porque Él derramó el Espíritu en tu corazón. Entonces tienes el poder, tienes dirección, que es lo más importante en la vida. ¿Qué haré? ¿Dónde voy? Mis decisiones, lo que usted decida hoy es lo que va a cosechar en el futuro. Tus decisiones hoy son las que marcarán errores o bendiciones. Entonces la Biblia dice que Él es la cabeza de toda autoridad. Entonces Él es el quien, la cabeza de las decisiones no son tuyas. Señor, yo te pido perdón, pero esto yo pienso que va a ser mejor que lo que vos pensás. Yo pienso, según mi criterio y mi sexto sentido, que esto es lo mejor para mí. No importa lo que diga tu palabra, no, porque dice que la plenitud, Él es la cabeza. Señor, esto es lo que yo pienso, pero tú eres el que manda y tus caminos son mejores que los míos. Mire, se lo estoy diciendo de tal manera que lo entiendan tutti quanti. Todo. Todo. Hay que honrarlo a Él como cabeza. Él es el que nos salvó y nos redimió. Él es la cabeza de la iglesia y es quien guía nuestro destino. No tenés falta de dirección porque Él tiene caminos para ti que son de bendición. Entonces es someterse a esa plenitud, como dije, y esto sí es algo muy importante. No es emoción, no es siento que tengo que sentirme pleno. No, la plenitud se expresa cuando todo lo demás que te atraía ya no te atrae más, porque lo que te llena es estar en comunión con el Señor. Lo que te llena es estar en paz con el Señor. Entonces eso es plenitud. No es emoción, no es que dice quiero sentir un chucho de frío, una emoción que tiemble, que me caiga en el espíritu, que el pastor me sople para que sienta la plenitud. Por supuesto, el soplo de Dios es bueno y es un gozo renovarnos en el espíritu, pero necesitamos empezar el año sin vacío, porque ese año está está Jesús rebosando con su plenitud y con su presencia en nuestros corazones. Entonces, rápidamente, para terminar, les quiero dar 4 consejos para poder empezar con todo lo que Dios quiere para nuestras vidas. Número 1, comenzar el año con gratitud. Número 2, tener constante y permanentemente el deseo y el hambre para tener una renovada experiencia con el Espíritu Santo que quite nuestras cargas. Y tercero, justamente, dejar las cargas atrás. La gratitud, y ahora en pocos minutos lo voy a leer. Gratitud, darle a Dios gracias porque hasta aquí nos ha ayudado. Número 2, creer que podemos dejar el pasado atrás con la ayuda del Señor. Tener un encuentro renovador permanentemente, que el Espíritu nos renueve y con aceite fresco. Señor, la unción de ayer no me alcanza. Necesito una voz hoy, una palabra tuya hoy. Necesito una impartición hoy. Y lo cuarto, tener esa esperanza firme y viva cuando Dios te dice: ya comencé a hacer algo nuevo. Vivir con esperanza, vivir con esa seguridad que lo que Dios comenzó lo va a completar. ¿Cuántos le damos un aplauso al Señor? Entonces estamos plenos. Y la Biblia, vamos a hablar del agradecimiento. Nos habla de un ejemplo como Samuel. Samuel, el profeta que ungió a David, tuvo una gran victoria frente a los filisteos en Mizpa. Y entonces Dios obró de una manera tan sobrenatural en esa batalla que él levantó una piedra de recuerdo, un lugar donde por generaciones se iba a recordar la fidelidad de Dios y que los había ayudado. Habían pasado momentos difíciles con los enemigos, pero él levantó esa piedra en Primera de Samuel, capítulo 7, dice: luego Samuel tomó una piedra grande y la colocó entre las ciudades de Mizpa y Gesana y la llamó Ebenezer, que significa la piedra de ayuda, porque dijo: hasta aquí nos ayudó el Señor. Esta unión con Cristo justamente es la que nos da la seguridad que hasta aquí nos ayudó, que no vamos a entrar al año próximo como mendigos espirituales, sino hijos llenos de su presencia, plenos, unidos a Jesús. No mendigos, necesito que alguien me dé cariño, necesito que alguien se acuerde de mí. La fuente de riqueza ya está en tu corazón. Lo que necesitas es una renovada experiencia y un crecimiento en esa fe que te mantiene confiado que esa unión con Cristo se cumple en tu vida. Es un hecho, ya está terminado. Fuiste perdonado, fuiste justificado, fuiste regenerado, es decir, la naturaleza nueva de Jesús vive en nosotros, y fuiste santificado. Ni un amén. Santificación, hay dos santificaciones. Una que es instantánea, cuando Cristo te perdona, te ve santo. Y luego es la santidad que se logra, la progresiva, la que vamos obedeciendo a Dios y vamos teniendo victorias en nuestras áreas de nuestra vida, donde antes mentíamos, engañábamos, robábamos, donde cometíamos errores frecuentes, pero ahora que tenés la naturaleza de Cristo, estás pleno en Él y no hay nada que traiga más plenitud que tener comunión con Dios y paz con Dios. Vamos, dale ese aplauso. Entonces, este año, recordemos que su provisión llegó justo a tiempo, que nos dio fuerzas cuando estábamos débiles, que nos sostuvo en el medio de la tormenta, que hasta aquí nos ha ayudado. Un corazón agradecido, reconoce que Dios ha sido bueno y su amor ha sido fiel. El Salmo 103, citado por David casi en su vejez, seguía escribiendo. Él decía: no olvides, no olvides, no tengas escasa memoria de todos los beneficios que el Señor ha hecho con tu vida. La gratitud convierte las bendiciones en adoración. Un corazón verdaderamente agradecido adora por todos sus beneficios. Y no olvides, no pierdas la memoria este año de todos sus beneficios, porque dice la Escritura que a los que aman a Dios todas las cosas ayudan a bien. Y eso significa que de todo lo difícil, como estás unido al Señor, el Señor se encargará aún de los momentos difíciles en la vida, que eso termine siendo un testimonio de bendición para tu vida, de cómo Él te sostuvo, de cómo Él ha sido fiel, de cómo Él intervino en los momentos difíciles. ¿Estás preparado para tener ese año de agradecimiento, de decirle: Señor, gracias porque a pesar de todo aquí llegué? Ha sido fiel. ¿Cuántos tienen para decirle al Señor que ha sido fiel y glorioso? Los que esperan. Isaías 40, 31 dice: los que esperan en el Señor renovarán sus fuerzas, levantarán alas como las águilas. Cuando estamos en la presencia del Señor nos renovamos. Cuando Moisés subió al monte, salió resplandeciente. Cuando los discípulos bajaron del Pentecostés, estaban diferentes. Necesitamos esa renovación. No seas vencido por lo malo, vence con el bien el mal. Deja que el Señor tenga la victoria, no tu fuerza. Es la plenitud, es Cristo peleando por ti, es dándote Él la seguridad que de cada batalla Él tiene una salida. Amén. Así que hoy levantarán alas como las águilas. Y le está hablando a esos, Isaías le está hablando a ese pueblo bajoneado, le está hablando a esos que estaban tristes y que lo habían perdido todo, pero les dice proféticamente que el Señor, los que esperan, les va a dar nuevas fuerzas. ¿Cuántos esperan en el Señor? La palabra nos invita para poder terminar este mensaje ya, o a resumirlo. La Biblia nos invita a acercarnos a Dios, dice Santiago: acérquense a Dios y Él se acercará a ustedes. Nos habla también de nuestra inquietud de acercarnos. Necesitamos acercarnos a Dios para que Él se acerque a nosotros y esa renovación espiritual. Serán renovados. Renovados significa intercambiar fuerzas con Dios, entregarle nuestra debilidad y recibir su grandeza, recibir su socorro, recibir su poder. Y hoy venimos aquí con ese deseo y el tercer punto es entregarle el pasado a Dios, y ahora vamos a orar. Ya lo hizo recién, pero ahora vamos a orar para decir: Señor, todo lo que has hecho ha sido glorioso, pero hoy ya no voy a estar siempre pensando atrás, voy a ver lo que viene por delante, porque me has hablado, porque me has hablado. El perdón, la amargura, viene a tu corazón y quita eso de tantos años. Y lo cuarto es anclarnos a la esperanza, anclarnos al trono de gracia. Es decir, yo no estoy, mi firmeza no depende de acá, de las cosas de aquí abajo. Mi firmeza es creerle a Dios por lo que Él ha hecho y por lo que Él ha dicho. Y las palabras de Dios son sí y amén, y las promesas de Dios son sí y amén en tu vida. Amén.
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2: Jesús, levantamos tu nombre en alto, nombre que es sobre todo nombre. Te amamos. Vamos, acompáñanos. Levantemos.

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1: Gracias, Jesús, por estar aquí. Gracias. Y si viene a mi mente una y otra vez, recién mientras estaba orando, cuando Jesús se paró frente a un hombre lisiado, postrado en el estanque de Betesda, esperando que amigos, personas, lo ayudasen a poder entrar al estanque, porque se decía que de tanto en tanto un ángel movía las aguas y el que primero entraba iba a ser sano, pero él estaba solo y se sentía frustrado porque nadie lo ayudaba. Y Jesús apareció, dándonos la imagen a cada uno de nosotros que aunque nos sentimos solos y nos sentimos que nadie tiene los recursos que nosotros necesitamos, en este momento Jesús te dice: no estás solo. El Señor te está diciendo: no estás solo. Por más que hace años que estás postrado como ese hombre, 38 años pasándolo mal, el Señor le dijo: levántate, toma tu lecho y vete a tu casa. Y accionó en fe. Accionó en fe y se levantó. Esa misma palabra: levántate, no estás solo, es la que hoy le quiero animar a recibir. Jesús es amigo. Es amigo de los que no tienen amigos. Y está al lado de aquellos que los demás lo dejaron. Pero Él sigue estando a tu lado y te dice: levántate, levántate y sé sano en todas las áreas de tu vida. Amén, amén, amén, amén y amén. Puede tomar asiento. Amén. Bueno.
2: Mire que te mando que te esfuerces y seas valiente, no temas ni desmayes, porque el Señor tu Dios estará contigo donde quiera que vayas. Amén. Que podamos terminar este año llenos de la fuerza, llenos de la valentía, llenos del coraje, pero por sobre todas las cosas con el escudo de la fe, la palabra de Dios, que es la que nos va a proteger de cada dardo que el enemigo envía. Hay un escudo en tu frente, en tu pecho, en tu mente, en tu corazón, que te guardará. Y vamos a terminar este año entonces llenos del gozo. Y aquellos que quizá piensan que vas a estar mal, que vas a estar triste, el Señor nos dijo: nos tenemos que mover en el espíritu contrario a lo que el enemigo trata de tirarnos, ¿sí? Si trata de tirarte tristeza, desánimo, entonces en el nombre de Jesús nosotros nos levantamos porque somos más que vencedores en el nombre de Jesucristo, y nos vamos a mover en el espíritu contrario. Si una persona nos ofende, nosotros lo vamos a bendecir. No nos vamos a ofender, lo vamos a amar más que nunca, porque el amor de Dios es el que cubre multitud de errores, multitud de faltas, y esto es lo que nos enseña el Señor. Así que hablamos esta palabra para cada hermano, para cada persona que necesita ser lleno del amor del Señor. Todo lo que necesitamos es eso, porque Dios es amor. Y si tenemos amor es porque lo tenemos a Él. Y el Señor nos dice: bendecid, bendigan, bendigan a todos, pero no solo a los que los quieren. Jesús nos dijo: bendigan aún a sus enemigos. No porque tengamos enemigos, sino porque muchos quizá nos dicen: ¿y esta qué le pasa? Que siempre está con una sonrisa. Es porque tenemos al Señor. Amén. Necesitamos que la fuerza y el poder de la palabra de Dios cada día se encienda en nuestro corazón, porque es la lámpara que nos va a alumbrar, que nos va a guiar para que en el 2026 tomemos buenas decisiones, tengamos la sabiduría del cielo, el discernimiento. Por eso el Señor quiere que el escudo de la palabra de Dios no solo sea tu protección, sino que sea la fuente de la fuerza. Pero también es el agua pura, dijo Jesús, que nos limpia de nuestra humanidad, nos libra de nosotros mismos, hace que todas las cosas sean transformadas. La palabra de Dios es la medicina para tu cuerpo, para tu alma, para tu espíritu, para tu corazón dolido. Hay aceite y hay bálsamo del cielo para que este año termines lleno de la gracia del Señor y del favor de Dios, que irán delante tuyo cada día de tu vida. Los amamos con todo nuestro corazón. Y ahora lo dejo al pastor.
1: No, vos a la pastora también, no hay problema. Qué hermoso. Queremos justamente que cada uno de ustedes terminen este año fuertes en el Señor y comiencen el próximo año firmes, sin temor, sin miedo, entendiendo que Jesús nos ha dado su plenitud, su presencia, su salvación. Hay un pasaje para empezar a desafiarnos acerca de lo que viene. En Isaías 43, versículo 18, 19, la nueva versión internacional, dice: olviden las cosas pasadas, no vivan más en el ayer, porque voy a hacer algo nuevo. Ya está sucediendo. ¿No se dan cuenta? Qué apropiada esta palabra a una nación que había sido llevada cautiva por 70 años, y el profeta Isaías le habla a esta nación que, a causa de su corazón rebelde, de su mala disposición para obedecer las palabras que Dios les había hablado tantas veces para que se mantuviesen alineados al mensaje divino, sin embargo ellos desobedecían una y otra vez, y ya cautivos, sin esperanza, muchos de ellos alejándose de su fe, otros olvidándose de lo que habían sido como nación elegida, olvidándose de su identidad como pueblo de Dios. El Señor le habla otra vez a través del profeta y les dice: olviden las cosas pasadas, no vivan más en el ayer, voy a hacer algo nuevo. Ya Dios los había liberado de un cautiverio en los tiempos del Éxodo, en los tiempos de Moisés. Pero ahora Dios iba a hacer algo nuevo, iba a liberarlos otra vez. Y ya está sucediendo, ya está comenzando a cumplirse los tiempos y los propósitos del Señor para esa nación, para que vuelva una vez más a ser ese pueblo especial llamado, y que iba a ser la nación en la cual el Mesías iba a nacer. Ahora, qué importante para nosotros tener esta palabra y pensar que tenemos que dejar las cosas pasadas, no vivir atados al ayer, ni pensar que Dios tiene que hacer las cosas en nuestras vidas como lo hizo en otra oportunidad, porque Dios lo que va a hacer en nosotros va a ser algo nuevo. En este 2026 va a ser una obra nueva. Pero claro, estamos enfrentando adversidades, problemas, situaciones difíciles, y justamente tenemos que terminar este año firmes, con un corazón agradecido, y de eso quiero hablar por unos minutos, entendiendo que hasta aquí nos ayudó el Señor. La gratitud es la puerta de entrada a una relación continua con Dios. La queja, el preguntarle a Dios por qué constantemente, el cerrarse, el llenarnos de dudas, nos impide relacionarnos y y percibir la fragancia de del favor de Dios que nos acompaña cada día. Un profeta que fue también uno de los que sufrieron el rechazo de parte del pueblo de Dios a causa de su mensaje, pero él tenía una misión y tenía que cumplirla. El Señor le dice a Ezequiel en el capítulo 3, versículo 9: te haré inquebrantable como el diamante, inconmovible como la roca. No les tengas miedo ni te asustes, por más que sean un pueblo rebelde. Qué tremendo cuando Dios puede hacer de un vaso frágil como nosotros personas inquebrantables en la fe. Y yo quiero que terminemos el año meditando en estas verdades, porque necesitamos lo que necesitó el profeta: una fortaleza interior inquebrantable, comparándola con un diamante, con una roca. Y él le dijo: a causa de lo que voy a hacer en tu corazón y de la fortaleza que te voy a dar, que no te asuste la presión exterior de entregar el mensaje que yo te he enviado a declarar como mi siervo, como mi mensajero, porque estás enfrentando una nación rebelde que se opone a las palabras del Señor. Sin embargo, vas a tener un corazón firme, perseverante y fiel para terminar la tarea. Y esto es lo que hoy venía a mi corazón durante la tarde mientras estaba escribiendo el mensaje: hablarles a cada uno de ustedes y creer que en cada uno de nosotros el Señor, como a Ezequiel, nos va a dar una firmeza interior inquebrantables frente a las presiones, frente a la incredulidad de la gente, a la burla, al rechazo, las presiones. Pero tenés un Dios que te dice: sigue adelante, mira que te mando que te esfuerces y seas valiente. No es tiempo de doblegarse, no es tiempo de pensar no tengo más fuerza, es tiempo de tomar la palabra. Tal vez ustedes no conocían este mensaje. A ver si pones el versículo otra vez y el texto. Y este mensaje es para que terminemos el año pensando: así como hubo un hombre que le costaba padecer aún físicamente castigos a causa de su fidelidad a Dios, de la oposición del pueblo de Dios a escuchar la voz de Dios a través de los profetas. Sin embargo, el Señor le dijo: te voy a dar una fuerza interior inquebrantable. Y creo que lo que más necesitamos en esta generación es esa fuerza, esa constancia, esa perseverancia, ese enfoque, ese no doblegarnos, no mirar de un lado y del otro lado. Es como recién vino a mi corazón creer que tenemos

Jesús que nos mira y que se acerca cuando otros no se acercan, y que tiene una palabra de autoridad cuando la escuchamos, y que produce en nosotros lo que nadie puede producir, las fuerzas para que después de tantos años de estar postrados y debilitados nos podamos levantar. Y no es que no crees, sino que muchas veces en nuestra fe y en nuestra confianza en Dios, frente a las circunstancias, nos vamos doblegando y debilitando, y sentimos que estamos cada vez más lejos de eso que siempre anhelamos, vivir con el Señor. Pero yo les quiero decir que la unción que Dios está derramando este fin de semana es para que usted se levante, es para que usted se ponga en pie, es para que usted deje de dudar, y para que usted reciba las fuerzas interior, la fuerza de Dios, el poder de lo alto que viene a su corazón para levantarlo y ser lo que el Señor preparó que cada uno de nosotros vivamos y experimentemos como sus hijos. Entonces, así como este hombre, él quiere que nosotros terminemos este año fuertes y que entremos esta próxima semana, al próximo año, firmes, sin temor, sin vacío en el corazón. Porque hay personas que se sienten vacías, aunque están rodeadas de amor, se sienten vacíos. Pero yo quiero decirles lo que dice la Escritura: ustedes están completos en Jesús, tienen toda la plenitud de Dios, todo lo que necesitan, lo que la persona, el abrazo, el amor de los demás te pueden dar, no alcanza. Necesitas una plenitud que viene del Señor. Entonces, tenemos que terminar este año firmes, inquebrantables, y así vivir el próximo tiempo. Dios quiere darte ese espíritu inquebrantable. ¿Por qué? Porque estás unido a Jesús. Hay un texto muy poderoso en Colosenses capítulo 2, versículos 9 y 10, que dice: pues en Cristo habita toda la plenitud de Dios en un cuerpo humano. Es decir, que mientras Jesús caminaba en este mundo, en Él habitaba toda la plenitud de Dios. Yo me imagino a Jesús pleno, cansado, a veces se dormía del cansancio en la barca, tenía la fatiga de su intenso trabajo, pero yo lo veo constantemente pleno, pleno en el momento que confrontaba a los publicanos, a los fariseos, pleno en el momento que se acercaba a los enfermos. Y venía uno más, y venía uno más, y él se había levantado muy temprano a la mañana, así dice las Escrituras. Se levantaba muy temprano de mañana para tener comunión con el Padre, oír su voz, seguir su voluntad. Y luego tenía todo un día de largas actividades, trabajando, sirviendo a los demás, enseñándole a los discípulos. Pero estaba pleno, porque en él habitaba la plenitud del cielo. Es decir, tenía todo el gozo, todo el amor, todo, todo lo que uno anhela en la vida habitaba en Jesús. Ahora, pues en Él habita toda la plenitud de Dios en cuerpo humano. Y sí, ahora, dice, de modo que ustedes, a ver, diga, levanten las manos, porque le está hablando a ustedes. De modo que ustedes están completos mediante la unión de Cristo. A ver, ¿cuántos son de Cristo hoy? ¿Cuántos han abierto el corazón y le han dicho: Señor, estamos unidos, mi espíritu está unido al tuyo, y cuando me hablas mi corazón lo siente, y cuando hago algo que está mal también lo siento, estoy unido al Señor? Ahora dice: ustedes que están unidos a Él también están completos, porque Él es la cabeza de todo gobernante
y toda autoridad. A Él sea la gloria por los siglos de los siglos. Oh, yo siento el fuego hoy aquí. Entonces, no hay vacío, sino estamos rebosando de la llenura y de la presencia de Dios en nuestras vidas. Al mirar al 2026, tenemos que recordar esta verdad: que en Jesús lo tenemos todo. Si lo tengo, ¿cómo es la canción? Si te tengo, eso. Lo tenemos todo. Estamos plenos en Él. Señor, hay tantas cosas que todavía no entiendo y me faltan. Desde el lado humano, desde el lado de vocación, de proyectos. Pero en el interior, porque lo tengo a Cristo, lo tengo todo. Tengo el amor, tengo la mansedumbre, tengo todo el fruto del Espíritu, tengo la santidad, tengo todos los recursos del cielo en mi corazón. En Él, en Jesús habitaba la plenitud, y ahora en su iglesia habita la plenitud del Señor. Y hay cuatro aspectos importantes y cuatro consejos que le quiero dar a cada uno de ustedes, que son claves espirituales para poder terminar este año con fortaleza y empezar el próximo año con firmeza. La primera es tener un corazón de gratitud por lo que Él ha hecho por nosotros y por todo lo que Dios ha hecho y por todo lo que Él hará. Lo segundo es tener constante y permanentemente en este próximo año y anhelarlo un encuentro renovador permanente con su presencia, ese hambre y esa sed que aprendemos en la iglesia constantemente, la expectativa, el deseo de recibir más, el deseo de oír su voz, de prestar atención, de dejar que Dios nos hable, que el Espíritu Santo nos haga pensar que estas palabras, algunas de estas palabras, son las que van a cambiar el curso de nuestra vida. Porque las palabras son las que abren el corazón y nosotros discernimos con luz y con revelación de la palabra decisiones que estábamos haciendo mal, pero que ahora a la luz de la voluntad de Dios tenemos el deseo y la voluntad para cambiar. Eso lo produce la predicación del Evangelio. Entonces, un encuentro renovador con su presencia es lo que nos mantiene firmes. No es tu fuerza, no es tu capacidad, no es con ejércitos, no es con fuerza, es con mi Espíritu, ha dicho el Señor. Nosotros necesitamos al Espíritu Santo diariamente. Nos tenemos que levantar y tenemos que tener constante y permanentemente esa certeza que la presencia del Señor está con nosotros. Lo segundo, como recién leímos, dejar las cargas del pasado atrás, porque Dios está haciendo algo nuevo. Dejen de mirar el pasado, las cosas malas, las cosas difíciles. Y cuando el pasado te llama para recordarte una y otra vez todo lo que hiciste mal, no lo atiendas, porque no tiene nada nuevo que decirte. Repetirte siempre lo mismo. Pero tenés que declarar que en Cristo lo tenemos todo y Él es nuestra plenitud. Y eso es lo que es tu realidad hoy. Vamos, dale ese aplauso al Rey de Reyes. Y lo cuarto, tenemos una esperanza viva y firme en Jesús. Y esa esperanza viva y firme en Jesús es la que transforma nuestras vidas y la que nos va a acompañar en el resto de este año. El ancla normalmente se utiliza en las profundidades del mar, de los ríos, para anclar un barco. Pero nosotros nos anclamos en la presencia del Señor, según lo que dice la Escritura. Estamos anclados al trono de gracia. Nuestra esperanza está anclada en las promesas que Dios nos ha dado. Él es el ancla de nuestra fe. Entonces, si tenemos esa certeza que el Señor está con nosotros, que su palabra, lo que nos ha dicho el Señor, se va a cumplir,
que su voluntad es la voluntad de ministrar sus planes y sus caminos diariamente. Y aunque nosotros no veamos las respuestas que estamos anhelando, no significa que Dios se olvidó de ti. Yo me acuerdo una vez en épocas de extrema necesidad con Betty, estamos cumpliendo dentro de pocos días 47 años de aniversario. 47 años, pocos días, muy poco, muy poco. Parece mentira, pasó toda una vida. Y en los primeros años estábamos trabajando a full, pero literalmente teníamos una iglesia que teníamos que modificar con lo poco que entraba, pero poquísimo que entraba a través de nuestro trabajo. Teníamos que edificar porque no teníamos sustento y no teníamos ningún recurso externo. Las personas no nos ayudaban. Por supuesto, nuestros padres y mi suegro y mi suegra, que siempre estaban presentes, pero no alcanzaba. Y me acuerdo que un día yo pensé, voy a ir a hablarle a un misionero que muchas veces ayudan a pastores. Y nosotros éramos un ejemplo de una familia jovencita muy necesitada, de que alguien esté cerca y ayudándolo en los primeros pasos del ministerio, y también de ayuda y de recursos económicos. Y lo fui a ver, me encontré, le conté mi necesidad, la condición en que estábamos nosotros, nuestros hijos pequeños, muy chiquitos, todo lo que padecíamos por la obra. Y el misionero, un hombre de lleno del Espíritu Santo, empezó a orar y a llorar y a llorar y a llorar. Y yo pensé en ese momento, amén, se terminaron todos mis problemas. En serio, literal, estoy hablando del corazón. Pero lo vi tan emocionado y dije, cuando él abra los ojos me va a decir, ¿qué necesitas? Y yo necesitaba de todo en realidad. Y cuando él abrió los ojos, me dijo, el Señor me dio una respuesta. Y yo les cuento esto porque tal vez a alguno le va a venir bien. Me dio una respuesta y le dije así, muy ansioso, ¿y cuál? Que no te ayude. Sí, directo, al hueso. Directo. Me dijo, el Señor, sentí que Dios está haciendo algo, se me pone la... Dios va a hacer algo especial, único en tu vida. Y por lo que va a hacer, Dios te está preparando. Estás pasando por este desierto, por esta situación, por esta escasez. Ves la realidad que querés modificar y no tenés recursos. Pero me dijo, si yo intervengo humanamente, siempre vas a estar esperando de la mano del hombre. Pero yo no voy a intervenir, porque la bendición de Dios va a venir por tu confianza y esperanza puesta en Él. Y nunca me olvidé. Nunca me olvidé. Y entonces volví a casa con una mezcla emocional. Por un lado estaba triste porque la había dejado a Betty y quería decirle una buena noticia. Y por otro lado estaba contento porque Dios me había hablado. Ahora, entre lo que me habló y se cumplió, tardó mucho. Pero después vi el favor de Dios y aprendí. Aprendí a ser agradecido. Aprendí a confiar en lo que no veo, porque sé que Él no se olvida de sus hijos. Aprendí a estar pleno, aun cuando nos falta todo. Pero estamos plenos en Él. Señor, no tenemos nada, pero teniéndote a ti, tu presencia llena todo lo que la tristeza humana puede provocar en nuestros corazones. Y yo le quiero decir esto para terminar un año con firmeza y comenzar un año en victoria. Tenemos que aprender
confiar que Dios nos ha dado una fe inquebrantable, que resistirás las pruebas, resistirás la oposición. Se lo estoy diciendo casi proféticamente. Resistirás los vientos contrarios y resistirás las tormentas, y Dios te va a hacer relucir, vas a brillar, vas a ser un testimonio vivo de la grandeza y del poder de Dios y de la obra del Señor. Los que te cerraron la puerta van a ver cómo Dios abrió muchas más. Muchas veces Dios cierra puertas o aleja personas porque Él tiene maravillas que Él mismo va a derramar sobre tu vida. Vamos, dale ese aplauso sobrenatural al Señor de todo el corazón. En Cristo tenemos esa plenitud. Vosotros estáis plenos en Él. Y luego también, ya para seguir adelante un poco más rápido, vemos otra expresión en la Escritura, que es justamente la expresión de Samuel cuando levantó una piedra de gratitud diciendo: hasta aquí nos ayudó el Señor, en Primera de Samuel capítulo 7 y versículo 12. La llamó Ebenezer, que significa piedra de ayuda, porque dijo: hasta aquí el Señor nos ha ayudado. Lo que provoca un corazón firme, un corazón fuerte, es también tener esa fe para agradecerle al Señor, aunque no lo ves todo, agradecerle por su fidelidad, por su amor, por las victorias que te ha dado, aún en los momentos difíciles, aún en las pruebas. Ahí estaba la gracia de Dios para sostenerte, y llegaste hasta aquí y no te ha dejado. Y entonces la Biblia nos exhorta y nos enseña, por ejemplo, en el Salmo 103: bendice, alma mía, al Señor, y no olvides ninguno de sus beneficios. Una de las cosas que tenemos que aprender para el próximo año es justamente eso, es tener un corazón agradecido por lo que Él ha hecho. No nos olvidemos de sus promesas, no nos olvidemos de sus maravillas. Incluso en los momentos de dificultad, tengamos un corazón agradecido, porque un corazón agradecido, un corazón abierto al Señor, transforma el dolor en esperanza. La gratitud abre nuestros ojos para ver que Dios está obrando a nuestro favor, y despierta nuestro corazón para aún recibir más de su mano. Es decir: Señor, no veo nada todavía, pero espero en ti. Sé que estás obrando, sé que me estás formando, sé que me estás dando paciencia, sé que vas a obrar en mi casa, en mi familia, sé que vas a transformar a esas personas que yo no puedo ya hacer nada más para cambiarlos. Es tu presencia, y te doy gracias por anticipado, por lo que vas a hacer. Dios está obrando. Cuando usted reconoce que Dios ha estado a su lado, entonces recuerda cómo su provisión llegó justo a tiempo, cómo nos dio fuerzas este año cuando estábamos débiles, cómo nos sostuvo en medio de la tormenta este año. Cada victoria, cada día vivido de este año es motivo de agradecer, de darle gracias. Vamos, darle gracias al Señor por lo que ha hecho. No olvides ninguno de sus beneficios. Significa: no pierdan la memoria, no caigan en la ingratitud. Por eso, para no olvidar de lo que Dios le había dado al pueblo de Israel, levantó una piedra para que el pueblo recordara siempre que
que ese día ahí en ese lugar donde se realizó la batalla contra los filisteos, Dios los había ayudado. Y hasta aquí los había ayudado, como nos ha estado ayudando a nosotros hasta aquí. Amén. La gratitud convierte las bendiciones en adoración. Un corazón verdaderamente agradecido es un corazón que le da gracias a Dios por todo. Un corazón agradecido confirma que a los que aman a Dios todas las cosas ayudan a bien. Y eso, ¿sabe lo que significa? Significa que Dios colabora activamente, aunque no lo veas, colabora para que esas cosas difíciles las pueda Él transformar, para que la adversidad se transforme en testimonio. A los que aman a Dios, todas las cosas, aún las difíciles, terminarán con la gracia y el favor de Dios siendo un testimonio para tu vida. Entonces este año démosle gracias por lo que Él ha hecho. Cuando uno agradece, los salmos permanentemente recuerdan el Salmo 136, repite constantemente: porque para siempre es su misericordia. Es como que el Señor quiere recordarnos a nosotros que todo lo bueno viene de Él, que nunca nos ha dejado solos, que nunca nos ha abandonado, que no nos va a desamparar. Jesús agradeció y dio gracias cuando tenía unos pocos panes y peces en sus manos con una gran multitud para alimentar. Y dice la Escritura que agradeció, y al agradecer se empezaron a multiplicar, mostrándonos una lección: que la acción de gracias genera una manifestación de abundancia. Cuando usted le da gracias por lo que tiene, que a lo mejor no es mucho, el Señor te va a sorprender con abundancia. Tal vez algunas personas se quejan, se comparan, están todo el tiempo pensando: ¿por qué no me estoy pasando esta situación? Yo lo que les digo, conociendo el carácter del Señor, el Señor está buscando adoradores que lo adoren, que levanten sus manos en todo tiempo. La Biblia dice en Tesalonicenses 5:18: dad gracias por todo, porque esa es la voluntad de Dios, agradable y perfecta. Un corazón agradecido, un corazón que busque la renovación espiritual este año, dejar el pasado atrás. Dejen de dar vuelta con lo mismo. Yo estoy haciendo algo nuevo. Lo tercero que yo les doy como clave para el próximo año, no solamente es tener un corazón agradecido cada día, decir: hasta acá me ayudó el Señor y me seguirá ayudando. Tener un corazón hambriento por su presencia todos los días nos va a traer más unción y más fuego. Tercero es dejar el pasado atrás. Decir: Señor, de una vez por todas, me olvido de aquello que siempre me acompañó, lo dejo atrás en el nombre de Jesús. Y lo cuarto es anclarte a la esperanza viva que se llama Jesucristo, anclarte a su palabra y decir: yo le sigo creyendo a Dios. Y damos testimonio como matrimonio con Betty, después de 47 años de pastorear la iglesia. 47 años. La iglesia Rey de Reyes comenzó en enero del 79. Así que vamos a cumplir 47 años de pastores de la misma iglesia. Así que si no se cansaron hasta ahora, no se van a cansar más. 47 años de fidelidad y de gracia, y de vivir cosas únicas en el mundo. Únicas, únicas. ¿Por qué? Por un corazón agradecido. ¿Por qué?
porque nunca trajimos

0: los recuerdos atrás, nunca. Siempre vivíamos circunstancias difíciles y personas, algunas veces conté acá, que nos prometían esto, nos prometían lo otro, y nada, nada. El único que siempre estuvo, por supuesto, fuera de nuestros padres, fue el Señor y su llamado. Y Él nos hizo inquebrantables como una roca. Que nada te parta, que nada te quiebre, porque así como Dios nos usó a nosotros, el Señor va a obrar en tu vida de una manera gloriosa. Mantén el corazón agradecido, no la queja, no la duda, no la incredulidad, no las preguntas. ¿Hasta cuándo, Dios? Dios conoce los tiempos. Dios nunca llega tarde. Siempre llega justo a tiempo. Entonces, aunque no lo veas, le tenés que decir: Señor, estás sobrando y vas a llegar justo a tiempo, y estoy esperando ver tu gloriosa mano. Mientras tanto, lo tengo todo porque lo tengo a Cristo, y en Él habita toda la plenitud de Dios, y yo estoy unido a Jesús, y todo lo demás vendrá por añadidura. Y lo cuarto es, como dije, estar anclados en la roca eterna. Señor, yo te creo a ti.
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2: El sermón que el Señor puso en mi corazón, o la palabra en realidad que Dios puso en mi corazón para estos días, es como título de este mensaje: si empiezas mal, terminas mal. Pero siempre hay tiempo de volver a empezar. ¿Por qué digo esto? Porque una vez yo estaba estaba en obras, estaba en un estadio donde tenía que salir a predicar. Y en el momento que tenía que salir a predicar, necesito ayuda. Eso, gracias. Acá está, ya está. En el momento que tenía que salir a predicar, no me miré al espejo. Y como no me miré al espejo, empecé a abrocharme mal la camisa, ¿no? Entonces estaba tan apurado que no me miraba al espejo. Y en la Biblia, el espejo que nos revela en la condición en que nos encontramos es la palabra, ¿no? Y a veces uno, en el apuro de la vida, no lee la palabra y comienza a andar ese mes o ese año. Y yo, entonces acá tengo el primer ojal y yo empecé con el segundo ojal. Empecé mal, pero no me daba cuenta porque no me miraba al espejo. Y no había nadie que me dijera: pastor, va a salir a predicar y está abrochándose mal, ¿no? Entonces yo estaba ahí rápido, apurado, pensando en otra cosa, distraído, tomando malas decisiones. Y por eso traje esto el fin de semana, y de una manera práctica, para que ustedes visualmente también lo vean, ¿no? Porque así como yo ahora me estoy abrochando, claro, los que tienen buenos ojos lo están viendo, los de arriba dicen: necesito prismáticos porque no veo bien. Pero bueno, acá tengo que la realidad, que empiezo a tocar y digo: algo no fluye, ¿no? Algo no fluye porque esto no está bien, ¿no? Entonces me quiero abrochar y termino abrochándome y queda algo. Y entonces, como tengo que predicar, me pongo la corbata igual, ¿no? Porque uno a veces está mal y trata de disimular y de aparentar y hace así, se acomoda lo mejor posible. Y ahí está, ¿no? Los que están cerca ven que hay algo que no fluye, hay algo que está desordenado. Y el sermón de hoy es eso, porque algunos dicen: no solo he estado... Ahora me ve los que están ahí, ¿no? Sí. Entonces, la corbata es como en la religiosidad. Yo voy a resumir, ¿no? Nosotros espiritualmente nos desordenamos, ¿no? Entonces uno religiosamente se sienta, levanta las manos y muestra que está todo bien. Pero en realidad no está todo bien. ¿Y cómo uno se da cuenta que no está todo bien? Porque le falta plenitud, le falta el sentido a la vida. En el silencio, donde nadie nos ve, nos sentimos frustrados, cansados, agobiados. Y uno dice: ¿pero por qué yo no disfruto la vida cristiana? ¿Por qué no tengo hambre de orar? ¿Por qué no puedo unirme a Dios como realmente debe ser? Es porque tal vez en algún momento de nuestras vidas comenzamos a alejarnos de Dios y comenzamos a estar solos y comenzamos a dejar de mirarnos al espejo. Y entonces seguimos nuestro propio criterio y tenemos la apariencia, ¿no? Tratar de ponerle nudo es tratar de decir: bueno, me las arreglo ahí, maquillo un poco el error y zafo. Entonces, la Biblia dice, el orden es importante, y voy a sacarme esto para decirte que hoy en este día vas a sacar la hipocresía de tu vida, vas a comenzar otra vez a hacer lo que a Dios le agrada, vas a volver a poner las cosas en el lugar, porque Dios estableció un orden. Porque el orden importa. Y la Biblia dice muy claramente, y lo voy a leer en el texto, Jesús nos enseña en su palabra que debemos poner primeramente el reino de Dios y su justicia. Eso significa Dios primero. Por supuesto, hay una lucha. Pablo decía, esta lucha de poner a Dios primero en mi vida es una lucha diaria. Él decía, ¡ay de mí! ¿Quién me librará de esta batalla que quiero hacer lo bueno, pero hago lo malo que no quiero hacer, y lo bueno que quiero hacer no lo hago? Hago el mal que no quiero. Esa es la batalla espiritual, y por eso necesitamos ser llenos del Espíritu Santo todos los días. Esta es la clave para que usted tenga un 2025 diferente. Comenzar bien, comenzar con Dios, comenzar en una decisión de decir, si yo sé que estoy haciendo mal y que estoy guardando rencor y que estoy haciendo y tomando decisiones equivocadas, tengo que cambiar. El último botón no, es rebelde. No fluye, no se resiste. Pero ahí está el cambio, gloria a Dios. Y yo digo, Señor, no puedo, me cuesta ordenar. El botón está muy acostumbrado a estar ahí, mal. Y ahí está la lucha. Libre. Y entonces le digo, Señor, pero yo no puedo cambiar. Yo no puedo cambiar. Entonces, acá tengo a Betty, que representa al Señor, al Espíritu Santo, que viene y me empieza a ayudar. Y comienza a ponerme bien la camisa. Muchas veces solos no podemos, pero de repente cuando usted dice, Señor, ayúdame, ahí viene el Señor, te dice, déjame que te ayudo a poner las cosas. Al Señor no le cuesta, a mí sí. Pero no solamente Betty representa la obra del Espíritu Santo que nos enseña, nos ayuda, también representa a la iglesia, representa a los hermanos, representa aquel que se acerca y nos da una palabra de Dios. Ahora, no confunda eso con los exhortadores de la iglesia, porque hay algunos que tienen el don de la exhortación. Te viene y dice, pecador, pecador, estás haciendo las cosas incorrectas. Y ellos tienen la camisa así. Son personas que hablan lo que no viven. Pero también hay gente de Dios. Por eso la iglesia es necesaria. Por eso la iglesia nos hace bien. El mensaje de hoy te hace bien. Es necesario escuchar la palabra. Es necesario que alguien nos diga, no podés seguir mal, porque vas a seguir alejándote del plan de Dios. No es que Dios no tenga planes, es que nosotros comenzamos mal en tomar decisiones que la Escritura lo dice muy claramente en Mateo 6:33. Mas buscad primeramente el reino de Dios. A ver. Y ahí está, libre. Mas buscad el reino de Dios primeramente. El reino de Dios, Mateo 6:33. Mas buscad primeramente el reino de Dios y su justicia, y todas las cosas vendrán por añadidura. Que este mensaje sea el mensaje que toque nuestros corazones en estos breves minutos que restan para decirle: Señor, yo necesito ponerte en el lugar que mereces. Tú mereces el primer lugar, tú ocupas el primer lugar, tú tienes que llevarme a una vida donde tú estés, tu presencia esté presente todo el tiempo. Y si hay una batalla espiritual, es la batalla interior, así como la tuvo también Adán y Eva, que terminaron escondiéndose y cosiendo hojas de higuera para disimular su error. Porque cuando uno empieza mal, termina mal. Dios en su gracia muchas veces nos da oportunidades. Hoy es un tiempo de comenzar otra vez. Este 25 va a ser glorioso para tu vida. Toda esa unción que se derramó, todo este momento previo que hablamos de gloria, de poder. Usted dice: yo sentí la unción hace un momento atrás cuando el pastor oró. Claro, pero necesitamos una decisión personal, diaria, constante. Dios primero. Señor, salgo a trabajar y en el mundo espiritual que me rodea, Dios es último. Pero en mi corazón y mi casa y mi mente y mi decisión es Dios primero. Y todo lo demás vendrá cuando Dios, que es primero, disponga su bendición. Pero si pones a Dios primero, les puedo asegurar que va a fluir en su vida una paz, una plenitud, un descanso. Toda ansiedad, todo temor, todo espíritu de pensamientos, aún de los peores pensamientos. Es porque muchas veces estamos desordenados interiormente. Y hay mucha palabra para que habíamos preparado. Ageo es un libro muy interesante porque dice la Escritura que el pueblo de Israel, en vez de poner primero, el llamado era: vayan, regresen a reconstruir el templo. Y ellos dicen que volvieron y lo primero que hicieron fue abandonar el templo y construir sus casas personales. ¿Qué pasó el resultado? Dice la Escritura muy fuerte, Ageo 1, 5, 6. Trabajaban mucho, pero no les alcanzaba. Sembraban mucho, pero cosechaban poco. ¿Por qué? Porque pusieron equivocadas las prioridades. Cuando ponemos primero a Dios, lo demás Dios se encarga de añadir. Y lo que primero añade, lo primero que nadie puede comprarlo, es la comunión con Él. Que el enemigo vino a este mundo y sigue llevando a las personas. Recuerden, el pecado nos aleja de Dios. Lo primero que Dios provoca es comunión con Él. El primer fruto de esas buenas decisiones es sentir la presencia de Dios, volver a caminar con Dios. Serás una mujer de Dios, un hombre de Dios, un hombre. Dios despertó en tu vida un espíritu de intercesión. Está llamada a cosas grandiosas. Lo que pasa es que Él puso el libre albedrío en nuestros corazones y la capacidad de decirle sí a Dios cada día. Entonces, la pregunta es: ¿cómo estamos comenzando este año? ¿O cómo terminaste el año pasado? ¿Estás dejando realmente el primer lugar al Señor? Como resultado muchas veces de darte cuenta que algo no funciona, es que Moisés, teniéndolo todo ahí en Egipto, terminó mal porque él se adelantó al plan de Dios. Obró tratando de salvar a un israelita y lo hizo a la manera humana y no a la manera de Dios, y como resultado su vida tuvo que ser restaurada y tuvo que huir al desierto 40 años para volver a encontrarse con Dios. El hijo pródigo quiso vivir su vida a su manera y terminó en la ruina hasta que reconoció su error y volvió al Padre. Jonás es una palabra tremenda, porque Jonás en el capítulo 3 dice: y vino palabra por segunda vez. Es decir, Jonás recibió un mensaje de predicar a Nínive, una ciudad que él consideraba que no tenía que alcanzar la misericordia de Dios. Y entonces huyó en dirección opuesta, huyó del plan de Dios, huyó del llamado, se fue para la otra dirección. Y a causa de eso sobrevino una tormenta, lo arrojaron al mar, lo tragó un gran pez. Allí se arrepintió y se dio cuenta que había empezado mal, y Dios le dio una nueva oportunidad. Dice la Escritura, y le habló Dios por segunda vez. Y yo sentí fuerte este fin de semana esta palabra para muchos de ustedes. El Señor te está hablando por segunda vez. Y no por segunda, por milésima vez. Ya son muchas veces que te habló, te fuiste. Te habló, te fuiste. Este es el año de grandes cambios, de grande unción, de grandes victorias, de grande avivamiento. Y Dios es un Dios de nuevos comienzos. Y con esto termino. Dios es un Dios de nuevos comienzos. Jeremías, Dios lo envía porque el pueblo, en la época de Jeremías, vivió en la peor rebeldía, el peor endurecimiento espiritual. A causa de eso terminó en Babilonia. Y Jeremías, para entender lo que estaba sintiendo Dios, Dios lo llama y le dice: Jeremías, tenés que ir allí a la casa del alfarero, te voy a mostrar una verdad espiritual. Jeremías observa al alfarero que trabaja con el barro, y cuando ve que lo estaba moldeando, la vasija se echó a perder en las manos del alfarero, pero el alfarero no la desechó, sino que la volvió a hacer de nuevo según le pareció mejor al alfarero. Y Dios le habla a Jeremías y le dice: no podré hacer yo lo mismo con vosotros, así como el alfarero, oh pueblo de Dios. Hoy Dios va a hacer algo poderoso en su vida. Lo está haciendo. Este culto ha sido y es maravilloso, porque es la oportunidad de un nuevo comienzo, de un nuevo despertar, de un nuevo avivamiento. Y dice 2 Corintios 4:7 que ahora tenemos esa gloria en vasijas de barro, para que la obra se glorifique. Dice: ahora tenemos esa luz, esa gloria que Dios depositó en nosotros. Pablo dice: nosotros somos como frágiles vasijas de barro que contienen el gran tesoro, y ese gran tesoro es el poder de Dios. Y esto deja bien en claro que nuestro gran poder proviene de Dios y no del barro. Si nos alejamos de Dios, seguimos siendo barro frágil. Pero hoy, si nos volvemos a Dios, el Señor nos promete que hará con nosotros una obra según le parece a Él. Y si hay un mejor diseñador en este mundo, creador de todo lo que existe, está en los cielos. Y la gran noticia es que Dios preparó un plan para tu vida. ¿Cuántos de ustedes dicen: pastor, yo quiero poner a Dios en primer lugar este año? Quiero darle a Dios la oportunidad. El mensaje gráfico impactó mi vida. Dejé lugar al odio, al resentimiento. Reconozco que algo me falta. Era esto: Dios, el orden que Dios estableció, y todo lo demás, Dios te va a ayudar. Y como vino Betty y me dijo: estoy batallando, yo te ayudo. No vas a estar solo, yo te ayudo. No vuelvas a ponerte algo que disimule, yo te ayudo. Ninguno de los pastores que usted escucha en el mundo y a este vaso frágil, ninguno somos perfectos. Todos los días le digo: Señor, arreglame la camisa, porque si no, yo no sé cómo hacerlo. Y el Espíritu Santo dice: yo te ayudo. Él es mi ayudador, Él es mi paracletos. Señor, me está trayendo ese pecado a mi vida, pero Señor, yo quiero comenzar bien. Y el Espíritu inmediatamente viene y dice: yo te ayudo a vencer, yo te ayudo a la victoria. Siempre tenemos que poner a Dios primero, el resto lo hace el Señor. No, yo puedo, El cristiano está diseñado por Dios para ser dependiente de Dios. Jesús dijo: separados de mí nada pueden hacer. Entonces la vida cristiana es dependencia del fluir constante del perdón, de la gracia, de la paciencia. En vez de reaccionar bien, reaccionar con paciencia. Cuando salgan los matrimonios, sería bueno que en la calle digan: el pastor me habló, si fui impaciente, perdóname. No hay ningún amén, pero lo van a hacer. Porque nosotros lo echamos a perder todo, porque no nos miramos al espejo. Necesitamos mirar la palabra, y la palabra nos corrige. El texto de la Proverbios dice que la mejor respuesta, por ejemplo, es el silencio. Porque dice la Escritura que aún el a ver si tengo Espíritu Santo, creo, Proverbios 17, 27 y 28, a ver si me puedes ayudar a la memoria ahí. El verdadero sabio, gloria a Dios. El verdadero sabio emplea pocas palabras. Algunos se le acaba de derrumbar su vida, ¿no? El verdadero sabio emplea pocas palabras. La persona con entendimiento es... Ahí quedamos todos con la camisa torcida. Versículo siguiente. Hasta los necios pasan por sabios cuando permanecen callados. Parecen inteligentes cuando mantienen la boca cerrada. Algunos están para liberación hoy, lo siento. Están muy fuerte. Pero es palabra de Dios. Yo no saqué ni un libro de ninguna biblioteca. Es la Escritura. Entonces la mejor respuesta es poner a Dios primero. Y Dios primero es: no hables, no ofendas, no digas nada, y menos cuando estás sobre enojado. La persona, el primer versículo, el sabio, la persona llena de Dios, emplea pocas palabras. Y si usted está siendo guiado por Dios para un proyecto y se le están abriendo puertas, y está tomando un café con gente, familia o del trabajo, esta palabra es para usted. La persona sabia habla poco y es serena. No hable nada hasta que la obra esté completa. Porque cuando habla, despierta envidia a los demás, despierta celos. Los demás, en vez de decir: ay, qué lindo te va, viene, yo no tengo un mango. No es así. No funciona así. Nehemías tuvo que restaurar el templo, el muro, perdón, y dice que entró en silencio y no le dijo nada a nadie hasta que comenzó a trabajar, y en 52 días lo terminaron. Y algunos hablan mucho y hacen poco, y cuentan sus proyectos y los demás se lo tiran abajo. La persona serena no reacciona, habla poco, no contesta. Tal vez usted dirá: pero pastor, ¿en qué mundo está viviendo? No, en el mundo del Espíritu. En el mundo del Espíritu. Ese es el mundo. Es difícil, muy difícil. Es posible, si está en la Escritura, es posible, porque tenemos la ayuda del Espíritu Santo. Entonces, ¿qué significa? Yo esto se lo estoy diciendo, la parte práctica. Esto es lo práctico. Recién lo hice lo teórico, pero esto es lo práctico. Siempre poner a Dios primero trae recompensa, trae bendición, trae paz, trae fruto. ¿Cuántos quieren poner a Dios primero este año?
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2: Seguimos amando a Jesús a pesar de que pasan los años, los siglos, las personalidades y las personas renombradas en una generación que ya no están vigentes, son olvidadas. Pero en nombre de Jesús sigue siendo amado. Y eso es algo que esta generación tiene que oír, grabárselo en el corazón. Somos la generación que sigue amando a Jesús. Muchos tal vez lo han negado, muchos han quitado ese deseo de conocerlo más y de creer en su crucifixión, en su venida, en su crucifixión y en su resurrección por amor a nosotros. Pero nosotros somos un pueblo de redimidos que amamos y creemos que Jesús sigue siendo el mismo y está en medio de nosotros. Y cuando está en medio de nosotros, sucede lo que sucedió ahora. Una unción, una gloria viene a la iglesia. Y el texto que usamos la semana pasada es Primera de Juan, capítulo 4, versículo 19, que dice: nosotros le amamos a Él porque Él nos amó primero. Y esta es la verdad de por qué en cada continente, en cada lugar, hay gente que sigue honrando, se sigue congregando, sigue sirviendo al Señor, sigue estudiando las Escrituras, sigue deseosos de conocer a Jesús más y más. ¿Por qué? Porque Él nos amó primero. Y nosotros tenemos que amar a Jesús cada día y reconocer lo que Él ha hecho por nosotros. Y su Espíritu Santo entonces habita en nosotros y nos ayuda a ser cristianos, nos ayuda a ser testimonios de que Cristo vive en nosotros, como el avivamiento que ocurrió en Antioquía, que por primera vez los discípulos fueron llamados cristianos. ¿Por qué fueron llamados cristianos? Aunque era una burla, un desprecio, como diciendo, ustedes son cristianos. Estamos hablando de una cultura griega, una cultura lejana a las cosas de Dios, y los veían hablar de Cristo, los veían recordar lo que Cristo hizo, orar, reunirse para adorarlo, vivir de la forma que Cristo vivió, y entonces los llamaron por primera vez cristianos. Y mientras los llamaban cristianos, una multitud se agregaba constantemente a la iglesia de Antioquía. Entonces, cristiano es, para el mundo es algo despectivo, pero cristiano en realidad es la evidencia de una persona rendida a Jesús. Es un honor para nosotros que la gente, conociéndonos cada día, viendo cómo nos comportamos, cómo reaccionamos y cómo hablamos, que la gente diga, este es un cristiano. Seguro que no te lo va a decir porque va a querer congregarse contigo, sino que lo que va a hacer es que buscar el consenso de otros para que también lo apoyen en esa burla. Pero para nosotros es un honor, es cristiano. Ahora, el problema resulta cuando hace 20 años que estás trabajando en un lugar y no saben que sos cristiano. Hola. ¿Qué significa ser cristiano? Significa que el Espíritu Santo habita en nosotros y es señal de una vida rendida a Dios en obediencia. Entonces, el avivamiento, voy a traer algunas reflexiones que tenía para compartir con ustedes esta mañana, y también repasar un poco los puntos que no alcancé a predicar la semana pasada y que creo que esta semana tampoco lo voy a terminar. Pero bueno, nos seguimos viendo el próximo domingo a esta hora y por este mismo canal, como se decía antes, ¿se acuerdan? Un avivamiento no depende de un predicador. Cuando hablamos de un avivamiento aquí, lo que acabó de suceder, lo que recordamos, en realidad no depende de una persona, sino depende de una, del hambre y la desesperación de una congregación y de una iglesia que quiere más de la gloria de Dios en su generación. Es decir, el avivamiento lo provocamos todos. Queremos que Dios se mueva en esta generación. Queremos que el Señor manifieste su gloria en esta generación. Entonces, como resultado de ese deseo en tu corazón, entendemos que el avivamiento trae la vida real del Espíritu Santo, que no viene para visitarte. El Espíritu no viene a visitarte, viene a habitar en tu corazón, a manifestar su gloria en tu vida todos los días. No es una visita, vas a habitar en la presencia del Señor. Y es mi oración: el que habita al abrigo del Altísimo morará bajo la sombra del Omnipotente. El que habita, es decir, hoy estamos en la presencia del Señor, estamos honrándolo, estamos compartiendo lo que Él hizo, compartiendo su palabra, y estamos envueltos en esa presencia de Dios. Pero lo más hermoso que tenemos como hijos o como hijas es el hecho de habitar en la presencia del Señor todos los días. Entonces, el que habita al abrigo del Altísimo morará bajo la sombra del Omnipotente. Y para habitar necesitamos ir a buscarlo. Ayer hablé de Pedro y Juan, que fueron al templo después del Pentecostés. Eso lo relata el libro de los Hechos, capítulo 3. A la hora de la oración. Y uno, cuando lee eso y después lee que en esa puerta donde ellos entraban a la hora de la oración a adorar y a escuchar las escrituras, había un hombre lisiado pidiendo limosnas a la puerta, y que la gente ya había naturalizado que ese hombre que estaba a las puertas de la presencia de Dios, sin embargo, no podía entrar, no le era permitido tampoco, estaba allí pidiendo limosna de los demás. Pero Pedro y Juan, camino a la oración, vieron a ese hombre de aproximadamente 40 años pidiendo limosnas. Y ellos le dijeron: no tenemos plata, no tenemos oro, pero algo tenemos. En el nombre de Jesús, levántate y anda. Y lo tomaron de la mano, y ese hombre se levantó de un salto y comenzó a correr, comenzó a saltar y entró al templo. Pero yo interrumpo lo que estaba recién compartiendo y quiero decirles que para poder vivir habitando en la presencia de Dios, los avivamientos tienen horario. Es decir, ellos estaban acostumbrados a ir al templo a la hora de la oración. Necesitamos ponerle un horario a nuestra búsqueda de Dios. No es, bueno, oro cuando pinta. Vemos cuando voy a leer la palabra, vemos cuando voy a adorar, vemos cuando paso tiempo con Dios. Pero si queremos tener la autoridad y el poder para levantar a los caídos, porque ustedes están rodeados de gente que están pidiendo limosnas de paz y de alguien que los abrace y les quite la tristeza y la ansiedad, pero ustedes tienen el fuego de lo que está descendiendo aquí. La gloria de Dios está entre nosotros, pero tenemos que avivar ese fuego todo el tiempo. Y yo les quiero desafiar a que su avivamiento tenga horario. Amén. Y también ese pasaje que ustedes han leído en el libro de los Hechos, es porque la iglesia no son solo relatos de todo lo que Dios hizo. El libro de los Hechos habla de hechos, habla de lo que Dios estuvo haciendo después que Jesús subió y se sentó a la diestra del trono de Dios. Es la historia de la iglesia, es el tiempo de los hechos, es el tiempo donde nosotros vamos a escribir esta historia, donde Dios va a testificar a través nuestro de lo que Él va a hacer en el 2026. Y para eso necesitas el fuego, el poder de lo alto, el poder de la predicación y también tu tiempo con Dios. ¿Quieres fuego? Necesitas pasar tiempo con Dios. ¿Cuántos quieren el fuego de Dios todos los días? Entonces, ¿qué necesitamos? ¿Qué necesitan orar? No es tan fácil. El que clama a Dios pasa tiempo con Dios, pasa tiempo con su palabra, pasa tiempo recordando las escrituras, volviendo a leerlas. Entonces, no busques un avivamiento que dure solo un día, busca una vida continua del fuego de Dios en tu vida. Había preparado esto antes de ver todo lo que Dios estuvo haciendo hace un momento atrás, porque les tengo que dar estas palabras para que ese fuego no se apague, que ese fuego sea lo que el mundo vea cuando levantes a los caídos, ores por los enfermos, des palabras a los oprimidos, tengas la sabiduría para traer gente a los pies de Jesús. Todo lo que no puedes hacerlo en tus propias capacidades, el Espíritu Santo lo hará a través tuyo. Y hay mucha gente que está a nuestro alrededor como ese hombre, caídos, lisiados, espiritualmente hablando, imposibilitados de una vida espiritual. Ese hombre había nacido en esa condición de nacimiento. Y el nacimiento en lo espiritual tiene que ver con el pecado heredado. La gente está a las puertas, pasan a las puertas, pero no pueden entrar. Necesitan a alguien como Pedro y Juan que les hable y les diga: simplemente me estás pidiendo algo, bueno, ayúdame con un consejo, ayúdame con una palabra de ánimo, pero usted tiene algo. Diga conmigo: yo tengo algo que Dios me está dando. Yo tengo algo que Dios me dio. Y lo que tengo es algo que Dios lo dio por gracia, es una unción derramada. Y ellos lo que hicieron fue decirle lo segundo importantísimo. Lo segundo importantísimo, realmente fueron a la hora de la oración, ponerle horario a tu búsqueda de Dios. Anotá, ¿se acuerda cuando decían tarea? Horario a la búsqueda de Dios. Lo segundo fue que cuando este hombre estaba mirando para otro lado, levantando la mano, buscando algo, Pedro le dijo: míranos. No porque había algo especial en la vida de Pedro, sino que estaba enseñándole el poder del enfoque. El poder que hay cuando en una generación distraída, la generación, si usted tiene algún joven, algún nieto, ustedes son jóvenes, no sé cómo hacen, pero el joven tiene la capacidad de hablar, de comer y de mirar el celular al mismo tiempo. Es decir, están constantemente rodeados de distracciones. Pero cuando vayamos a la presencia del Señor, el Señor nos va a decir: mírame, enfócate, pon tus ojos en mí. Y yo quiero darle esta palabra este domingo de fuego. Si quieres un avivamiento que no dure un día, solo una emoción, que digas, wow, qué tremendo lo que pasó en la iglesia, lo que Dios está haciendo en otras naciones, esta sierva de Dios, cómo fue tocada por el Espíritu, y que solo sea una emoción. No va a ser una emoción, va a ser una vida rendida que camina con el Señor todos los días y que aprendió esta lección. Miramos al Señor, míranos. Cuando lo miramos al Señor, no seremos avergonzados. El poder del enfoque. La gente distraída, la gente que no está absolutamente enfocada en el Señor, no siempre puede recibir de esa agua que viene y que fluye del trono de Dios. Necesitamos ese fuego en nuestros corazones y ese enfoque que produce que el Espíritu Santo se haga real. Y cuando el Espíritu Santo viene, lo imposible se hace posible por el poder del Espíritu Santo. Amén. Dios no busca personas perfectas, está buscando corazones dispuestos, deseosos como hoy, para llenarlos del Espíritu Santo. Un creyente sin el poder del Espíritu Santo es como un automóvil, un auto sin combustible. Tiene la apariencia, la carrocería, pero no hay movimiento, no llega a ningún lado. Y el mundo espiritual y aún cristianos están cansados de estar frustrados. Están frustrados porque no logran conectarse a la fuente todo el tiempo. Necesitamos esa llenura permanente. Sigan siendo llenos diariamente. Esa es la exhortación del Señor. Vivan una vida de plenitud continuamente. No es suficiente conocer acerca de Dios, haber leído las Escrituras. Necesitamos al que nos enseña las Escrituras, al Espíritu Santo morando en nuestros corazones permanentemente. No se trata de cuántos conocimientos tienes, sino cuánto del Espíritu Santo y de su palabra abunda en tu corazón. Y necesitamos esa palabra de Dios, porque cuando viene el Espíritu Santo, y se lo digo por testimonio, cuando alguien es tocado por el Espíritu Santo, Dios puede hacer en un día lo que no has podido hacer en años. Solo un toque de Él. Y los momentos de mayor toque del Espíritu Santo en mi vida no fueron en la iglesia, fueron en mi casa. Cuando yo me rendí, me postré, me quedé en silencio, le dije: Espíritu Santo, tengo hambre de ti. Y en esos momentos de búsqueda, de pasión, de rendición, de humillación, entendí que ese toque, solamente un toque, un soplo, fue lo suficiente para que se lograra ver lo que no habíamos podido ver en años. La presencia de Dios sí está aquí ahora, en este momento, fluyendo en este lugar. Y para terminar, el Espíritu Santo no se manifiesta en corazones orgullosos o rebeldes. Todo espíritu de rebeldía interna, que es parte de nuestra naturaleza pecaminosa, tiene que estar bajo la autoridad del Espíritu Santo. Dios no se mueve donde hay corazones que no obedecen su palabra. La semana pasada estuvimos hablando del poder de Jesús. El tiempo no borró su nombre. Sí borró imperios. Sí oxidó hierros. Sí se marchitaron las cosas que habían florecido. El tiempo borra todo, pero no borra el nombre de Jesús. Ese fuego sigue ardiendo en nuestros corazones. Cantar, y con esto concluyo, cantar es 1:3, dice: tu nombre, ese nombre que perdura, ese nombre que sigue siendo adorado y que tiene gente tiene hambre de conocerlo a pesar de todo el tiempo que sucedió desde su llegada a este mundo. Tu nombre es como un ungüento derramado. Un ungüento es un perfume. Un ungüento derramado no se puede volver de nuevo, poner de nuevo en el frasco. Cuando Jesús murió en la cruz, su frasco de alabastro, su perfume, su cuerpo que fue quebrantado, su fragancia, su presencia inundó la historia. ¿Por qué la gente ama a Jesús? Porque Él se quebrantó y liberó el perfume y la fragancia de su presencia. Y nosotros hoy, aunque no lo podemos sentir a través del tacto, a través de diferentes momentos del culto, decimos: Él está aquí. Su presencia está aquí. Su fragancia está aquí. Y el que está en la presencia de Dios y el que se reúne en su nombre nunca más volverá a ser el mismo y seguirá alabándolo en toda circunstancia, y seguiremos siendo parte de esa iglesia lavada por la sangre de Cristo que sigue levantando el nombre de Jesús. ¿Cuántos quieren amar a Jesús y seguir amando al Señor con todo el corazón? Levante sus manos. Señor, somos una generación que anhela conocerte, que anhela buscarte, que anhela tener un encuentro contigo. Y yo te ruego, Señor, que tengan la autoridad que tenían Pedro y Juan, que tengan la pasión, el fuego y el deseo de encontrarse contigo cada día, para que habiten en la presencia del Señor. No solo que la visiten, sino que habiten, que permanezcan, que se arraiguen, que se nutran, que estén firmes. El que habita al abrigo del Altísimo morará bajo la sombra del Omnipotente. Señor, yo quiero estar en tu presencia cada día más, y prepara mi corazón, limpia mi corazón de todo lo que ha apagado el fuego. Límpiame, Señor. Te pido perdón, y que hoy un toque tuyo me cambie para siempre. Ahí está ocurriendo, ahí está el toque de Jesús, el toque de Jesús, el toque de Jesús, el toque de Jesús, el toque de Jesús. Unge esas manos para levantar a los caídos. Unge esas manos para decirle al que está postrado: no tengo lo que el consejo humano te puede dar, tengo lo que el poder de Dios puso en mi corazón. Levántate y anda.
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1: Y una palabra de Dios que el Señor puso en mi corazón. Una cosa interesante de la Biblia: si Jesús decide venir a nuestra vida porque le abrimos la puerta de nuestro corazón, venir, revivirnos, perdonarnos, no es por nuestros méritos. Toda nuestra religión y toda nuestra crianza fue: si yo soy piadoso, hago méritos, soy una persona que trato de hacer las cosas cada día lo mejor posible, me voy a ganar el favor de Dios. Y en realidad el favor de Dios no depende de cuán piadosos somos, sino que simplemente hallamos gracia en su corazón y escuchamos su voz y oímos su llamado. Hay tantas personas que han hallado gracia delante de Dios, pero no oyen su voz, no obedecen su llamado, no le dan la oportunidad, como usted que vino a la iglesia. Pero no es que usted buscó a Dios, Él lo estuvo llamando. Y esto es lo importante de la vida cristiana. Cuando uno lee la historia de David, esta semana, preparando el mensaje, estaba leyendo la historia cuando David fue ungido. Y en realidad, en el Nuevo Testamento, porque David, de la simiente de David, vino el Salvador. Y David fue un rey que reinó durante 40 años y extendió los dominios del reino de Israel hasta donde pudo. Pero dice la Escritura en Hechos capítulo 13, versículo 22, dice que Dios quitó a Saúl, un rey que había sido elegido conforme al corazón del pueblo, que querían un rey. Y lo reemplazó con David. En Hechos 13:22 dice: lo reemplazó Dios usando a su profeta. Lo reemplazó con un hombre de quien Dios dijo: he encontrado en David, hijo de Isaí, a un hombre que en realidad era un jovencito que comenzó a reinar a los 30 años, así que estamos hablando que era jovencito. Y encontró a David, hijo de Isaí, a un hombre conforme a mi corazón. Siempre pensamos: si mi corazón es lo suficientemente espiritual, Dios va a derramar la unción. Y Dios dice en este caso: no, mi corazón decidió ungirlo y llamarlo. Es conforme a mí, me cayó en gracia, quise hacerlo. Eso es la gracia. Porque acá estamos hablando que no solamente con David ocurrió este misterio del llamado de alguien que en su propia familia no lo reconocía. La historia de David, que uno lo puede encontrar en 1 Samuel capítulo 16, que vamos a leer ahora, habla de un jovencito, que era el más jovencito de la familia, que tenía la tarea de trabajar en el campo. Era músico, era talentoso, pero en realidad era un jovencito todavía, obediente, trabajador, pero con un trabajo simple. Y la Biblia nos habla que Dios lo vio y dijo: este es el hombre que mi corazón decidió llamarlo y ungirlo. Y yo estaba pensando crear esa actitud de agradecimiento en nosotros. Que la vida cristiana no es por méritos, porque siempre vamos a fracasar. Y entonces decimos, no voy a poder tener la unción porque en realidad yo no soy lo suficientemente bueno para que Dios diga, mi corazón, el corazón perfecto de Dios, se agradó de ti. Porque en realidad lo que ve en nosotros es imperfección. La perfección viene porque estamos cubiertos por la sangre de Cristo. Somos lavados y somos justificados en Él y nos dio su Espíritu Santo para poder diariamente caminar. Por eso recién en la oración decía, necesitamos al Espíritu Santo porque es la única forma de poder mantenernos firmes, de poder tener un pensamiento renovado y poder tener la decisión de leer la palabra cuando el mundo no lee la palabra. Leer la palabra y orar, cuestiones que nos edifican espiritualmente en la comunión con Dios. Pero he hallado, no es solamente haciendo referencia a uno de los líderes que Dios usó en la historia del pueblo de Dios, el máximo líder de los reyes, dice, encontré a David, un hombre conforme a mi corazón, quien hará todo lo que yo haga. ¿Y qué pasó cuando lo encontró? Mandó a su siervo Samuel, llegó a la casa y dice la escritura que al estar primeramente en 1 Samuel capítulo 16 versículo 7 dice, y Jehová respondió a Samuel, no mires su parecer ni a lo grande de su estatura, porque el padre de David lo había desechado a David como candidato para ser el futuro rey, porque era un jovencito que trabajaba en el campo. Entonces preparó a sus otros hijos. Y entonces cada vez que pasaban alguno de ellos delante del profeta, lleno del Espíritu Santo, el Señor le hablaba al profeta y le decía, no mires su parecer ni a lo grande de su estatura, porque yo lo desecho, porque Jehová no mira lo que mira el hombre. Mira, porque el hombre mira lo que está delante de sus ojos. El Señor mira, Jehová mira el corazón. Y en una generación como la nuestra, que todo es visual y que todo se muestra con una foto, con algo que mostramos, siempre estamos mirando y juzgando a las personas por la apariencia. Y en lo espiritual, el Señor le habla a su siervo y le dice, no mires la apariencia. Un mensaje contrario a esta generación, que todo es apariencia. Mostrar una imagen que queremos que la gente vea de nosotros. Pero a Dios no lo vamos a engañar. Entonces usted ve a alguien al lado suyo que no es conocido, que no tiene muchos followers, que no tiene muchos likes, y dice, no califica. Y Dios dice, yo miro el corazón, yo miro tu corazón. No importa si viniste en moto, en colectivo, caminando, en subte o en un tremendo coche. No importa, porque Dios no mira, no califica por lo que juzga el hombre. Por eso es motivo de adoración también. Porque Dios es gracia. A Dios le agradamos simplemente porque le agradamos. No porque yo tengo que ser lo más. Por supuesto, nos venimos a la casa de Dios y nos arreglamos. Yo pasé una hora peinándome antes de venir. Porque dije, tengo que estar cerca de la gente. Tengo que peinarle. Dije, a ver, esperame un rato largo. Agarré el cepillo y hice así, así ya está. Pero bueno, venimos a la casa del Señor y honramos lo que es el culto, pero no tratamos de impresionar a Dios, porque Dios conoce nuestro corazón. ¿Y qué es lo que a Dios le agrada de nosotros? Nuestra sensibilidad, nuestra obediencia, nuestro arrepentimiento, nuestra simpleza para decir, me equivoqué. No fui lo suficientemente honesto en esta oportunidad, pero Como decía David, crea en mí, oh Dios, un corazón limpio y renueva un espíritu recto dentro de mí. David metió, se equivocó, pero mal. Pero se mantuvo con un corazón quebrantado y un corazón humilde. Y David nos enseña otra cosa. Que desde el momento que Dios lo ungió, el poder de Dios cayó en él. Jovencito era. Y el Jehová respondió a Samuel cuando le dijo: Este es el que fue a buscar al papá, y cuando lo vio, y al estar en pie delante de sus hermanos, Samuel tomó el frasco del aceite de oliva, que era justamente el simbolismo del poder del Espíritu Santo que iba a venir sobre él, capacitándolo para ejercer la función que iba a ejercer como rey. Dice: y tomó el frasco de oliva que había traído y ungió a David con aceite, y el Espíritu del Señor vino con gran poder sobre David a partir de ese día. Luego Samuel regresó a Ramá, y David regresó a las ovejas. A veces uno dice: bueno, pastor, me ungió el Señor, lo sentí, ¿y ahora qué? Y ahora vaya a trabajar mañana, ¿qué va a hacer? Tiene que seguir haciendo la misma vida. No es que... Bueno, nos pasó los primeros días que la gente recibía tanto poder. Nos llamaba una sola persona, nos llamó una vez una señora, dice: la persona que trabaja conmigo en casa está en la pieza y escucho qué hora. Y yo le pregunté: ¿qué pasa que no sale a trabajar? No, porque estoy en la presencia de la unción. En realidad, David nos enseña que cuando cae el poder, volvemos a la circunstancia que teníamos antes, pero con algo sobrenatural que ya está ahí y que se va a soltar, porque inmediatamente después, si uno sigue leyendo el pasaje, Saúl estaba con pensamientos que lo perturbaban, espíritus que le generaban perturbación, y alguien dijo: conozco a un joven, que hablando de David, que cuando toca la música puede ser la persona, estoy haciendo una paráfrasis, que alivie los pesares de este hombre. Y David, ya con la unción, se sentía que en él había algo diferente. Y ya con la unción venció a Goliat. Pero tardó años, más de una década, para esperar ocupar el trono que Dios le había dicho: este es el futuro rey. Entonces, ¿qué pasa? Nosotros venimos a la iglesia, Dios nos toca, nos bendice, derrama tu poder, que se escuche tu voz, y usted lo percibe, sabe que Dios le está hablando. Hay una irrupción de su presencia en su corazón acá ahora en el culto. Sin embargo, sale y tenemos que enfrentar la diaria batalla de la vida, y como buen soldado de Jesucristo tenemos que mantenernos firmes. Ahora, no significa que Dios te abandonó o que lo que recibiste no lo tenés más. Significa que hay un tiempo de preparación, hay un tiempo de progreso, y hay un tiempo donde ya vas a ser un instrumento de Dios que te va a llevar a ese servicio o a esa parte de tu vida donde Dios te va a usar, y vos hoy, o usted hoy, no todavía entiende y conoce en qué área Dios lo va a usar. Pero desde que salga hoy de acá, ya lo empieza. La unción está. La unción está para mantenerlo firme, para mantener su lámpara encendida. ¿Se acuerda la canción que cantábamos? un tono menor. Es la unción. Pon aceite. Ahora, no tengo la unción, no sé ni los tonos, nada. Pero cuando viene la unción, te capacita a hacer lo que es imposible hacerlo de otra manera. Pero esa canción la cantábamos a mi suegra. Mi suegra dormía en el culto, pero cuando cantábamos esa canción se despertaba. ¿Se acuerdan los más? Que yo

con pandereta se canta esto. Con el corazón. Una vez más. Y pon aceite. Vamos, campana, Señor. Y pon aceite. Que yo quiero. Señor Jesús.

eso te alabo. Salvaste. Por eso te alabo. Una vez más. Y pon aceite en mis lámparas, Señor. Fluye. Que yo quiero. Señor Jesús.

eso te alabo. ¡Oh, te alabamos! Es que el aceite no nos deja terminar de alabar. ¡Oh, por eso te alabo! Palabras, te alabo con el corazón, con lo profundo agradecimiento, que me salvaste cuando estaba perdido y me diste a conocer tu aceite, el aceite, aceite de gozo, aceite de liberación, la unción rompe los yugos. Santo. Hay muchos. Enamorado de Jesús. No. Tome el asiento, no, si no. En tiempos de avivamiento se rompe los órdenes de la estructura y todo está bajo la dirección del fuego y del poder. Con pañuelo y todo, con danza, con todo lo que respira. Levantando nuestro corazón en medio de la lucha, levantando nuestra fe en medio de la batalla. Dios te dice, nadie te va a tocar, porque la unción está sobre ti. Acá me soplan, hay victoria.

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0: de todo mi ser. Levante sus manos, Señor. Yo te pido que todo ese poder, esa unción, esa libertad, esa autoridad, esto que está en la atmósfera, pueda nuestra alma endurecida, incrédula, cambiar en un corazón de fe, en un corazón que arda cada día más. Y esta atmósfera de gloria avive el fuego de toda tu vida, porque toda tu vida Dios te protegió, toda tu vida Dios te mantuvo en la iglesia y en la fe, para recordarte que no se olvidó de ti y que el corazón de Él está en tu vida. No es que tu corazón es diferente, es que el corazón de Dios dijo: te amo y voy a derramar aceite y te voy a ungir más que a tus compañeros. Te voy a mostrar mi salvación, te enseñaré las sendas de la vida, enseñaré que tus pasos puedan agradar a Dios cada día. Gracias, Padre, por esta hermosa gloria que nos das a participar en la gloria que está en la faz de Jesucristo. Y así como Pablo vio la gloria, un resplandor, hoy nosotros por medio de la fe somos transformados de gloria en gloria. Muéstranos tu gloria. Muéstranos tu gloria. Si tu gloria no ha de ir conmigo, no me saques de acá. Fuego, fuego, fuego, fuego, fuego. Fuego, fuego de Dios. Todos los que vinieron diciendo: estoy cansado, estoy agotado, cargado en mi corazón con penas, con preocupaciones, hoy Dios levanta esa carga y la reemplaza por aceite. Reemplaza la carga por el óleo que fluye de la presencia de Dios, y entonces tu carga se va y llega la alabanza, llega la libertad. Tu pensamiento de derrota se cambia por un pensamiento de adoración. Y como David, cada vez que hables van a salir música de tus palabras, y esas palabras van a liberar a los cautivos, van a traer fe a los incrédulos. Vas a ser un instrumento. David tenía un arpa. Usted es el instrumento. Usted es un instrumento. No dejes que el diablo te mantenga con esa mentira donde dice que tus méritos no son suficientes. Dios dice: mi gracia es suficiente. Mi gracia. ¿Por qué lo hice con David? Porque quise. ¿Y por qué nos salvó a nosotros? Porque quiso. Y para mostrar al mundo las excelentes grandezas de su gracia para con nosotros. Gracias, Padre, por gracia te pido que salgan de aquí como saetas encendidas, como flechas enviadas a un mundo perdido. Dios te envía. Dios te envía para que alcances espacios en la sociedad, y donde llegues, la atmósfera va a cambiar. Esa unción no es solo para un culto, dice el Señor. Es una unción que va a quedar. Va a quedar por años. Por años, por años, por años, por años, por años. Y cada vez que lo busques se va a renovar. Por eso David iba y se apartaba, porque renovaba el aceite, renovaba la presencia. Úngeme, él decía, úngeme con aceite fresco. El aceite que recibí ayer, gloria a Dios, pero hoy necesito aceite fresco. Una unción fresca. una fresca revelación de Dios.
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no se distraigan, porque el Señor dice en su palabra que donde hay un clamor, donde hay un pedido, donde hay una necesidad, allí está el Señor. Y el Señor está aquí para sanar, para liberar. Sí, Señor.

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4: Muy bienvenidos. Qué hermosa celebración. Vamos a darle un aplauso de honra. Oh. Hoy es un día de celebración por fe. Sabemos que si Cristo resucitó, tenemos, cuando Jesús dijo consumado es, ahí expresó una palabra que en el griego tenía una profundidad muy importante, se usaba comúnmente, pero básicamente lo que decía, la deuda está saldada, la obra está completa, no hay nada que añadir. Cristo es el Cordero de Dios que pagó el precio que la humanidad no podía pagar, y Dios nos ve ahora no culpables sino justificados por la fe que tenemos en el Hijo de Dios. ¿Qué significa eso en la vida cotidiana? Significa que usted está en Cristo, con Cristo, y que Cristo está con usted, vive en su corazón, y que usted ya tiene vida eterna, y hay cosas en su corazón que están apagadas que van a cobrar vida. Y anhelo que usted pase de la derrota, de la desilusión, de la tristeza, a vivir una comunión con Dios. ¿Sabe qué pasó? ¿Qué hizo Jesús en las primeras horas del día más glorioso de la humanidad? El día de la resurrección, que los discípulos, algunos de ellos dudaban, algunos de ellos decían, ¿habrá algún Tomás acá en Rey de Reyes? Que decían, ah, no puede ser, ¿no? Si yo no veo, no creo. Otros estaban desilusionados como Pedro y se fue a pescar al mar de Galilea otra vez. Y otros dos se fueron caminando a Emaús. Es interesante que el Jesús resucitado, en el día más glorioso de la historia, va con dos discípulos que salieron en ese día glorioso desilusionados. Porque se escuchó los comentarios, pero no lo creyeron. Y volvieron a como más de 10 kilómetros a su región, a Emaús. Y Jesús en el día más glorioso va y se acerca a los más decepcionados, a los más tristes y a los que estaban discutiendo y peleando en el día de más felicidad. ¿Será que usted estuvo peleando hoy? No, ya sé que no pelea nunca o discute o está triste, o está apagado, o está pensando, sí, todos están contentos, pero yo estoy mal, yo no creo, yo no tengo evidencias que Jesús resucitó, yo no lo puedo ver, yo no lo vi, yo no estuve ahí. Bueno, usted no está tan viejo para tener 2000 años, ¿no? Pero Jesús resucitó porque hay evidencias a lo largo de la historia de que cuando alguien le abre el corazón con fe y que le dice a Jesús, yo creo en ti, y con fe creo y te recibo en mi corazón, hay evidencias. Y yo soy una de esas evidencias. Yo fui a la iglesia una vez y dije, acá no entro más. Y me dijeron, Claudio, solo tenés que abrir el corazón a Jesús y invitarlo a tu corazón. Y yo le dije, acá no entro más, están todos locos. ¿De dónde salieron? Yo no sabía que abriendo esa puerta me iba a encontrar con un grupo de gente así. Ahora, salí, pasaron los días, y un día estaba triste, desilusionado, apagado, vacío. Sí que quería estudiar y quería ser jugador de fútbol del mejor equipo que hay en Argentina. Momento, no quiero que piense, se lo dejo a su criterio cuál será. Tenía cosas mías, ¿no? Y en ese día le dije, Jesús, y espero que usted lo haga, Jesús, si tú resucitas y eres el que dio ese paso de amor a venir a este mundo, a hacer que la humanidad vuelva a tener comunión con la eternidad, porque hubo una división en el pecado. Y ese Dios de amor vino, porque no es que Jesús está separado de Dios, no, es Dios que vino y se vistió de Emanuel, Dios con nosotros. Y ese Dios poderoso, en su amor, se sacrificó. Porque sin derramamiento, la ley decía, sin derramamiento de sangre no hay perdón de los pecados. Es por eso que estaba el sacrificio, el sistema de los sacrificios. El día que Jesús murió y derramó su sangre, hubo un final y un nuevo comienzo. Terminó el antiguo pacto, ya no es más por sacrificio, empezó un nuevo pacto. Es por gracia, no es por méritos, es por creer. Y usted tiene que creer, aunque su mamá no crea, aunque su abuela no crea, o que los vecinos no crean, usted tiene que creer, porque Jesús murió por usted. Y el mejor regalo que puede recibir en este fin de semana es a tener a Jesús en el corazón. Y Jesús fue a buscar, como hoy te está buscando, fue a buscar a los que se estaban volviendo mal. Y yo no quiero que usted se vaya volviendo o regresando a su casa mal, no quiero. Quiero que Jesús lo acompañe y que Jesús le hable como a los discípulos, y les dijo ahí camino a Emaús, ¿cómo se sienten? Mal. Estaban tan mal que Jesús estaba caminando con ellos. Entienda, ellos eran discípulos de Jesús. Jesús resucitado, con la apariencia de Jesús, se acerca a ellos, y ellos no lo reconocen porque su mirada estaba nublada de pesimismo, de tristeza, de duda, de incredulidad, de angustia. Recién cuando subí a la plataforma sentí que algunos vinieron acá. Pero quiero que sepan que en este día de resurrección Jesús está diciéndome que Él se acaba de acercar a ti y te dice, yo soy el que resucitó. Todo lo que se habló en las Escrituras se cumplió. Yo soy el Cordero que vino a morir por cada una de nuestras necesidades. Y le digo algo, consumado es. Usted no tiene que agregar nada, solo creer. La victoria en su vida ha sido completada. La obra ha sido completa. Dios va a completar su propósito. Y a su nombre. En un momento más les voy a predicar un sermón al estilo de Esdras. Esdras predicó de las 6 de la mañana hasta las 12 del mediodía. O sea, 6 horas de sermón. Y la gente estuvo parada 6 horas. Y decían amén, amén a cada rato. Así que usted va a estar escuchando la palabra. Espero que no se duerma, pero... No. Pero voy a decirles algo en resumidas cuentas. Cuando nosotros estamos sin Cristo, porque la resurrección es sin Cristo, en Cristo y con Cristo. Así se tiene que ir en su corazón. ¿Qué pasó el día de la resurrección? Que estaba yo sin Cristo, ahora estoy en Cristo y ahora voy a caminar con Cristo. ¿De qué predicó el sermón? El pastor, fácil. Estaba sin Cristo, ahora estoy en Cristo. Significa que estoy justificado y que Dios no te ve como nos veíamos antes nosotros delante de Dios, culpables. Nos ve justos. Nos ve a través del sacrificio de Jesús. Antes nos veía como un juez que nos condenaba. Ahora nos ve cubiertos por la sangre del Cordero. Estamos en Cristo. Ninguna acusación del diablo ya tiene poder en tu vida, porque estabas sin Cristo, ahora estás en Cristo y luego vas a caminar con Cristo. Y a su nombre. Entonces no se vaya de aquí en derrota, porque Cristo va a caminar a tu lado. Oh. Hay una canción que dice esa. Porque vos cantaste algo con el y me vino la unción del pero el anterior. Sí. Dale, ahora ya.

una en primera fila y otras allá con todo. Yo no quiero que salten ni nada, pero quiero que se encienda el fuego del amor de Dios. Quiero que se sienta amado, amado, perdonado y con planes y propósitos por cumplir.

0: Y antes de volver a casa caminando con Jesús, en Cristo, en Él, quiero leerles unos versículos que el Señor puso para este fin de semana, especialmente para que entienda el acontecimiento que fue la resurrección y la obra de Jesús. Ahora pueden tomar asiento un minuto. No se vayan lejos ustedes, por favor, por ahí nomás. Eso. Colosenses 1:21. Esto es una conclusión, más unas breves palabras. Cuando un predicador dice, les voy a predicar breves palabras, diga chao, no voy a comer a cualquier hora hoy. No. Pero esto es breve de verdad. Pero quiero que, así como dije que el que está en Cristo, nueva criatura, ¿eh? Ahora quiero que sepan que antes estábamos sin Cristo. Por más que usted piense, bueno, yo no soy lo suficientemente malo, o nací en un país cristiano y mi familia, hay un tío, abuelo que fue pastor. Entonces, porque fue religioso, yo tengo de alguna manera la ligué y tengo cierta afinidad con el cielo. No. Para ser cristiano hace falta un paso. Como Nicodemo decía, te es necesario nacer de nuevo. Una decisión de fe, pero no una decisión de ser un seguidor, nada más un simpatizante. Es experimentar la naturaleza del cielo que hasta hoy no la habías experimentado. Y lo primero que ocurre es que la tristeza se va. Esa carita de tristeza, ese puchero que hace todo el tiempo, esa angustia constante, eso se va. Se va aunque siga teniendo la misma familia brava, o la misma suegra, o el mismo... las suegras son todas buenas. Mi suegra siempre me decía, pastor, qué bien que predica. Aún acá en la iglesia, siempre me decía, pastor, predicó muy bien. ¿Y de qué prediqué? No sé. Dios cambia nuestra naturaleza, nuestra condición delante de Él. Es un hecho teológicamente aprobado. Dice, por cuanto todos pecaron. Por eso ocurrió lo que ocurrió con Noé, que él tuvo que construir un arca en medio del desierto obedeciendo a Dios, porque la maldad había llegado a esos niveles donde Dios decidió enviar un diluvio, y nosotros conocemos la historia. Pero vemos que en Jesús hay gracia, no hay condenación. Jesús vino a mostrarnos al Dios compasivo, al Dios que te vino a buscar y que cuando te vas mal del culto viene y te acompaña, y cuando llegas mal a tu casa entra a tu casa, y cuando estás comiendo y partiendo la comida, lo que tenés, Él te va a traer su presencia hasta que tu corazón arda. Y siendo es verdad lo que me habló el pastor, lo que habló las Escrituras. Entonces, Colosenses 1:21 dice, y a vosotros, que nos incluye a nosotros, y a vosotros también, que erais en otro tiempo extraños y enemigos en vuestra mente, haciendo obras malas, ahora los ha reconciliado. Eso pasó en la Pascua. ¿Puede creer que usted era enemigo de Dios? Extraño, en la Reina Valera dice, a vosotros que también erais en otro tiempo como extraños para Dios. Es lo mismo. ¿Qué significa eso? Piense en un barrio donde hay una fiesta, hay una familia, usted está a la puerta y usted ve a los invitados que entran a la casa, están los globos, están la papa frita, los chisitos, la coca, el Sprite, la música, la gente abrazándose, celebrando, y usted es un extraño y entra a la casa, pero ellos no lo van a tratar como pariente. Le van a decir, ¿quién es usted? No pertenece a esta familia. Esta fiesta no es para usted. El Salmo 23 no es para usted. Jehová es mi pastor, nada me faltará. No te pertenece. Porque sin Cristo, delante de Él, a causa de la naturaleza caída, éramos como extraños y enemigos. Nuestra manera de pensar lo ofendía de tal manera nuestra naturaleza, que dice yo soy yo y no me importa lo que piensa la Biblia. Yo soy lo que sigan mis instintos. Y yo sé que sus instintos muchas veces se equivocaron muchas veces. Usted dijo, esta es buena persona, y no fue así, porque siguió la vanidad de su mente, la vanidad del orgullo. Es como Eva, que dijo, yo creo que lo que dice la serpiente es verdad. Nosotros, al final de cuentas, podríamos crecer más en el conocimiento de Dios. Es la vanidad de la mente. Creerse superior a Dios y a su palabra. Pero Dios nos veía, y esto es lo que le quería decir, como extraños. No quiero que se ofenda conmigo, es la Biblia. La persona sin Cristo, querido amigo, por más que usted diga mi bisabuelo fue pastor, es un extraño para la familia de Dios. Y sin Cristo uno no tiene la libre y absoluta confianza que va a tener vida eterna con Él. Entonces, acá viene lo fuerte. Viendo Dios nuestra condición, en Colosenses 1:20 al 23 dice, y por medio de Él, de Jesús, Dios reconcilió consigo todas las cosas, hizo la paz con todo lo que existe en el cielo y en la tierra por medio de la sangre de Cristo. Esto los incluye a ustedes. Santo, esto te incluye en este día de resurrección. Que antes estaban lejos. Es por eso que usted algunas veces decía, Dios, clamo a ti, pero ¿a dónde voy? Porque estaba lejos. Hoy ya no está más lejos. Hoy usted está metido en Cristo. Está escondido, su vida está escondida en Cristo. Y Cristo está en usted. Y si Cristo está en usted, Dios está en usted. El Creador del cielo está en usted. Y la tormenta viene a azotar su barca, pero el Creador te dice, tranquilo, porque yo soy el Creador que hizo que los vientos obedezcan a mi palabra. Entonces, ¿cómo no alabar? ¿Cómo no leer la Biblia todos los días? ¿Cómo no congregarnos? ¿Cómo no orar? ¿Cómo no perdonar si Cristo me perdonó? ¿Cómo estar lleno de odio cuando Jesús me mostró el amor y dijo, yo vine a amar a mi enemigo? Así que, hermanos, como resultado, nos ha trasladado por su sangre a su presencia. Y ahora, escuche esto, y ahora ustedes son santos. Tal vez algunos me dirán, espere. Algunos me dirán, usted, ahí hay un santo fuerte. Algunos me dirán, pastor, ¿me explica eso que soy santo? La santidad, o Dios nos ve santos porque no nos ve a través de la obra perfecta de Cristo, y ve la obra que nos limpió absolutamente toda nuestra culpa. Y a causa de eso viene otro principio, que es el principio de que si el Espíritu de un Dios Santo vive en nosotros, ese Dios Santo transformará nuestra mente imperfecta y nuestro corazón imperfecto, y va a producir pasos que, en vez de ir hacia lo que desagrada a Dios, van a caminar hacia la voluntad de Dios. Y eso la Biblia lo llama santidad progresiva, andar en Cristo, crecer hasta el conocimiento de Dios, hasta la estatura de la plenitud de Cristo. Pero lo hermoso de esto es que Dios no te ve con culpa. Así que cada vez que viene el pensamiento, Dios no te ama, Dios no te escucha, sos pecador, si los hermanos supieran lo que hiciste en la vida, si ese pensamiento que estás pensando ahora, el pastor lo estaría viendo. Siempre estamos acusándonos, no pienso bien, no reacciono bien. ¿Cuántas veces el pastor dice, no chismes? La exhortación, refrena lo que dices. Y usted dice, amén, y al rato sale. Y le dice el primero, ¿sabes que tengo algo que me enteré fuerte? Tengo data. Como se dice hoy. Entonces ya después va a orar a la casa, va a orar y dice, alabado. No, pero estuve haciendo algo que la palabra de Dios ya me habló que no lo haga. ¿Qué hago? Lo que hace es confiar que si nosotros confesamos, Señor, todavía sigo siendo una persona que necesita tu gracia y tu ayuda todos los días, porque no hay nada más precioso que traiga paz que obedecer tu palabra, perdonar. Entonces, estás libre de culpa, pero deben seguir creyendo, mantenerse firmes. Esa es la palabra que quiero compartir con ustedes antes de finalizar. Deben seguir creciendo, mantenerse firmes. No se alejen de la seguridad que recibieron a través de la buena noticia. Esa buena noticia que ha sido predicada por todo el mundo. Y yo, Pablo, fui designado servidor de Dios para proclamarla. Mire lo que dice Efesios 2:12. En aquel tiempo estabais sin Cristo, ajenos a las promesas, sin esperanza y sin Dios en este mundo. ¿Cómo se puede vivir sin Cristo, sin promesas, sin esperanza y sin Dios en este mundo? Lo dice claro el apóstol Pablo. Sin Cristo vivíamos sin promesas porque no pertenecíamos a la familia. Pero ahora que estamos en Cristo, Dios nos dio la posibilidad de entrar a su familia. En Efesios 2:13 dice, pero ahora en Cristo Jesús, vosotros que en otro tiempo estabais lejos, habéis sido hechos cercanos por la sangre de Cristo, para entrar en la presencia de ese Dios Santo. A partir de ahora ya no estamos lejos, ahora tenemos acceso a la presencia de Dios y ahora tenemos comunión con Dios y ahora podemos oír la voz de Dios y ahora Cristo ya no te mira de lejos, no eres extraño, ahora sos parte de su naturaleza, porque cuando aceptaste a Jesús, el Señor te dice, bienvenido a mi familia, la familia de Abraham, la familia de Isaac, la familia de Jacob, la familia de los profetas, la familia de todos los herederos de la promesa. Hoy se agregaron nuevas almas, nuevos corazones a la familia de la fe, y con ese acceso por la sangre de Cristo tenés un Dios, tenés sus promesas y vas a poder decir libremente como Dios, como Hebreos dice, yo seré tu Dios y ellos me serán mi pueblo. Perdonaré sus maldades y nunca más me acordaré de sus pecados. Esa es la palabra de Dios para tu vida en este día de resurrección. Dice la Escritura, el que no escatimó a su propio Hijo, sino que lo entregó por todos nosotros, ¿cómo no nos dará también todas las cosas? ¿Quién acusará a los escogidos de Dios? Dios es el que justifica. ¿Quién nos separará del amor de Cristo? ¿Tribulación o angustia, o persecución, o hambre, o desnudez, o peligro o espada, como está escrito, antes en todas estas cosas somos más que vencedores por medio de aquel que nos amó.
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sobre tu iglesia y nos declaramos hijos, hijos de Dios. Esa es nuestra identidad ahí en casa. Hijos de Dios, hijos de Dios, conforme al corazón de Dios. Ya no somos esclavos del miedo, de la crisis, de la tristeza. Somos hijos de Dios. Declara sobre tu vida, si estás atravesando la depresión, si estás atravesando soledad.

ser igual a Dios como algo a lo cual aferrarse. En cambio, renunció a sus privilegios divinos, adoptó la humilde posición de un esclavo y nació como un ser humano. Cuando apareció en forma de hombre, se humilló a sí mismo en obediencia a Dios y murió en una cruz como morían los criminales. Pero Dios lo levantó y le dio un nombre que está por encima de todos los demás nombres, para que ante el

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1: 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Allí el ángel del Señor se le apareció en un fuego ardiente en medio de una zarza. 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
2: Hola, hola, hola. Qué bueno es tener nuestro devocional y saber que compartimos esta media hora junto a ustedes, yendo a lo que es la palabra de Dios y sabiendo que a través de ella podemos encontrar oportuno socorro, que Dios habla en nuestros corazones. ¿Cuántas cosas suceden, Walter Echeverry? ¿Cómo estás?
3: Así
2: buen día.
3: Es. Muy bien.
2: Buen día, buenas tardes, buenas noches.
3: Buenas
2: perdón.
3: Tardes, buenas noches. Depende del lugar del planeta Tierra. Como siempre decimos, nos están escuchando en Malasia y bueno, es un horario y nos están escuchando. En Uruguay es otro horario.
2: En España,
3: son distintos horarios en el día. Así que bueno, muchísimas gracias por estar conectados y enganchados con esta conexión, con este cable al cielo por Gospel FM 88.1 MHz y en la web a través de www.reyderreyes.com.ar. Señora Graciela Alcaraz.
2: Ya les regalamos también la cita de hoy,
3: que le corresponde a Charles Swindoll y nos dice: la vida es 10% lo que nos sucede y 90% cómo reaccionamos a ello.

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1: Así es, estamos compartiendo Cable al Cielo y este encuentro diario con Dios a través de Gospel FM 88.1 MHz y en la web radioreces.com.ar.
2: Y vamos a estar compartiendo Filipenses de los versículos 1 al, capítulo 1 de los versículos 18 al 20. Ahora sí, dice, ¿qué importa? Al fin y al cabo, y sea como sea, con motivos falsos o con sinceridad, se predica a Cristo. Por eso me alegro. Es más, seguiré alegrándome, porque sé que gracias a las oraciones de ustedes y a la ayuda que me da el Espíritu de Cristo, todo esto resultará en mi liberación. Mi ardiente anhelo y esperanza es que nada, por nada seré avergonzado, sino que con toda libertad, ya sea que esté vivo o muerto, ahora como siempre, Cristo será exaltado en mi cuerpo.

Y a veces olvidamos orar por las dificultades que otras personas se enfrentan. Sin embargo, cuando oramos por nuestros amigos y ellos oran por nosotros, creamos un vínculo especial con Dios y con ellos, fortaleciendo el cuidado genuino por los problemas de los demás. La oración no es la única fuente del valor de Pablo. También menciona al Espíritu Santo como un gran pilar de su confianza. Acercarte a Él y pedir su ayuda no requiere intermediarios, ni presenta tampoco dificultades. Cuando decidís seguir a Cristo, el Espíritu de Dios habita en vos, convirtiéndose, como en la vida de Pablo, en tu poderoso ayudador. Tu interior se convierte en su hogar permanente. Hacé una pausa y dedica un momento para sentir su presencia amorosa y para invitarlo a habitar en tu corazón. Así como Pablo, vos también podés vivir sin miedo, confiando en el poder de la oración y fortaleciéndote por el Espíritu de Dios. El Señor es experto en transformar los momentos más oscuros en ventanas de su amor y gracia. Vivir en esta verdad nos permite experimentar su paz, sin importar la situación que estemos atravesando. Hoy podés aceptar el desafío de Pablo a los filipenses. Ora. Ora por tu familia, ora por tus compañeros de trabajo y por aquellas personas que te resulta muy difícil compartirles el Evangelio. Recordá que la oración elimina barreras, toca corazones y te da la fortaleza para enfrentar cualquier circunstancia.

Imaginemos enfrentar adversidades que podrían desanimar a cualquiera y, sin embargo, sentir un gozo inexplicable. Esto es lo que Pablo experimentó en la prisión. Su secreto está a nuestro alcance. Solo tenemos que hacer dos cosas: sumergirnos con una fe inquebrantable en el Evangelio y fortalecer nuestra comunión profunda con Dios a través de la oración. A veces es fácil callar nuestra fe frente a otros, ante la preocupación por lo que pensarán o por lo que dirán. Sin embargo, recordemos cómo Pablo nunca, pero nunca dejó de proclamar su fe con valentía, a pesar de estar en prisión. Reflexionemos en la siguiente pregunta: ¿estamos dispuestos a hablar de Jesús con la misma convicción, sin importar las consecuencias? En medio de sus propios desafíos, Pablo no solo recibe oraciones, sino que activamente ora por otros. Cuando nos acercamos a Dios en oración, pensemos en quienes nos rodean, convirtiéndonos en un faro de esperanza, en un faro de ayuda, reflejando el amor y la compasión de Cristo en nuestro accionar diario. ¿Y qué te parece si, para ir concluyendo este tiempo que apartamos cada día para reflexionar en el amor de Dios, hacemos juntos esta oración?

Amado Dios, en la quietud de este momento me acerco a vos, reconociendo que cada día es una oportunidad para crecer en la fe como lo hizo Pablo. Ayúdame, Señor, a encontrar esa misma fortaleza en mi vida a través de tu Espíritu Santo. Enséñame a entender que es tan importante acudir a vos en oración como un poderoso reflejo de tu amor y de tu paz. Poné en mi persona un espíritu de valentía que no se atemorice ante las dificultades, sino que se fortalezca en cada palabra, en cada acción, convirtiendo cada momento de prueba en un testimonio de tu amor inquebrantable. Gracias, Señor. En el nombre de Jesús. Amén.

0: Muy bien, así estamos concluyendo una vez más Cable al Cielo por Gospel FM y como siempre agradeciendo la participación de nuestra audiencia. ¡Nos vamos!
1: Nos tenemos que despedir. Desde acá un abrazo inmenso, que Dios los bendiga grandemente y por supuesto los esperamos en nuestro próximo devocional. ¡Chau, chau! ¡Gracias!
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1: ¿Cuántos de ustedes alguna vez se encontraron con alguien después de mucho tiempo que no lo veía y vio que por dentro tal vez tenía algo parecido a lo que usted conoció cuando lo vio, cuando fue alguien cercano a usted? Pero pasó el tiempo y cuando lo volvió a ver cambió y lo vio diferente. ¿Le pasó alguna vez que vio a alguien y dice, uy, cómo cambió esta persona? Especialmente aquellos que tenemos un poquito más de años, no mucho, pero tenemos unos años más, ¿no? Aún algunos que ven al pastor, al que está hablando ahora, ¿no? Me vieron cuando yo estaba en el estadio, no sé, X, y yo tenía 35, 36, 40 años, y ahora somos renovados como las águilas y tenemos nuevas fuerzas, y Dios nos cambia y nos... Pero cambió. El hombre cambia. Y en el mundo acá todo cambia. No, no hablemos mucho de eso, pero los estados de ánimo cambian, las costumbres cambian. Pero lo que nos aferra a lo que realmente permanece es conocer a un Dios que no cambia y que es fiel, que es inmutable, que lo que Él dijo lo va a sostener. Y eso en esta parte del mundo, del cielo para abajo, no sucede más. Es decir, que las promesas y las cosas que se dicen, muchas veces con el tiempo la gente cambia de opinión o cambia su postura o cambia su parecer. Pero Dios no cambia. Y cuando uno se convierte en la iglesia, lo que nos aferra a nuestra solidez espiritual es confiar en un Dios que no cambia, que las mismas escrituras que nos alientan hoy a nosotros son las escrituras que fueron de inspiración para los primeros cristianos en la historia de la iglesia. Y muchos de los escritos que fueron escritos por los evangelios y Lucas y todo lo que se fue escribiendo, inspirado por el Espíritu Santo, son palabras que fueron de inspiración divina y hoy voy a leerles acerca de la importancia de afirmarnos en un Dios que no cambia y que esas mismas palabras de Dios siguen siendo poderosas, efectivas, reales, transformadoras, milagrosas. Amén. Jesús habló palabras, repitió, dijo palabras, y cuando habló las palabras de Dios, el enemigo, el mismo diablo que vino a detener su propósito, tuvo que huir, tuvo que dejarlo, porque hay poder en las palabras. Y durante todas estas semanas yo estoy hablando de la importancia de volvernos a acercar a la Biblia, la importancia de volver a creer en la palabra y amar la palabra hasta el punto que tengamos la necesidad de recordar constantemente lo que Jesús dijo. Y aunque por temas de trabajo no podamos leerla, sí podemos guardarla en nuestro corazón, meditarla en nuestros pensamientos, para llenar nuestros pensamientos de los pensamientos de Dios y no llenarnos de los pensamientos de angustia, de oscuridad que fluyen en este mundo, principalmente en esta época. Es esta época. Si en el año 92 yo le pedí a Dios, Señor, dame una unción especial. Recuerden que los años 80 fueron marcados por un gran hombre de Dios que después siguió, ¿no? Carlos Anacondia, pero fue un antes y un después con las campañas multitudinarias evangelísticas. Los años 90 fueron años donde Dios usó personas con hambre de Él, de acercarnos más a su presencia. ¿Pero por qué? Porque queríamos ver a la iglesia en pie, con dones, con poder, con avivamiento, que el fuego que caracterizó a Argentina como una nación. Por supuesto, hay muchos problemas sociales, pero espiritualmente Argentina es un lugar donde Dios siempre se movió. Aún en los años 50, cuando vino Tommy Hicks, un evangelista que viajó aquí para reemplazar a otro evangelista que no había podido llegar, Osborne. Y entonces mandaron a uno que nadie conocía y vino a la Argentina. Pero acá hay una apertura espiritual. Y cuando él llegó y ministró, Dios lo usó de una manera, un manto poderoso cayó sobre él. Y nunca más pudo vivir lo que vivió en la cancha de Atlanta. Y muchos de los líderes que empezaron a ser pastores de las iglesias después de ese evento fueron pilares de la iglesia en Argentina. Ese mismo suelo que hoy la gente critica y juzga, yo le puedo decir que en el mundo espiritual Argentina sigue siendo un lugar donde habita un propósito. Y Dios te va a usar. Y ese hombre vino diciendo, bueno, voy a ir a Argentina, y experimentó algo glorioso. Que esta sea la reunión que ustedes digan, bueno, voy a la iglesia, me levanto temprano. Ah, no tan temprano, pero más o menos temprano. Y de repente el manto de Dios viene sobre usted. Ahora yo me acuerdo en los años que le decía, Espíritu Santo, dame esa unción, la que estaba en Eliseo, la doble porción. Y un día vino de una manera tremenda. ¿Por qué? Porque yo veía en la generación, en la sociedad del año 90, previo a la era de internet, previo a la era de WhatsApp, de Instagram, previo a todo eso, en mi habitación yo le decía, Espíritu Santo, necesito ese manto. Yo necesito predicar y que las personas vean que Dios no ha cambiado. Y eso ocurrió. Ocurrió de una manera. Me acuerdo en una campaña en el estadio Alianza Lima de Perú. Un estadio tres noches lleno de personas, multitudes. Y el Espíritu Santo con la unción, en el medio de la predicación, ustedes me conocen, yo detuve lo que estaba haciendo de hablar de Cristo y paré y dije, Dios me muestra que hay pandilleros y delincuentes acá armados. Santo. Y yo digo, ¿qué estoy haciendo? Porque los que saben cómo soy, yo no soy de parar un culto, de decir, veo una nube, no soy. Cuando lo digo es porque el Espíritu Santo me lo muestra, como hoy me mostró las enfermedades que estaba sanando. Ahora, yo estaba ahí y digo, hay personas que si no se convierten lo van a matar los policías en el próximo robo. Entonces paré el culto y dije, voy a darle la oportunidad a las personas armadas que vengan a entregar su corazón a Cristo. Y paré la música. No puedo seguir, pero paré la música. paré la música. Y dije, los espero. Y lo peor que hay en la iglesia evangélica es el silencio. Fíjese que cuando el culto está en silencio empieza alguien. Es como que no puede haber silencio. ¿No? y dije silencio, deje que el Espíritu les traiga a esa persona la verdadera convicción que hay un camino de muerte y de perdición y hay un camino de salvación y que Dios le ofrece ese camino de salvación hoy, gratuitamente, por una obra que fue hecha por Jesús antes. Y quedé como 5 minutos en silencio y nadie pasaba. Había una pequeña puertita en el estadio, estamos hablando de un estadio más grande que Platense, con más de 40.000 personas. La gente estaba ahí mirándose, diciendo, ¿serás vos el delincuente? ¿Serás vos? Y nadie pasaba y enseguida nos agarra la duda. Así nos pasa, ¿no? Pasamos de la fe, de ser intrépidos, valientes, a decir, ¿qué estoy haciendo? Estoy caminando sobre las aguas. Pero delante de 44.000 personas, 45.000 personas. Y de repente, Señor, gloria. Y un día les voy a mostrar, tenemos el video. Lo vamos a mostrar acá para que ustedes lo vean. No hoy porque no lo preparé, porque me vino ahora, pero lo voy a preparar. La próxima semana se los voy a mostrar. Bueno, la próxima semana no, la otra próxima semana, la otra semana. Bueno, entonces, de repente empiezan a pasar jóvenes corriendo, corriendo, tirando sus armas adelante y quebrantándose, manifestándose por la opresión que tenían, por la opresión diabólica delante de toda la gente. Y fueron a cada uno de ellos restaurados, perdonados por Dios, aceptaron a Cristo en su corazón públicamente. Una cosa única. Yo nunca volví a ver eso, ni nunca volví a sentir semejante unción y autoridad espiritual para ver que los milagros no solamente son, bueno, tenía un sobrehueso y se fue. Estamos hablando de un rumbo totalmente diferente. Cuando Dios está presente, la persona perdida que está incluso afectando a otros con su forma de ser, cuando Cristo llega a una familia, todo cambia, todo es transformado. Y yo le pedí a Dios, dame esa unción para tener esa autoridad. Que las personas realmente digan, yo estuve en la iglesia y sentí la autoridad y la palabra me llegó y me alimentó, me fortaleció, porque ese es el alimento espiritual. Eso pasó en el año 92 y yo pedí la unción de una manera muy, con un hambre muy, muy especial. Ahora, esta época tan oscura de la humanidad, esta es otra oportunidad donde Dios nos está llamando y nos está diciendo, Eliseo siguió a Elías y necesitó también el poder para poder seguir adelante con los milagros y las maravillas, porque ya Elías no estaba más. Cada generación necesita escuchar, oír. Y Dios es fiel. Y Dios no cambia. Y la bendición va de generación en generación. Yo lo que quiero es inspirarles que los avivamientos no tienen que ver con el pasado, ni con personas que a lo largo del tiempo fueron precursores en un mensaje. Dios está llamando a los Eliseos de esta generación, o a los Gedeones que están escondiendo la cosecha, que tienen miedo, que están diciendo, no quiero que el diablo me robe lo poco que tengo. Y el Señor viene hoy y te dice, varón, mujer, esforzada y valiente, no es que no solo el enemigo no te va a robar, sino que vas a tener una gran victoria frente a la multitud de problemas que tenés. Dios no cambia. ¿Cuántos dicen amén? Entonces, frente a un mundo que la tecnología se renueva y cambia constantemente, y que todo debajo, como decía, en esta parte del mundo todo cambia, los temperamentos se vuelven más agresivos, más impacientes, más ansiosos. Las personas dicen, el gran problema hoy de la sociedad es la ansiedad, es todo lo que le trae las redes sociales, es querer resolver los problemas y verse lejos de una vida próspera, verse lejos de una vida estable o de un matrimonio que usted siempre soñó tener. Pero Dios es fiel y Dios es soberano, y hay cosas en este mundo que no podemos explicar. Hay personas que vienen y dicen, pastor, si esta palabra es fiel y si este Dios no cambia, ¿por qué pasa todo lo que pasa? ¿Por qué uno ve las imágenes de tanta maldad, tanta violencia, tanta perversión, tantas cosas que pasan en el mundo? Y realmente hay cosas en el, como decía, hay situaciones que uno no entiende. Aún siendo creyentes, lo único que podemos creer es que Dios es soberano y está en control de todas las cosas. Pero sí podemos afirmar, hay cosas que no podemos entenderlas, pero sí podemos afirmar que Dios no cambia.

0: Y segundo es que Dios te ama y tiene un plan para tu vida. Por más que le diste la espalda a Dios una y otra vez, Dios te sigue llamando y te sigue hablando. Aún viniste el domingo, me dice el pastor, me está volviendo a hablar a mí. ¿Por qué? Porque Dios tiene un plan y vas a hacer lo que Él te llamó a hacer. Y no quiere que andes chapoteando en la orillita del río de Dios. Dice, no hay una profundidad donde vas a ver niveles de gloria, de unción. No llames profundidad a lo que es la playita. ¿Por qué? Porque chapotear en la orilla requiere poco compromiso, poca vida devocional, poca vida de apartar tiempo para la palabra de Dios, estudiarla, pensarla, mantenerla en la mente. Es una lucha espiritual. ¿A quién voy a oír? ¿Al pensamiento del hombre o a la voz de Dios? Y la voz de Dios habla por su palabra. No es que Dios te va a hablar con una voz audible. Pocas veces puede llegar a ocurrir algo así. Algunos quieren que Dios le hable. Dobla a la derecha. Ahora dobla a la izquierda. Para eso le va a decir, no, comprate eso. Poné Waze. Una vez un predicador estaba por predicar y le dolía tanto la muela, dijo, Señor, sáname la muela, que no puedo ni hablar, no puedo abrir la boca, amigo mío. Inmediatamente se le fue el dolor y dijo, gloria a Dios, predicó el mejor sermón, oró por los enfermos, fue un culto glorioso, bajó de la plataforma y le empezó a doler la muela otra vez. Y le dijo, Señor, háblame, ¿qué está pasando? Y el Señor le dijo, anda al dentista. Hay cosas que usted las resuelve de una manera humana, pero hay cosas que necesitan la operación sobrenatural del Espíritu Santo. Lo sobrenatural se ministra con lo sobrenatural. Y la palabra de Dios es sobrenatural. Y ahora voy a hablar un poco de esto. La palabra de Dios no es un libro que te dejaron tus papás o tenías en la cocina. Es un libro sobrenatural. Dios habló y sus palabras formaron el cielo y la tierra. Y hoy la ciencia está descubriendo y manda cuestiones que entran a galaxias y no sé qué, cuántas cosas descubren ahí. Y muchos me preguntan, pastor, ¿qué opina de esa galaxia nueva? Y ¿habrá marciano? ¿Habrá? Yo lo que creo que está descubriendo las maravillas de la creación de Dios y que en la inmensidad Dios creó todo lo que el hombre está descubriendo hoy. Pero yo creo que la creación de Dios está acá. Nosotros somos creación de Dios. Y gloria a Dios, con nosotros basta, ya está, con esto. Esta creación le costó a Jesús o al Padre la vida de su amado Hijo. Y si Dios envió a su Hijo a morir por la persona que está a tu lado, ¿cómo no te va a sostener cada día? ¿Cómo? A veces uno se siente, no soy valorado por el vecino, no soy valorado por mis amigos, no soy valorado por las personas. Pero ¿quién te amó? Dios muestra que te amó porque dio su vida por tu propósito, para que tengas propósito en la vida. Ese propósito, y voy a seguir con esto, se va a encender de acá a fin de año. Se va a encender. Y usted el 2024 va a andar en los propósitos de Dios. Ahora, no es que el 2024 se va a ir allá lejos. Propósito de Dios es donde usted está o donde usted va a llegar a ir, lo va a guiar el Señor y le va a traer paz y le va a traer propósito. Pero vienen tiempos de cambio. Eliseo necesitó una doble porción. No podía seguir humanamente el llamado a aquello que Dios lo había llamado a hacer. Necesitaba lo sobrenatural. Usted necesita caminar con Dios. ¿Cómo? Necesita estar rodeado del poder, pero también lleno del mensaje y de la palabra de Dios, pero sobre todas las cosas aferrados, confiados en un Dios que no cambia. Mire, Malaquías capítulo 3 versículo 6, en la Nueva Traducción Viviente, en la primera parte del versículo, es muy fuerte. Malaquías capítulo 3 versículo 6 dice, el último de los libros del Antiguo Testamento, dice: yo soy el Señor y no cambio. Amén. Yo soy el Señor y no cambio. Y ahí sigue, pero no quiero profundizar en esto, pero el pueblo de Dios siempre estuvo cambiando su corazón. Y la generación de Josué fue la que usted tantas veces leyó, de conquista, de muros que cayeron, de ríos que se abrieron. La generación de jueces, una generación que cambió. Y yo justamente quiero que nosotros cambiemos, pero para bien. No que cambiemos para mal. Cambiemos para bien. Porque el bien, Dios tiene palabras de bien. Los propósitos de Dios son planes de bien y no de mal. Todo lo que Dios crea, no lo, el vino nuevo, el milagro de la transformación del agua en vino, el vino sobrenatural, milagroso, en una fiesta, los que dijeron: este vino es bueno. ¿Por qué era bueno? ¿Por qué era mejor incluso el último vino que el primero? Sencillamente porque lo que Dios hace no lo hace mediocre. Todo lo que Dios hace es bien, es bueno. No es que Dios dice: bueno, les voy a dar, como ya están medio mareados, les voy a dar un vino, voy a hacer un milagro medio medio. Dios, si va a hacer algo en tu vida, lo va a hacer bien. Ahora, entonces no le echemos la culpa a Dios. Dios no me ama, Dios está lejos, Dios no me... No, no, no, al revés. ¿Qué cambié yo para no tener esa misma pasión? ¿Qué pensamientos entraron en mi mente que me hizo mal? ¿Qué chisme escuché que me afectó? ¿Qué ofensa me hirió? ¿Sabe qué? La vida cristiana muchas veces nos hace pasar por cosas que usted dice: no tengo ningún problema de creer en los dones, en la fe, en los milagros, en Jehová Jireh, pero que nadie se meta conmigo, porque ahí se la van a ver con mi carácter. Y es también ahí donde tenés que actuar como Jesús, porque en la ofensa es donde se forma el carácter del cristiano. Y si Jesús pasó por la ofensa, es más, Jesús le lavó los pies a los que sabían que lo iban a ofender y a traicionar y a huir, y sin embargo les lavó los pies. Entonces la vida cristiana es, no es que cambia a Dios. Muchas veces nosotros nos endurecemos y nos llenamos de incredulidad y llenamos nuestros pensamientos de chismes y miramos la gente con la perspectiva de lo que escuchamos de otros. No escuche lo que otros opinan, por más influyentes que sean. Escuche lo que Dios dice, porque lo que Dios dice no cambia. Lo que diga la persona que tiene muchos seguidores, hoy está, mañana ya no está más, pero la palabra de Dios dice acá: yo no cambio. ¿Qué dice la Escritura? Yo, el Señor, no cambio. Dígale que está al lado suyo: Dios no cambia, Dios no cambia. Y a su nombre, Dios no cambia. Ahora, momento, momento. Jesús entró la entrada triunfal a Jerusalén y la gente empezó a gritar: ¡Hosana! Al que viene de parte de Dios. Pocas semanas después, esa misma multitud que clamaba al rey que estaba montado en un burro, en un asno, humilde. Ellos pensaban, los religiosos principalmente, que el Mesías iba a ser político. Después le dijeron: crucifícale. La gente cambia. El comportamiento de las personas cambia, pero Dios no cambia. Dios sigue siendo fiel. Segunda de Timoteo, capítulo 2, versículo 13, dice: si fuéremos infieles, Él permanece fiel. Él no puede negarse a sí mismo. Por la esencia de Dios, Dios es inmutable y no cambia y es fiel, aunque nosotros no lo seamos. No voy a preguntar cuántos alguna vez le fallaron a Dios. Le fallamos a Dios, pero Dios permanece fiel. Ahora, ¿cómo llenarme de todas estas palabras que me alimentan? Bueno, segunda de Timoteo, capítulo 3, versículo 16 y 17, dice: toda la escritura es inspirada por Dios. Toda la escritura. Por supuesto, hay áreas de la escritura que tiene que tener un conocimiento del contexto bíblico, histórico, que muchas veces las personas no entienden. Pero sí, todas las escrituras, y si usted lee los evangelios, lee las cartas de Pablo, lee los salmos, lee los primeros libros de la Biblia, todo es inspirado por Dios. Todos los profetas que hablaron acerca del Mesías, toda la escritura es inspirada por Dios y útil. Mire esto: útil para enseñarnos lo que está bien o lo que es la verdad, y para hacernos saber lo que está mal en nuestra vida. Es decir, cuando uno lee las escrituras, la palabra de Dios, que es la herramienta ungida, sobrenatural, como espada de dos filos, nos ayuda y nos enseña a entender qué es la verdad en un mundo donde nadie dice la verdad. Entonces, ¿qué es la verdad? La verdad es Dios. La palabra final de todas las cosas las tiene Dios, su palabra que fue escrita. Y para hacernos ver lo que está mal en nuestra vida, nos corrige cuando estamos equivocados. ¿Me está escuchando? Nos corrige. Ahora, yo le estoy hablando de una naturaleza que heredamos, que Dios dijo: esta naturaleza no sirve para conectarte con el cielo, no sirve. Te voy a dar una naturaleza nueva. Esa naturaleza nueva necesita aprender, como un niño o como un bebé que necesita aprender a través de las enseñanzas, del consejo de sus mayores, de sus padres. La palabra dice exactamente lo mismo. La palabra es la verdad y nos enseña a ver de la vida lo que está mal, nos corrige cuando estamos equivocados y nos enseña a hacer lo correcto. Dios la usa. Mire, esta es la parte más poderosa. Dios usa la palabra. Dios la usa para preparar y capacitar a su pueblo para que haga toda la buena obra de Dios. Es decir, la Biblia habla de la Biblia misma. La Biblia dice de su propia Biblia que Dios no cambia, que Dios es fiel, que nosotros le fallamos y que Dios permanece fiel, y que nos dejó la Escritura para que seamos alimentados, para que seamos inspirados y para que por medio de esa comunión que tenés con la Biblia, que va a ir en aumento, pueda Dios preparar tu vida y a su pueblo para llegar a ser todo lo que Dios nos llamó a ser. Y es por eso que estás en este mundo. Dios tiene un propósito. Saulo de Tarso era un desastre, queriendo perseguir a los cristianos, y Dios lo encontró camino a Damasco y le dijo: eres un instrumento escogido por mí. Dios tiene un propósito en tu vida, como empresario, como parte de la sociedad. Donde estás, Dios te va a usar. Prepárate, porque para eso necesitas entender que la Escritura, ahora entendés que la Biblia no es un librito más. La Biblia tiene poder. Las palabras son vivas. Y cuando oras y lees la palabra, el Espíritu se mueve y fluye en tu corazón. Por supuesto, es un proceso donde uno tiene entendimiento y tiene discernimiento entre lo bueno y lo malo. Y las personas que se acercan a tu vida y las personas que hablan cosas a tu corazón, las vas a comparar a lo que Dios te dijo antes. Y si alguien te dice: vamos a hacer daño, y Dios dice: poné la otra mejilla, entonces ¿a quién le vas a creer? A las palabras de Dios. Porque las palabras de Dios nos hablan de una conducta, de una forma de vida. No escuché ningún amén por ahí, pero bueno. Tenemos la Biblia, tenemos el poder, tenemos la presencia, tenemos la adoración y tenemos la gran oportunidad que se levante en esta última parte. Yo creo y sabemos y vemos lo que está pasando en el mundo. Cristo viene. Y el más grande y poderoso avivamiento va a ocurrir. Dios es fiel. Y no hay nada en el cielo ni en la tierra que pueda impedir que lo que está escrito acá se cumpla. Y su pueblo va a ser guiado por esa palabra, así como Dios lo guió por medio de la nube de gloria. Hoy nos guía a través de la persona del Espíritu Santo que mora en nosotros y el mensaje de la palabra de Dios. Es por eso que aunque eres débil, cuando estás del lado del más fuerte, te transformas en una persona victoriosa. Nuestra fuerza es débil, pero Jesús quiere darnos sus palabras que nos fortalecen. Amén. Fortalecidos en nuestro ser interior por medio del poder del Espíritu Santo. No hay ningún camino torcido que el poder de Dios no pueda enderezar. No hay ningún camino áspero, lastimado, que Dios no esté sanando este día. No hay problemas desconcertantes para nosotros que Dios, que es sabio, no tenga la respuesta. Usted dice: Señor, tengo un no entiendo nada, está todo difícil, es desconcertante todo, pero Dios es sabio y te va a guiar por la palabra, por el mensaje, por la presencia. Te va a guiar, te va a llevar a su propósito. Los problemas pueden ser difíciles, pero Él te ve cada detalle de tu vida y te acompaña. Y cada vez que el débil camina con el más fuerte, ocurren milagros y maravillas. Yo quiero decirle que el pueblo de Dios a lo largo de la historia se olvidó de su fidelidad y lo dejó y se apartó y se arrodilló a los ídolos que estaban alrededor de las naciones. Y cada vez que se alejó de Dios, le fue mal. Siempre le fue mal. Y Dios a su tiempo levantó jueces, en este caso, como Gedeón. Y para terminar, cuando el Señor lo llamó a Gedeón, a ser un instrumento para librar al pueblo de la opresión de los madianitas. Me gusta lo que dice aquí. El Señor le dijo: varón esforzado y valiente. Y él dijo: Señor mío, si Dios está con nosotros, ¿por qué nos pasó esto? Ahora, les pasó eso porque se alejaron de Dios. Y entonces, sin embargo, el Señor en su misericordia los llamó y le dijo: ve con esta tu fuerza, es decir, poca fuerza, y salvarás a este pueblo de las manos de los madianitas. ¿No te envío yo? Y él respondió: ay, Señor, ¿cómo salvaré yo a Israel? Mi familia es pobre, yo soy el menor de la casa de mi padre. Y el Señor le dijo: ciertamente yo estaré contigo y derrotarás a tus enemigos como a un solo hombre. Y hay todo un mensaje que no me dio el tiempo para hablarlo, pero quiero decirle esto: Dios está con ustedes. Y cuando él le dijo: uy, tenemos millares de personas que están preparadas para destruirnos. Y vino el ángel y le dijo: tú los vas a librar. Y él le dijo: pero yo soy pobre, mi familia es pobre, yo soy el más chico de mi casa. Y Dios le dijo algo que con esto lo voy a dejar. Dios le dijo: aunque tienes esa poca fuerza, acá la clave es que yo estaré contigo. Cuando el débil se encuentra con el fuerte, grandes cosas pasan. El problema es que queremos hacerlo nosotros. Dios sabe que tenemos poca fuerza. Y usted dice: bueno, ¿qué tengo que hacer? ¿Qué instrumento Dios me dio? Tu propia vida es un instrumento. Lo débil somos nosotros, lo insignificante ante las grandezas de los planes divinos. Pero cuando nos rendimos a Dios, lo poco que somos nosotros, con la mano de Dios a nuestro favor, Él obrará. Levante sus manos. Padre, oro por ellos. Y oro por esta semana. Un tiempo difícil, un tiempo de lucha, un tiempo de adversidad, un tiempo de dolor, de angustia, de clamor. Oro que sea la semana de mayor milagros, de mayores maravillas, de mayor multiplicación, de mayor milagros familiares. Y que hoy, Señor, esa palabra que hablaste: esta es mi iglesia, y las puertas del infierno no prevalecerán contra ella. Y yo derramaré mi espíritu sobre toda carne en los postreros días. Yo proclamo que esa misma palabra se está cumpliendo ahora, Señor. Y todos los que estamos aquí hoy estamos siendo renovados, transformados y cambiados por el mensaje del Evangelio.
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ahí donde estás, dale un fuerte aplauso a Él por lo que hizo.

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2: Señor, desciende en este lugar. Cierre sus ojos allí donde están. Podamos decirle, Espíritu Santo, que tu gracia y tu poder en esta noche estén aquí obrando maravillas. Señor, yo te pido que tu presencia descienda hoy en medio de nosotras y que hoy puedan ocurrir milagros extraordinarios. Que hoy podamos conocer el poder sanador de Jesucristo para todas las mujeres que han venido con una enfermedad, con un dolor, con una necesidad. Espíritu Santo, llena esta tu casa, llena este lugar con tu presencia y danos, Señor, el poder del cielo, que hoy podamos salir de este lugar totalmente transformadas, totalmente libres, totalmente sanas y totalmente, Señor, llenas de tu palabra y de tu amor. Gracias, Señor. Amén.
3: Y tenemos gran expectativa por ver a Dios obrar en nuestros corazones. Amén. ¿Habrá alguna mujer que le pueda decir a la que tenga al lado, yo tengo una expectativa? ¡Qué importante es la expectativa! ¿Amén? Porque la expectativa es la que mueve la mano de Dios a favor de tu vida. La palabra de Dios dice que necesitamos tener fe para poder ver esa montaña correrse de lugar. Y ese es el desafío de cada una de nosotras hoy. Y tu oración, Señor, auméntame la fe. ¿Habrá alguna mujer que dice, yo necesito creerle a Dios en esta tarde, en esta noche? Yo quiero ver a Dios obrar en mi corazón. ¿Amén? Y pusimos como título al mensaje de hoy, revestidas por Dios. Porque eso es lo que queremos declarar en esta noche sobre tu vida. Te vas a ir de aquí con una nueva vestidura espiritual. El Señor tiene un vestido nuevo para ti. Un vestido nuevo para cada una de nosotras. Y las palabras del versículo de Proverbios 31, si podemos ponerlo desde el versículo 22, Proverbios 31 desde el versículo 22, hablan de eso, de la mujer virtuosa. ¿Cuántas saben esa historia? ¿Cuántos saben ese pasaje? La mujer virtuosa. Y vemos que la mujer virtuosa es muy idónea con sus manos, era una mujer comerciante, era una mujer que sabía tener un reconocimiento en su ciudad, que era alabada por su esposo, por sus hijos. Y muchas veces pensamos, bueno, ese tipo de mujer en la Biblia, wow, hasta suena casi imposible de alcanzar, ¿no? Pero ahora vamos a ver la clave en la vida de esta mujer y lo que Dios puede hacer en cada uno de nuestros corazones, porque la mujer que Dios quiere que vos seas proviene de un corazón rendido a decir, Señor, yo quiero conocerte a ti y que produzcas en mí la vida de Cristo, que me ayude a poder amarte, honrarte y servirte todos los días de mi vida. Amén. A mí me gusta muchísimo el versículo 22 en adelante, porque habla de que la mujer de la cual leemos en el libro de Proverbios era una mujer que se hacía túnicas, hacía y trabajaba con sus manos, creaba vestiduras de lino, dice, de alta calidad, vestiduras de color púrpura. O sea, era una mujer que se vestía, que tenía habilidad para proveerle a su familia el vestir. En la comunidad en donde estaba era una mujer que seguramente ayudaba a otras. Pero lo más hermoso que leemos en el versículo 25, luego del versículo 22, es que este versículo puntualiza no solamente lo que la mujer usaba externamente, lo que la mujer podía hacer a los ojos de otros, sino el vestido más importante que permitía que ella sea una verdadera mujer de influencia. Que ella sea una verdadera mujer delante de los ojos de Dios, que donde iba era testimonio de que su vida le servía a un Dios grande, de que Dios estaba con ella. Y eso es lo que deseamos cada una de nosotras, ¿no? Que Dios esté con nosotras, que Dios sea evidente a través de nuestras vidas, que Dios sea evidente en nuestros corazones, que hoy podamos irnos diferentes. Quizás estás acá hoy por primera vez y me decís, yo necesito que Dios sobre en mi corazón. Bueno, yo quiero decirte que eso viene de un nuevo corazón que Dios quiere traer a tu vida y de una nueva vestidura espiritual. Miren lo que dice en el pasaje de Proverbios 31, versículo 25. Este versículo puntualiza una vestidura diferente y dice, está vestida de fortaleza y dignidad y se ríe sin temor al futuro. A ver, léelo conmigo. Está vestida de fortaleza y dignidad, o en otro pasaje dice, fuerza y honor son sus vestiduras y se ríe de lo porvenir. Está hablando de una vestidura verdadera, de una vestidura que no pasa de moda, de una vestidura que no se corroe, de una vestidura que no la tenemos que comprar con dinero que podemos tocar con nuestras manos. Habla de la vestidura espiritual, de una vestidura diferente. Las palabras de hoy describen el carácter de una mujer que conoce al Señor y que anhela por sobre todas las cosas ser revestida de Él. Ser revestida de su amor, ser revestida de su gracia, ser revestida de su poder. Habla de su verdadera vestidura interna, que va más allá de esos vestidos que ella confeccionaba. Era una vestidura espiritual. Yo quiero hablarte de eso en esta noche, de una vestidura espiritual, de una vestidura que viene del cielo. Amén. Nos muestra este pasaje que esta mujer tenía una relación íntima con Dios, que lo conocía. Por eso, cuando recibe esa vestidura espiritual y es llena de fuerza y llena de benignidad, de honra, de fuerza, de gracia, de honor, puede mirar al futuro, puede mirar al porvenir, puede mirar a lo que puede llegar a suceder el día de mañana con sus hijos, con su trabajo, con su familia, con su matrimonio, y poder reír, porque no es una risa basada en las circunstancias, sino que es una risa porque su vestidura, su confianza, su seguridad, su fuerza, su gracia provienen de Dios. Me encanta este pasaje porque habla de algo que todas hoy podemos recibir. Todas hoy podemos tener. Todas hoy podemos cambiar, hacer un intercambio. Yo hoy las quiero desafiar, chicas, a que hoy hagan un intercambio de vestido. A todas nos gusta eso, ¿no? Un intercambio de vestido. Decirle a la persona que tenés al lado en esta tarde, hoy es una tarde de intercambio. ¡Gloria a Dios! ¿Cuántas de las mujeres que están acá tienen un testimonio como recién nos contó la pastora? ¿Cuántas de las mujeres que están acá pueden decir, yo doy fe que cuando Dios quiere hacer algo poderoso en tu vida, Él lo puede hacer? ¿Cuántas mujeres que están acá pueden inspirar a las que vinieron por primera vez diciendo, hay un Dios real, hay un Dios vivo y Él puede hacer lo que yo no puedo hacer? Él me puede dar lo que yo no puedo con mis propias fuerzas, ¿saben? Así que les quiero hacer una pregunta. ¿A cuántas de ustedes entonces les gusta estrenarse algo nuevo? ¿Cuántas mujeres de acá les gustan los vestidos nuevos? Yo creo que no debe haber casi ninguna. Puede que alguna que diga, no, a mí no me interesa. Pero la mayoría les gusta estar de estreno. Bueno, yo quiero decirte que hoy estás de estreno. Que hoy estás de estreno. Que hoy te vas a ir aquí estrenando un vestido del cielo. Hoy estás de estreno. Primero, porque la palabra de Dios nos dice que todas las mañanas estrenamos nuevas misericordias. Todas las mañanas estrenamos una nueva misericordia que Dios nos da. Quizás hoy te levantaste con un panorama negativo. Es más, hasta pueda que te sientas adentro con unos sentimientos encontrados por desafíos de la vida, por pruebas que podemos pasar. Pero el Señor te dice, cada mañana estrenas misericordias. Así que hoy estamos estrenando una misericordia poderosa, real, que viene del cielo para tu vida. Hoy estamos estrenando esas misericordias Y hoy estamos a punto de recibir un regalo especial del cielo por medio del amor de Jesús para cada una de nuestras vidas. Amén. Hoy Dios quiere darte por eso esas fuerzas nuevas. Hoy Dios quiere darte esa honra, esa dignidad, para que puedas decir: mi dignidad no solamente está basada en lo que yo puedo hacer, porque muchas veces nos sentimos manchadas, nos sentimos acotadas, nos sentimos limitadas por nuestra propia persona, por las luchas, por las circunstancias, por los sentimientos, por las emociones que muchas veces nos atraviesan como mujeres. Pero yo te estoy hablando de una vestidura espiritual, de una gracia, de una fuerza del cielo que va más allá de lo que vos podés hacer con tus propias fuerzas. Por eso es un intercambio, es una nueva visión, es una nueva vestidura espiritual, es algo nuevo del cielo que hoy vas a recibir para tu vida. Amén. Acompáñenme a Apocalipsis 3, versículo 18. Apocalipsis 3, versículo 18 habla de estas vestiduras nuevas, vestiduras blancas, vestiduras de un corazón limpio, de una vida que ha sido comprada por la sangre del Cordero. Dice, Jesús le habla a la iglesia de Laodicea acerca de su ropa espiritual, acerca de lo importante que es ser vestidas, como recién leímos, de una ropa espiritual, que es mucho mejor que cualquier vestido que nos podemos comprar en la avenida Cabildo, que es mucho mejor que cualquier vestido que te puede prestar tu mamá, tu tía, tu hermana, que es mucho mejor que cualquier vestido o cualquier ropa que podamos comprarnos con nuestro propio dinero, que se puede romper, que se puede manchar, que se puede pasar de moda. Porque todo, cada 5 meses cambia la moda. Antes no se usaba el verde, ahora se usa el verde. Antes no se usaba el amarillo, ahora se usa el amarillo. O sea, si tenemos que tratar de estar a la moda siempre, es imposible. Pero aquí la palabra de Dios nos está diciendo: hay una ropa espiritual que es mucho más importante que la experiencia externa. Es más, hay una belleza que yo quiero darte interna que hará que todo tu ser resplandezca de aquí en adelante, que hará que todos puedan evidenciar que la gloria de Dios está sobre tu vida. Mujeres, este es el año donde Dios te va a usar de una manera poderosa, donde Dios te va a dar palabra de sabiduría, donde Dios va a levantar tu cabeza y vas a poder tener esa frente en alto, esa cabeza en alto, no porque Daniela pudo hacer algo, o Mónica, o Valentina, o Delfina pueden hacer algo con sus propias fuerzas, sino porque es la fuerza y el poder y la gracia del cielo, es la vestidura de lo alto que te cambia, que hace de ti una nueva mujer, una nueva persona. Amén. Dice Apocalipsis: por lo tanto, yo te aconsejo que de mí, dice Jesús, esa es una palabra clave, que de mí compres oro refinado en fuego para que seas rico, la riqueza espiritual que viene del cielo. Amén. Y vestiduras blancas para vestirte, y que no se descubra la vergüenza de tu desnudez, y unge tus ojos con colirio para que veas. El Señor quiere producir una obra nueva en nuestros corazones. Nos quiere dar de su santidad. Nos quiere dar de su poder. Nos quiere dar de su persona. Dice: es necesario que de mí obtengas esas vestiduras nuevas. Que vengas a mí y obtengas lo que solamente yo puedo darte. Amén. Eso quiere decir que en lo espiritual tenemos que estar vestidos. Porque este pasaje dice: es necesario que te vistas con vestiduras blancas y que se descubra la vergüenza de tu desnudez. Eso quiere decir que podemos usar quizás por fuera un atuendo humano, de justicia humana, de fuerzas humanas, de autosuficiencia humana, pero no tener ropas espirituales puestas. O tener ropas espirituales que se encuentran manchadas por el pecado. O sentirnos como Adán y Eva, avergonzadas de Dios, escondidas, porque hemos pecado, porque hemos estado mal delante de Dios, porque no hemos podido caminar como sabemos que Él quiere que caminemos, o porque quizás nunca has tenido un encuentro con Dios y nunca nadie te ha predicado de un Dios vivo que te ama y que ha dado su único Hijo para que hoy puedas recibir su amor, su gracia y su poder. Y decís: ¿cómo puedo yo, una mujer con la vida atravesada por dolor, por violencia, por vicios, por diferentes cosas, acercarme a un Dios puro es por medio de su gracia. Pero es necesario vestirnos. Este pasaje nos habla de la necesidad de tener vestiduras espirituales. Eso quiere decir que podemos hasta caminar con lo que nosotras podemos hacer humanamente, pero nos falta lo más importante, que son las vestiduras eternas, que son las vestiduras espirituales, que es la vida de Cristo dentro de cada uno de nuestros corazones. Amén. Entonces, ¿cómo podemos hoy vestirnos con las vestiduras de Dios? El versículo 20 de ese mismo pasaje nos habla de eso. Y dice, he aquí, yo estoy a la puerta y llamo. Si alguna oye mi voz y abre la puerta, entraré y cenaré con él, cenaré con ella. Y él conmigo, o sea, comenzarás a tener comunión con el único que puede proveerte vestiduras nuevas, con el único que puede cambiar tu corazón, con el que puede hacer una obra que te cambia para siempre, el que puede sacarte el corazón terco, duro, del cual nos habla el libro de Ezequiel en el capítulo 36, que es un corazón endurecido por la vida, incrédulo, un corazón que quizás recibió muchos golpes y levantó muchos muros, pero que hoy, a través de la gracia, del amor, del poder que solamente Jesús tiene, a través de lo que Él hizo en la cruz por cada uno de nosotros, derramando su sangre preciosa, podemos recibir un nuevo corazón. Y con ese nuevo corazón, nuevas vestiduras espirituales. Y es por medio de Jesús que te dice, yo estoy y llamo a la puerta de tu corazón. Si hoy me abres, yo voy a entrar. Y no va a ser una religión. No se va a tratar solo de colgarse un crucifijo. No se va a tratar de amuletos. Es una vida espiritual verdadera. Es una vida espiritual viva. Es una vida espiritual donde todos los días vas a poder recibir de Él la gracia, el honor, la paz, el gozo y la vida nueva que solamente Jesucristo puede darte. ¿Cuántas pueden decirle gracias, Señor? Por esa palabra, por esa promesa que me pertenece. Quiero limpiar tus vestidos, te dice hoy el Señor. Porque quiero lavar tu corazón. Y que comiences una verdadera relación espiritual. Quizás estás aquí por primera vez o hace mucho tiempo que no venís a la iglesia. Pero hoy el Señor quiere hacer una obra nueva. Y es la obra más importante. Él luego te va a bendecir. Él dice que si Él viste a los lirios del campo, alimenta a las aves del cielo, ¿cómo no lo va a hacer con nosotros? Pero lo primero que quiere hacer Dios es darte un nuevo corazón. Es lavar las manchas de nuestro corazón. Es tomarnos de su mano para que caminemos junto a Él todos los días de nuestra vida. ¿Amén? Déjame contarte una historia. Quiero contarte la historia de María, una joven que durante mucho tiempo vagaba en las calles de su comunidad con la misma ropa. Era una persona sucia, deteriorada, una chica que se encontraba en condición de calle, presa.

0: presa de los vicios, presa de una violencia. Y pensaba porque por mucho tiempo esa iba a ser su vida, iba a llevar siempre las mismas ropas andrajosas, harapientas, sin rumbo, sin destino, sin un futuro claro. Pero un día llegó un hogar de restauración como tenemos acá en la Fundación Rey de Reyes. Hubo una mujer, hubo un hombre que le predicó. Un hombre, un joven que le involucró en la iglesia local, que le dio de comer y la vistió de ropa nueva. Esta mujer, su vida fue cambiada, su vida fue restaurada y comenzó ella a servir a Dios. Al poco tiempo se estaba preparando para hacer su primer viaje misionero, para contarle a otras mujeres que había conocido a un Dios real. Esta historia es hermosa, pero yo quiero decirte una cosa. La vestimenta más importante que tuvo que cambiar la joven no fue la vestimenta externa que vio ese joven cuando le predicó la palabra, sino que lo más importante que tuvo que cambiar esta persona fue la vestimenta interna. Un corazón que antes estaba lleno de perversidad, que antes estaba lleno de enojo, que antes estaba lleno de ira, que antes estaba lleno de vicios, que antes estaba lleno de pecado, que antes estaba lleno de depresión, de falta de perdón, por una vestidura espiritual llena de gracia, llena de amor, llena de restauración. El cambio más importante que tuvo que hacer no fue simplemente que le enseñaron a bañarse y a usar ropa nueva externa, sino el cambio de corazón que vivió ella por la gracia y el poder de Dios que llegó a su vida. Yo quiero decirte hoy, es tiempo de que te pongas ropa nueva. Es tiempo que te vistas con vestiduras espirituales nuevas. Es tiempo de dejar atrás las tristezas, las preocupaciones, el enojo, las cosas que te han desilusionado, las decepciones. Yo quisiera que pasen las chicas y quiero que lo podamos ver, que lo podamos ilustrar. Muchas veces nos encontramos como estas jóvenes, con vestiduras oscuras, vestiduras llenas de pecado. Quizás estás acá y tu túnica es la de pecado o la de rechazo. O quizás estás acá y estás vistiendo una túnica de ofensa. Quizás estás acá y estás vistiendo una túnica de tristeza. Quizás estás acá y te encontrás como esta joven antes de que alguien llegue a su vida con el amor de Dios. O antes de que hoy estés unidas y Dios traiga esta palabra a tu corazón. Y cargabas vestidos de tristeza. Cargabas vestidos de rechazo, de ofensa, por lo que me hicieron, por lo que tuve que pasar, por las injusticias que viví. Quizás tus vestiduras son las de rechazo, quizás tus vestiduras son las de pecado, y te encontrás en la iglesia, y te encontrás quizás caminando junto a personas por mucho tiempo, pero con las mismas vestiduras de todas las cosas que han pasado por tu corazón y que no has podido entregarle a Dios. Pero hoy es necesario decidir ponernos esas vestiduras espirituales nuevas. Este es el día en el que tenemos que tomar la decisión de sacarnos estas vestiduras. Hay una historia en el libro de Lucas, del hijo pródigo, todos lo conocemos. Y el hijo pródigo era un joven que había crecido con un padre que lo amaba, con un campo, con una riqueza que le pertenecía, pero llegó un tiempo que dijo, yo no quiero todo esto, me quiero ir a hacer mi vida, lo quiero hacer a mi manera, voy a probar con lo que yo puedo hacer, seguramente me va a ir bien, yo no necesito más estar en la casa de mi padre. Y le pidió a su padre ese dinero, su herencia, precozmente, y fue. Y su vida pasó por muchas cosas difíciles y malgastó todo su dinero en vicios, en cosas que supuestamente iban a saciar esa inquietud. ¿Alguna vez te pasó que tenés esa inquietud dentro tuyo? Bueno, esa inquietud tuvo el hijo pródigo, decir, quizás sola voy a poder, quizás solos me lo voy a arreglar. Y ese joven fue y malgastó su dinero, dice la Biblia, y perdió todo lo que tenía, su seguridad económica, su dignidad, su posición, y se encontró en el campo de otra persona, trabajando para otra persona que no lo conocía, que no sabía que era un heredero de un padre que lo amaba, que tenía una herencia, que tenía una mesa, que tenía deleites, que tenía bendiciones, y se encontró comiendo como un siervo de la comida de los chanchos, rebajándose a ensuciarse sus túnicas, a ensuciarse esos vestidos que ya no eran relucientes como los que tenía cuando vivía en la casa de su padre, sino que seguramente ya estaban harapientos, sucios, andrajosos, porque había tenido todo lo que, había perdido todo lo que alguna vez tenía. Pero dice la palabra de Dios que ese joven entró en sí y dijo: quizás puedo ir a la casa de mi padre y animarme a volver al lugar del cual nunca debí irme. Y quizás mi padre se apiade de mí y me contrate como a uno de sus siervos. Y me encanta esta historia porque habla de lo que Dios hoy quiere hacer con cada una de nuestras vidas y lo que ya hoy está al acceso de tu mano, al acceso de tu corazón. Ese joven perdió su rumbo, pero nunca perdió el amor del Padre. Ese joven perdió por un segundo la claridad, pero nunca perdió la misericordia de su Padre. Y dice la palabra en el capítulo 15 del versículo 22 de Lucas que el Padre lo vio y el Padre lo recibió con brazos abiertos. Pero miren lo que pasó en el versículo 22. Y el Padre dijo a sus siervos: sacad el mejor vestido y vestidle, y poned un anillo en su mano y calzado en sus pies. Yo me imagino esta escena. El joven totalmente sorprendido ante el amor del Padre, y el Padre llamando a sus siervos con vestiduras nuevas, con el mejor vestido seguramente que había en esa casa, hermoso, limpio, reluciente. Y ese joven, que aunque seguramente humanamente no lo merecía, abrió su corazón al amor del Padre y decidió sacarse esa vestidura vieja, como todas estas mujeres hoy se sacan esa vestidura vieja, y recibir la vestidura del Padre, la vestidura de amor, la vestidura de perdón. Es la vestidura de amor de Dios para tu vida. Es una vestidura de alabanza, es una vestidura de poder, es una vestidura de fuerza que viene del cielo para ti en esta tarde. Oh, es el intercambio espiritual que te da un nuevo futuro, que te da un nuevo camino, que te da un nuevo corazón. El Señor hoy quiere darte ese amor, mujer. El Señor quiere darte hoy ese espíritu de alabanza. El Señor quiere darte su poder que viene del cielo, y el Señor quiere darte su fuerza. Él quiere revestirte hoy con vestiduras nuevas. Pero ese joven tuvo que tomar la decisión de dejar sacarse sus vestiduras harapientas. Y este es el desafío de cada una de nosotras. Gracias, chicas. Este es el desafío. Este es el desafío, el intercambio que hoy se produce en tu vida. Mi pregunta es: ¿estás lista para ese intercambio hoy? ¿Estás lista para hacer un intercambio de vestiduras? Es poderoso lo que va a suceder en los próximos minutos en tu corazón. Es un cambio verdadero. No son emociones, no es una buena idea nada más. Es el poder del cielo que viene a transformar tu vida en esta tarde. Es el poder de Dios que viene a cambiar tu situación. Es el poder de Dios que viene a intervenir en donde vos te encontrás. Es el poder de Dios que viene a hacer lo que vos no podés hacer por vos mismo. Gloria a Dios. Filipenses 3 nos habla de eso. Tenemos que mirar hacia adelante. Tenemos que mirar a Jesús. Tenemos que mirar hacia la meta. Tenemos que dejar atrás todo peso que nos asedia. Tenemos que correr a los brazos de Jesús. ¿Cuántas están listas hoy? Filipenses 3:13 nos dice: amados hermanos, no lo he logrado, pero me concentro únicamente en esto. Olvido el pasado. Me saco las vestiduras. El intercambio espiritual. Es el intercambio que le hacemos solamente cuando recibimos el amor del Padre. Porque el hijo pródigo, sin haber recibido ese abrazo del Padre, esa afirmación del Padre, ese amor que quebrantó la ofensa, el rechazo, ese amor que cubrió una multitud de errores, no pudo nunca haberse sacado por sí mismo esas vestiduras. Pero hoy Dios te dice, mi presencia está en este lugar y te amo tanto que no te quiero dejar de la misma manera. Hay mujeres mirando por la pantalla en el segundo piso. Hay mujeres que están escuchando nada más y no pueden ver lo que estamos viviendo aquí dentro del auditorio. Pero ahora, ¿dónde estás? La presencia de Dios te afirma, te abraza. Toma donde vos estás y te dice, hoy es el tiempo de Dios para tu corazón. Hoy vienen vestiduras nuevas. No es tiempo de esconderte, no es tiempo de vestirte por vos misma y que te canses de decir, bueno, con mis propias fuerzas no puedo, con mi propio amor no puedo, no puedo encontrar paz por mí misma, y permitas que el abrazo del Padre rompa los muros, la ofensa, el rechazo, la afirmación del cielo venga a tu corazón. Y puedas decirle, Señor, yo hoy entrego esas vestiduras mías llenas de dolor, llenas de ofensa, llenas de amargura, desilusiones, ansiedades, y recibo de ti las fuerzas nuevas, el amor de Dios, primero el perdón de mis pecados, la gracia del cielo, la paz que solamente vos podés darme en esta tarde, amén. Lo vemos también en la vida de Bartimeo. Me encanta esta historia en el libro de Marcos. Bartimeo clama, Jesús, hijo de David, ten misericordia de mí. Y lo quieren callar. Y le dicen, Bartimeo, no grites, el maestro no te va a atender. No es tu turno. Y muchas veces hay personas que se sienten así. Señor, no sé si voy a poder llegar. No sé si alguna vez me vas a poder escuchar. Las voces del pasado, las voces de la intimidación, las voces del rechazo son demasiado fuertes para escuchar claramente tu voz o para que yo pueda pensar que Dios puede escucharme hoy a mí. Pero yo quiero decirte que Bartimeo clamó, Hijo de David, ten misericordia de mí. Y aunque otros creyeron callar su voz, los ojos de amor de Jesús estaban atentos a su necesidad, estaban atentos a ese clamor, estaban atentos ante una mujer que dice, Señor, yo necesito vestiduras nuevas. Y la palabra de Dios dice que rápidamente Jesús lo llama. ¿Y qué pasó? Bartimeo deja el manto que lo definía como una persona ciega. Ese manto lo usaban las personas discapacitadas, los que vivían fuera de la ciudad, los que estaban marginados. Es un manto que muchas veces significa que yo no tengo futuro. No sé si hay algo bueno para mí. Es ese manto que nos roba las ganas de soñar, la visión, la claridad, la confianza. Pero allí Bartimeo, ante la voz del maestro, saca rápidamente ese manto, se pone de pie y recibe el milagro y el poder de Dios que lo hizo libre en un instante. Y dijo, lo que me definía antes ya no me define más. Un encuentro con Jesús cambia mi vida para siempre. Mujer, un encuentro en la presencia de Dios te reviste de poder. Un encuentro en la presencia de Dios cambia lo que por años no has podido cambiar por vos misma. Esa es la vestidura del cielo que viene a cada uno de nuestros corazones. Amén. Mi pregunta es, ¿estás lista para ese intercambio? ¿Estás lista para que Dios te entregue hoy una vestidura espiritual poderosa? Gracias, Señor. Dice Isaías 61:3. Me ha enviado a darles una corona en vez de cenizas. Aceite de alegría en vez de luto. Traje de fiesta en vez de espíritu de desaliento. Y serás llamada robles de justicia, plantío del Señor para mostrar su gloria. Eso es lo que le sucede a una mujer que se saca las vestiduras de autosuficiencia, las vestiduras de dolor, lo mira Jesús y recibe de Él su verdad, recibe de Él una corona. Él te dice, eres mi hija. Y como mi hija, real sacerdocio, pueblo escogido por Dios, ha sido coronada, ha sido elegida, ha sido puesta en autoridad para un tiempo como este. Esa es nuestra verdad. Cuando recibimos vestidos nuevos, Él nos corona en vez de cenizas, en vez de un corazón amargo, un corazón sin vida, porque eso es lo que habla las cenizas, falta de vida, algo que ya pasó, algo que ya fue. Yo quiero decirte, hoy vas a recobrar las ganas de soñar. Hoy vas a recobrar claridad para orar oraciones que hasta ahora no has podido hacer, pero que son oraciones directas del cielo hacia tu vida. Hoy vas a recobrar una pasión renovada que por mucho tiempo no tenías. Hoy vas a correr con un ritmo espiritual mucho mayor porque es la gracia de Dios la que te va a impulsar. Hoy te vas a ir revestida de su gracia, de su poder, de su honor, de su dignidad. Porque eso es lo que sucede. Él te dice, no sos la última en mi corazón, sos mi hija amada. Te he elegido, te he coronado. He puesto mi gracia sobre ti. He puesto mi identidad sobre ti. He puesto mi poder sobre tu vida. Te voy a dar alegría en vez de luto. La tristeza hoy se va. Las vestiduras de luto. Yo sé que por muchos tiempos, muchas de ustedes han estado con una tristeza profunda. Quizás has vivido injusticia, sos víctima de situaciones familiares difíciles. Quizás las personas que más querían te rechazaron. Hasta quizás en este último tiempo hayas perdido un ser querido. Y por mucho tiempo hayas estado vistiendo vestiduras de luto, vestiduras de tristeza profunda. Pero yo quiero decirte que Dios tiene para ti belleza. Que Dios tiene para ti una vida de plenitud. Que Dios tiene para ti gozo. No un gozo humano, un gozo que proviene del cielo. Un gozo que proviene de Dios mismo. Un gozo que llena nuestra boca de risa y nuestra lengua de alabanza. Es el gozo del Señor que podemos recibir cuando le abrimos nuestros corazones a Él. Y traje de fiesta un traje nuevo. Un traje reluciente. Un traje como el que usó la reina Esther cuando se fue a encontrar con el rey. Esa es la mujer de Dios que tú eres, escogida para un tiempo como este, marcada para un tiempo como este. Te ha vestido con vestiduras reales, te ha vestido con vestiduras de colores, porque es el color del cielo, es la esperanza de Dios, es la vida de Dios. ¡Wow! ¡Tremendo! Mírate como Dios te ve. Mujer, ámate como Dios te ama. Mira tu vida como Dios la está viendo. Haz el intercambio hoy. Haz el intercambio hoy. Esta es la noche de libertad. Esta es la noche de nuevas fuerzas. Esta es la noche donde si entraste con la cabeza así, te vas a ir con la cabeza en alto, porque esa dignidad viene del cielo, esa gracia viene del cielo, ese poder viene del cielo. Ya no me voy a ir en tristeza, me voy a ir en victoria. Ya no me voy a ir en cobardía, me voy a ir en valentía. Ya no voy a vivir intimidada, sino que voy a ser una mujer revestida de fuerza, de honor y de poder. Y tus vestiduras son resplandecientes. Porque esas vestiduras espirituales le hablarán a este mundo de que tu vida está en las manos de Dios. De que tu vida... ¿Sabes que cuando Esther fue vestida y preparada? Y se presentó delante del rey. Humanamente era una locura lo que ella estaba haciendo, pero halló el favor del rey porque su corazón estaba en el lugar correcto. Si vos hoy te posicionás en el lugar correcto, pastora, ¿cuál es el lugar correcto? Un corazón abierto, un corazón rendido, un corazón que está dispuesto a intercambiar lo que yo no puedo. La ofensa, lo que recién vimos, el dolor, el engaño, la decepción, la desilusión, el odio, el enojo. Quizás por años te vestiste así. Y para vos es lo que te pones cada mañana. Es lo conocido. Quizás no tenés ni ganas de pensar en otras vestiduras, porque es lo que te venís vistiendo hace años. Pero el Señor te dice, llegó el día donde hay vestiduras espirituales poderosas, vestiduras espirituales nuevas, vestiduras espirituales que te las vas a querer poner, porque es el abrazo de Dios el que te va a sacar del pozo de la desesperación y te va a dar la seguridad que tanto estás anhelando, el poder que tanto estás anhelando, el gozo que tanto estás anhelando, porque proviene de Él. Y me encanta la vida de la reina Esther, porque cuando se presentó delante del rey, halló favor. Dios es el que pelea tus batallas. Vístete de Él y Él peleará por ti. Vístete de Él y Él cumplirá su propósito en tu vida. Vístete de Él y Él te exaltará sobre tus enemigos y preparará una horca para que el diablo mismo que te quiso robar, que te quiso destruir, que te quiso detener, que te quiso limitar. ¡Oh, Satanás está bajo nuestros pies! Somos hijas amadas, somos hijas escogidas, somos hijas elegidas. Y hoy tienes una vestidura nueva. ¡Gloria a Dios! Yo me pongo mis vestiduras nuevas. Señor, yo quiero vestirme todos los días de eso. Miren lo que dice Colosenses 3:12. Es tremendo. Vestíos pues, dice, como escogidas de Dios, santas y amadas. Decí conmigo, vestíos pues como escogidas de Dios. ¿Cuántas escogidas hay aquí hoy? Santas y amadas. No santa porque yo soy santa, santa porque Él me hizo santa. Amén. Santas y amadas de entrañable misericordia, de benignidad, de humildad, de mansedumbre, de paciencia. ¡Gloria a Dios! Todas las mañanas. Miren, muchas de nosotras, a mí me pasa, tengo que llevar a mis hijos al colegio, ¿qué me pongo? Una media amarilla, una roja, una remera verde. Uno a la mañana, por lo menos a mí me pasa, no te parás frente al espejo y, ¿qué me pongo? El Señor te dice, cada mañana ya están las vestiduras para vos. Humildad, paciencia, benignidad, mansedumbre. Hay vestiduras para ti. ¿Querés fortalecer tu matrimonio? ¿Querés ver a tus hijos rendidos a los pies de Jesús? ¿Querésemos ser verdaderas mujeres de influencia? Ahora te estoy hablando, mujer. Te hablamos como pastoras. Te hablamos como una generación de mujeres que más que nunca tenemos que levantar nuestra lámpara en alto. Argentina necesita mujeres vestidas de misericordia, vestidas de benignidad, vestidas de amor, vestidas de la vida de Cristo, porque es allí donde se darán cuenta que realmente somos hijas de Dios. Y todas las mañanas, ese es el desafío, vestirnos de Él, vestirnos de lo que Él nos ha provisto, de lo que Él nos enseña en su palabra. Amén. Él es poderoso. El Señor dice también en Isaías 61:10. Miren qué hermoso este pasaje. Me deleito mucho en el Señor. No poquito, mucho. Me regocijo en mi Dios, porque Él me vistió con ropas de salvación y me cubrió con el manto de justicia. Soy semejante a un novio que luce su diadema, otra vez la corona, o una novia adornada con sus joyas. Las riquezas de Dios, la vida de Cristo su gracia, su poder, su sabiduría. ¿Quién es Él? Será evidente en tu vida. Cuando todos los días, cuando cada mañana nos levantemos y le digamos, Señor, gracias. Porque más allá del jean, de la remera, del trajecito, lo que sea que te pongas, me he visto de ti. Me he visto de ti para ser esa mujer vestida con las ropas del cielo. Saber que no se trata de mí, que no entra Daniela a la oficina, no entra Daniela al supermercado, no entra Daniela a la escuela, o no entras vos al lugar en donde estás simplemente. Entras vos llena, revestida, cambiada por la gracia, el amor, la humildad, la paciencia, los frutos del Espíritu Santo que serán evidentes en tu vida. Por eso este es el tiempo, mujer, donde tenemos que hacer un intercambio espiritual y permitir que Dios nos revista de Él. Pero nosotras decir, es tiempo de salir del lugar en donde estoy y entrar a una nueva temporada espiritual. Mami, gloria a Dios.
1: Gloria a Dios, es una noche de intercambio, amén. Creo que estamos listas para que el Señor lo haga ahora mismo con cada una de nosotras. No sé qué... ¿con qué vestido se sintieron identificadas? Pero el Señor hoy tiene ropas nuevas. El Señor nos quiere vestir con su Espíritu. Y somos esas mujeres dignas de confianza. Somos mujeres de verdad, donde nuestro sí tiene que ser sí y nuestro no tiene que ser un no. Porque como recién decía Daniela, finalizando este mensaje, en cualquier lugar donde el Señor permite que entres, entra la presencia de ese Dios santo, amoroso, todopoderoso. Y más allá de lo que puedan decir tus palabras o mis palabras, hay una vida, hay hechos, hay actitudes, hay miradas, hay diferentes formas donde la gente puede leer quién realmente eres, quién realmente soy. Y yo le pido a Dios en esta noche que la presencia poderosa del Espíritu Santo descienda para que cada una podamos hoy decir, Señor, yo necesito ser cambiada, ser transformada. Señor, quiero entregarte las cenizas para recibir esa corona de belleza. Señor, yo decido entregar la angustia. Decido hoy de todo corazón entregar la amargura, entregar el rencor, entregar la dureza de mi corazón, entregar la incredulidad que no me permite avanzar. Señor, hoy yo quiero que de mí sean quitadas todas las vestiduras de inmundicia, porque la palabra dice que a veces ni nos damos cuenta, pero vamos por la vida cargando cosas que ya no deberíamos tener. Pero el Señor nos trajo hoy porque nos ama y nos quiere revestir con su poder. Por eso, no sé si viniste vestida de autoconmiseración o tenés un poco de angustia. No sé si se sintieron identificadas con las diferentes etiquetas que tenían las chicas que pasaron aquí adelante. Por hoy es nuestra oportunidad de salir de la victimación, de salir de la tristeza, de salir de ese lugar de dolor, de salir de la oscuridad para que el Señor nos plante en su luz y podamos ser revestidas de amor, podamos ser revestidas de su justicia, podamos ser revestidas de su autoridad. El Señor te quiere sacar hoy de una vestidura que te limitó, que te permitió estar encerrada solamente en, no sé si en intimidación, en temor, en duda, y no pudiste avanzar todo lo que pensabas avanzar a esta altura del año. Pero el Señor hoy nos habló por su palabra y quiere sacarnos de ese lugar vacío, oscuro, tenebroso, y plantarnos en un lugar de luz, de bendición, de unción, porque la unción viene para que todo yugo con que el enemigo te ató se pudra, se rompa, recibas libertad por el poder del amor del Señor Jesucristo, que se derramó en la cruz hace más de 2000 años. Un amor infinito, un amor sin límite, se entregó por entero, entregó su propia vida y derramó su sangre, que está hoy fluyendo desde el Calvario, desde esa cruz, sigue fluyendo hacia nosotras el perdón, la libertad, la vida nueva, la paz, esa paz que ningún ser humano nos puede dar, pero que hoy Dios nos ofrece para vestirnos con esa paz del cielo. ¿Cuántas hoy quieren hacer ese intercambio? Y yo ya sé lo que quiero hoy cambiar, entregarle al Señor y recibir de su mano. Así que nos vamos a sacar el vestido de... ¿Qué es la autoconmiseración? Es decir, pobrecita, esa voz que te habla y te dice, pobrecita.
0: Todo te pasa a vos.
1: Mira cómo estás, eso te pasa porque sos buena. Esto te lo hacen porque vos sos así. El Señor dice, no, ese no es el vestido con el que quiero que estés vestida hoy. El Señor tiene un vestido de poder, el Señor tiene un vestido de gozo. El luto hoy lo vamos a dejar atrás. Todo ese dolor que llevaste por tiempo, nos vamos a sacar el vestido de luto, nos vamos a sacar el vestido de desesperación. ¿Cuántas ya se lo están sacando? Nos vamos a seguir sacar el vestido del temor, nos vamos a seguir el,
0: ansiedad.
1: A sacar el vestido del enojo. ¿Cuántas se enojaron por alguna cosa? Mejor no me lo digan, como dice el pastor Claudio, ¿no? Mejor ni me lo digan.
0: Cada una sabe.
1: ¿Cuántas nos vamos a sacar el vestido del rencor? Que estamos allí. Esto ya es algo para
0: las... como un eterno como que por afuera tenemos una sonrisita, pero por adentro
1: estamos con nuestra pareja, nuestro amado, nuestra media naranja,
0: con nuestros hijos, o nuestros hijos de trabajo, con quien sea,
1: y estamos masticando, ¿no? ¿Cuántos nos vamos a sacar eso? Hoy nos sacamos todos esos vestidos feos, sucios. Queremos estrenar algo nuevo.
0: Estamos de estreno.
1: Que el Señor hoy nos vista de fiesta, de gloria. En Isaías dice, saca las ataduras de tu cuello, hija de Sion. Vamos a recibir libertad, vamos a ser libres hoy. No vamos a permitir que el enemigo nos tenga atadas o mal vestidas. Ya no más, Señor. Yo quiero ser digna de tu confianza. Yo quiero ser el reflejo de tu amor. Yo quiero ser el reflejo de tu corazón. Yo quiero ser el reflejo de Cristo donde quiera que esté. No solo acá en la plataforma, cuando las hermanas me dicen, uy, la pastora que traje que se puso hoy, No solo acá, cuando ustedes me ven con una sonrisa, no. El Señor me quiere ver ahora cuando vuelvo y me está esperando Claudito diciéndome, ¿cuándo me vas a servir la comida? El Señor quiere vestirme de paciencia, de amor, de benignidad. Me quiere vestir de misericordia. Me quiere dar ese vestido donde ese amor va a ser que realmente, amén, mi vida brille, amén, más que el oro, más que las piedras, amén, preciosas, amén, porque eso es lo que ustedes son, piedras vivas en la casa de Dios. Son mujeres que brillan, mujeres que llevan el valor que el Señor les dio al entregar su vida. Fueron compradas con precio, tienen que brillar con la gloria de Dios, con ropas nuevas, con trajes de poder. El Señor Señor entonces hoy va a cortar ese traje de limitación que te tuvo encerrada y te va a dar un traje de autoridad. Un traje donde puedas ser una vencedora. Un traje que cuando el enemigo vea ese brillo y esa gloria sale disparando. Amén. Porque es una mujer que tiene el yelmo de la salvación. Amén. El escudo de la palabra. Tiene la espada de la fe. Tiene la fe, la palabra de Dios en su boca. Está calzada con el apresto del evangelio y lleva paz a todo lugar donde entra. El Señor hoy, en esta noche, ya te está revistiendo. Así que esta oración es para que hagamos ya mismo el intercambio.
0: Mami, ¿sabes lo que viene también cuando nosotras

corazón a ti. Te entrego mi dolor, te entrego toda angustia, te entrego todo rencor. Ahora vamos a renunciar a la angustia, a la amargura, al enojo, a la duda, a la autoconmiseración, a la falta de perdón cuando hace que no te hablas.

vestir un vestido del cielo. Señor, somos revestidas por el poder de tu palabra. Señor, estoy dispuesta hoy a entregarte todo lo que soy. Tú me conoces. Alumbra mi corazón en este momento. Espíritu Santo, ven a iluminar, ven a mostrarme. Ven, Señor, y ayúdame. Entrego todo enojo y recibo tu perdón. Señor, recibo ese perdón y entrego perdón. Entrego perdón a todas las personas que me ofendieron, que me criticaron, que no me amaron. Señor, perdono a todos aquellos que me menospreciaron, que no me valoraron, a las personas que no me tuvieron en cuenta. Esta noche yo las perdono. Aquellas amigas

Yo no quiero llevar más ese vestido de enojo, ese vestido, Señor, de estar siempre mufada, de estar siempre con la cara larga. Señor, quiero tener alegría. Por eso te entrego las cenizas, te entrego lo malo, el mal humor, te entrego las broncas, te entrego, Señor, todo eso que me agarra y no sé por qué me domina, pero hoy te lo entrego en el nombre de Jesús. Señor, cambia todo mi temperamento, dame un corazón lleno de alegría.

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estamos solos en este lugar. En este lugar hay ángeles, hay querubines, hay serafines que están adorando. Y cuando el pueblo de Dios abre su boca, ellos se unen a nuestra alabanza. Amén. Vamos a gozarnos en este lugar. Amén. ¿Cuántos tienen un grito de victoria?

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hoy están preparados para recibir del Señor. ¿Sabe una cosa? El único que tiene poder para ungirlo, para cambiar su vida, para liberarlo de todas las cadenas, es Jesús. Y nosotros vinimos aquí a poner nuestros ojos en Cristo. Yo quiero que levante sus manos y le diga: Señor, gracias por esta oportunidad de venir hasta el Estadio Platense para que el Cristo resucitado, el poder de nuestro Dios, pueda venir a mi corazón, a mi vida, a mi casa. Señor, y yo pongo mis ojos en Jesús. No importa los problemas, ni la desesperación, ni la oscuridad, ni el dolor. El Señor te dice hoy: joven, familia, pon tus ojos en Cristo. Él tiene la victoria para ti. Él tiene la respuesta. Y mientras estamos cantando, mientras estamos desarrollando esta reunión, el poder de Dios va a venir sobre tu vida. El poder del

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Te exaltamos, Señor Jesús. Declaramos que solo en ti hay vida en abundancia. Es nuestro deseo acercarnos a tu presencia ahora mismo. Señor,

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0: su presencia. Tenemos lo más importante, que no lo puede comprar el dinero, no se corrompe con el tiempo, no se oxida, no se desgasta, no cambia de moda. 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
0: 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Moisés se quedó mirando lleno de asombro, porque aunque la zarza estaba envuelta en llamas, no se consumía. Éxodo 3:2.
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2: Puede tomar asiento.
3: Gloria a Dios.
2: Qué glorioso, Betty.
3: Qué
2: y tantas personas.
3: Poderoso, Señor.
2: Tantas personas que hoy están aquí. Y cuántos también nos están acompañando en diferentes lugares y están experimentando el milagro más grande de todos los milagros. El amor de Dios que usted tal vez no conocía ha llenado.

0: su corazón y usted va a experimentar el abrazo,
1: sí, Señor.
0: La protección, va a experimentar el perdón.
1: Es tantas el milagro
0: cosas.
1: De la salvación. Amén. No hay un milagro mayor que el milagro de la salvación, porque es lo que Jesús vino a hacer en esta tierra, en este mundo, por cada uno de nosotros. No importa la raza, no importa el lugar donde estemos, Jesús dio su vida por ti. Y ya no somos más entonces esclavos del temor. Ya no somos más huérfanos, porque tenemos un Padre que nos ama. Nos amó tanto que envió a Jesús para que entregara su vida. Y esa sangre que se derramó en la cruz del Calvario es lo que nos hace aceptos. Es lo que nos abre el camino todos los días, porque dice que esa sangre se derramó para que nuestros pecados fueran perdonados una vez, pero para siempre.
0: Amén.
1: Todos los días, pastor, estamos agradecidos por esa bondad, porque cantamos, Señor, eres bueno, porque todos los días ese perdón, esa misericordia se levanta cuando vos abrís los ojos y el Padre te ve con amor. Y esa sangre, cuando nuestro corazón se vuelve a Dios, cuando venimos en arrepentimiento, no es que vamos a hacer cualquier cosa, sino cuando nos acercamos y decimos, Señor, perdóname, Señor, me equivoqué, Señor, he sido débil. Esa sangre te limpia, esa sangre te hace libre también de toda orfandad, de todo sentimiento de angustia, de temor, porque vivimos en un mundo inseguro. Pero cuando la paz de Cristo, cuando la vida de Cristo está en ti, eres libre, completamente libre. Y yo lo digo porque yo lo experimenté y era apenas una niña, así que no importa, como decía recién, la nacionalidad, la edad, el momento. Hoy es el día de la salvación. Hoy es el día que Jesús quiere entrar a tu vida y cambiar tu pasado y darte un futuro nuevo. Hay esperanza en Jesús.
0: Amén.
1: Hay esperanza.
0: Amén.
1: Hoy es un día de milagros, pastor.
0: Sí, y aparte,
1: y de salvación. Amén.
0: Aparte, este hombre que había sido condenado a la cruz, a morir crucificado, que reconoció a Jesús como el Hijo de Dios, se salvó por fe, no por obras. No pudo hacer ningún mérito, no tuvo tiempo de hacer alguna obra, porque fue simplemente una acción de fe, de reconocer que Jesús era el Hijo de Dios. La Biblia dice, y esto es algo que siempre tenemos que tener presente, que todos los que nacimos en este mundo estábamos alejados de Dios, por cuanto todos pecamos. Estábamos destituidos de la comunión, es decir, estábamos fuera de esa relación personal. Por supuesto, la costumbre, la forma en que se entiende la religión desde un lado no bíblico, es decir, bueno, Dios es bueno con todos y al final de cuentas Dios nos recibe a todos. Pero la Biblia nos habla que a todos los que le recibieron y a los que creen y confiesan a Jesús en su corazón, a esos les dio el privilegio de ser llamados hijos de Dios. Entonces, por supuesto, la vida cristiana requiere un compromiso con Dios, no solamente una decisión de una reunión. Requiere el deseo o la decisión de caminar con Jesús todos los días, porque es en Él en quien encontramos esa cobertura, esa protección, ese propósito, esa paz que solo Jesús nos puede dar. Y como decía, nuestros pecados han sido perdonados y las cosas viejas pasaron. Y la Biblia dice en Efesios que somos bendecidos. Nosotros saludamos a las personas siempre diciendo Dios te bendiga. Pero según lo que dice la Biblia, ya fuimos bendecidos. En el momento que aceptaste a Jesús por fe, yo percibo mucha fe aquí. Ah, más o menos, ¿eh? ¿Cuántos tienen un espíritu, un ambiente, una expectativa de fe aquí? A todos los que le recibieron por fe, les dio el privilegio de ser bendecidos. Ya somos bendecidos. Ahora es nuestra decisión caminar en esa bendición con que fuimos bendecidos en Cristo Jesús. Ahora, justamente uno de los privilegios que tenemos al ser transformados en personas que le pertenecen a Dios, que somos cristianos verdaderos. El Salmo 91, quiero compartirle esta palabra y luego vamos a orar, porque sabemos que el Señor se está moviendo este fin de semana. Amén. Ahora, uno de los salmos que casi lo podemos decir de memoria es el Salmo 91. Yo voy a hacer referencia a unos de los versículos, pero vamos a leerlo, porque la palabra nos inspira, nos ayuda a crecer en nuestra fe. ¿Cuántos trajeron Biblia o pueden leerla en la pantalla también? Dice: el que habita al abrigo del Altísimo, si quiere proclamarlo en voz alta, la palabra va a traer más victoria todavía. El que habita al abrigo del Altísimo morará bajo la sombra. Diré yo a Jehová: esperanza mía y castillo mío, mi Dios, en quien confiaré. Él te librará del lazo de cazador y de la peste destructora. Con sus plumas te cubrirá y debajo de sus alas estarás seguro. Escudo y adarga es su verdad. No temerás al terror nocturno, ni saeta que vuele de día, ni pestilencia que ande en oscuridad, ni mortandad que en medio del día destruya. Caerán a tu lado 1,000 y 10,000 a tu diestra, mas a ti no llegará. Ciertamente con tus ojos mirarás y verás la recompensa de los impíos, porque has puesto a Jehová, que es mi esperanza, al Altísimo por tu habitación. No te sorprenderá mal, ni plaga tocará tu morada. Me invocará, más adelante el Salmo dice, me invocará y yo le responderé. Con él estaré yo en la angustia. Lo libraré, lo glorificaré, lo saciaré de larga vida y le mostraré. Ahora, yo no sé cuántas de estas palabras le han ministrado, pero lo que sí puedo estar seguro, que muchos están batallando con algunas de estas palabras que acabamos de leer, especialmente donde dice: con él estaré yo en la angustia. La angustia es parte de los problemas que sufre hoy la humanidad: la angustia, la incertidumbre, el dolor, la tristeza, lo que provoca el no tener respuesta a todas las circunstancias o situaciones que estamos viviendo. Pero qué poderoso es cuando hay una promesa del cielo, del Dios Altísimo, que te dice: cuando pases por tiempos de angustia, cuando pases por tiempos difíciles, no dice la Escritura que por ser hijos de Dios vamos a estar exentos de situaciones que le tocan vivir a toda la sociedad. Sin embargo, dice: yo estaré contigo. Una cosa es pasar los tiempos de angustia, de tinieblas, de incertidumbre, de dolor, donde uno sufre el rechazo de los demás y tantas situaciones, aún económicas, situaciones físicas, situaciones que surgen de repente, que uno no encuentra la manera de resolverlas. Pero Dios te dice: yo estaré contigo en la angustia y te libraré. Y nosotros lo vamos a glorificar por todo lo que Él ha sido bueno con nosotros. Vamos, dale ese aplauso al Señor. Entonces, la vida nos hace vivir muchos días inquietos, ansiosos, tomando malas decisiones, pensando que apartándonos de la iglesia y de esa cobertura espiritual y saliéndonos de esa casa, de esa morada, de su presencia, tratando de dirigir nuestros pasos por nuestros propios decisiones de la mente, sin consultar la voluntad de Dios, dejándonos guiar por las emociones. Vamos a pensar que vamos a encontrar algo que la Biblia nos habla, que solo en el camino lejos de Dios hay dolor, hay tristeza, hay frustración. Y vivimos, y hay muchos que llegaron a la iglesia con una molestia interior, con un sentimiento constante de una tristeza que no pueden resolver. Pero cuando venimos a Dios, Dios llena ese vacío, esa sensación de angustia con su presencia. Y entonces, cuando estamos en la iglesia, comenzamos a entender que no estamos solos y que somos hijos de Dios. Y comenzamos a entender la Biblia y nos abre los ojos a una dimensión mucho más amplia de lo que la religión nos ha enseñado hasta este momento. Por eso la Biblia describe en el Salmo 91: el que habita al abrigo del Altísimo morará bajo la sombra del Omnipotente. Para examinar este pasaje brevemente y tratar de encontrar esas lecciones que nos deja la palabra y la aplicación a nuestra vida, en la vida cotidiana, aplicándolo para poder vivir lo que la palabra de Dios enseña. ¿Cuántos quieren vivir lo que la palabra de Dios enseña? Entonces, todos los que vinieron inquietos, ansiosos, vacíos, ustedes hoy han encontrado una respuesta y han tomado una decisión: abrirle el corazón a Jesús y permitir que Él lo llene todo. ¿Cuántos hicieron esa oración por fe sincera? Ahora, ¿qué nos enseña el Salmo donde dice: el que habita al abrigo del Altísimo? Número uno, nos enseña que diariamente tenemos que aprender a permanecer en la presencia de Dios y a habitar en la presencia de Dios. Y nos dice, si podemos poner el texto: el que habita al abrigo del Altísimo. Fíjese cómo describe Dios, se describe a sí mismo. El salmista está diciendo: yo busco refugio y pertenezco y habito en la presencia del Altísimo. Dios es altísimo. Estamos hablando de que no hay otro. Él es el creador. Él está por encima de los demás. Él no es uno más creado según la mente del hombre. Él no es una religión más. Él no es un Dios más. Hay lugares en el mundo que tienen la modalidad de aceptar todos los dioses que uno vaya a presentarles. Entonces uno va diciéndole: vengo a anunciarles que tengo un Dios poderoso. Ah, qué bueno. Va a ser el número 1,100,000. Es decir, tienen otras miles o cientos de miles de creencias. Pero el desafío es presentarle al Altísimo, al que está por encima de todos aquellos que han pensado o han ideado, como Acab, que llevó al pueblo de Israel a inclinarse y a adorar a un Dios llamado Baal, creado según la mente del hombre. Pero Dios se describe como el que existió antes que todo fuese creado y que está por encima de las galaxias y por encima del universo y por más allá de todo lo que el ser humano está descubriendo hoy. Por encima de todo está el Altísimo. Y la gente toda la vida intentó acercarse al Altísimo. No es algo nuevo del 2024. Toda la vida el hombre diseñó su vida intentando no sentirse culpable por sus errores y buscando la forma de acceder a Dios. Pero siempre hay un límite, porque no es por obras, Recuerden lo que estábamos hablando recién de ese pecador que fue salvo en la cruz. No hizo obras, no hizo una obra de bien, solamente que hizo, creyó. Creyó por fe que ese mensaje, que ese hombre era verdadero. Y esto es lo que la iglesia tiene que creer hoy, que nuestro Dios es altísimo, el Todopoderoso, que hizo los cielos y la tierra y que el hombre decidió vivir lejos de él. Pero en su misericordia, Él envió a Jesús para darnos la oportunidad que ese Dios altísimo, que está por encima de todo, para describir un poco quién es Dios. Segunda de Crónicas, cuando se está inaugurando el templo donde la morada de Dios iba a estar en el arca, en el templo, en los días de Salomón, en Segunda de Crónicas, capítulo 6, versículo 18, dice la Escritura: he aquí, es verdad que Dios habitará con el hombre en la tierra. He aquí, los cielos de los cielos no lo pueden contener, cuanto menos esta casa que he edificado. Ahora, Salomón, con todo su deseo de agradar a Dios, construyó un templo, una morada, pero él entendió diciendo: ¿cómo habitará el hombre, Dios con el hombre en la tierra, si los cielos de los cielos no lo pueden contener? Tenemos un Dios altísimo y la sensación que tiene el hombre es de sentirse no calificados para poder entrar y acceder a un lugar tan alto. Sin embargo, dice el Salmo 24, para que ustedes entiendan la naturaleza de la altura y de la santidad donde mora Dios, al Dios que adoramos hoy. El Salmo 24 dice: ¿quién subirá al monte del Señor? ¿Quién puede estar en ese lugar alto y santo? Solo los de manos limpias y el corazón puro, los que no rinden culto a los ídolos ni nunca dicen mentiras. ¿Quién puede entrar a la presencia de Dios? Hola. Esa era la condición del hombre, donde reconocía la grandeza de Dios, la santidad de Dios, la inmensidad de Dios. Sin embargo, se sienten indignos. Pero lo hermoso de la vida cristiana, dice Hebreos capítulo 10, versículo 19, y esto es muy importante porque estamos entendiendo primero a quién adoramos, a dónde vamos a habitar, quién es el que nos llama a morar, a permanecer en su presencia. Ahora le voy a decir cómo habitar en la presencia de Dios y los beneficios que tiene de estar lleno del Espíritu Santo y lleno de la presencia de Dios. Pero primero tenemos que entender nuestra condición. Tenemos un Dios alto, sublime, creador, que está por encima de los reyes y de las personas que brillan en el mundo o que brillaron en el mundo a lo largo de la historia. Pero que el hombre en su indignidad cometió pecado. Alguna vez mintió, alguna vez pensó mal, alguna vez tuvo una mala acción, alguna vez no honró a otro faltándole respeto. Detalles que para nosotros es imposible vivir en una perfecta santidad sin la ayuda de Dios, ayudándonos en su presencia a vivir como a Él le agrada. Ahora, dice la Escritura en Hebreos 10: así que, hermanos, teniendo libertad. Ahora fíjese la grandeza de Dios, la altura de Dios, la inmensidad de Dios y la invitación de Dios a todos los que le pertenecemos, a todos los que hemos mirado por fe a Jesús, diciendo: yo creo que yo soy un ser humano débil, pecador, que no estoy calificado.

0: calificado para, aunque intento hacer lo bueno, en mi humanidad he fallado y sigo fallando. Sin embargo, allá hay una llave, hay una puerta que se abre. Gloria a Dios por lo que va a pasar hoy. Hay una puerta que se abre para tu vida y para mi vida hoy acá. Y Dios le habla a usted y a mí y dice: hermano, teniendo libertad para entrar a esa presencia de Dios, teniendo libertad para entrar al lugar santísimo, a la morada. Ahora, si el Señor le abre la puerta a su lugar más cercano a su corazón, ¿usted va a entrar? ¿Se va a quedar en la vereda? ¿Cuántos quieren entrar a la presencia de Dios, a morar, a adorar, a recibir paz, a recibir milagros, a recibir revelación, a recibir fortaleza, a recibir sanidad en la mente, en las emociones, a recibir instrucciones, planes, Señor? Porque claro, Él es el que creó todo, Él sabe lo que va a pasar por delante, y es a Él al que le tenés que consultar. Por lo tanto, la condición del hombre que nos impedía entrar por nuestra naturaleza pecaminosa, ahora dice Hebreos capítulo 10, así que hermanos, teniendo libertad para entrar al lugar santísimo por la sangre de Cristo, fue necesario que Jesús derramara su sangre y pagara el precio de nuestra culpa, de la culpa de la humanidad. Y por lo que Él hizo, por su obediencia en la cruz, nos abrió un camino nuevo y vivo, nos abrió el camino a través de lo que nos impedía entrar. Esto es una invitación a todos aquellos que hoy estamos aquí. Amén. Hebreos capítulo 4 versículo 16 dice: acerquémonos con toda confianza al trono de la gracia de Dios. Allí recibiremos misericordia y encontraremos la gracia que nos ayudará cuando más la necesitemos. Entonces, primero nos dice que hay un lugar abierto por la sangre de Cristo a todos aquellos que miramos por fe y confesamos a Jesús como nuestro Salvador. ¿Cuántos lo entendieron? Luego nos dice que ese lugar es santísimo, pero que no es por nuestras obras, no es por nuestros méritos, es porque nuestros pecados han sido perdonados por la sangre de Cristo, y ahora se abrió un camino para que a través de la adoración, a través de la comunión, podamos entrar a lo más secreto, íntimo de la presencia de Dios. Y no, le puedo decir algo, no hay lugar más glorioso que estar caminando en la presencia de Dios o estar en un lugar donde está el Espíritu Santo. No hay. David decía: yo prefiero estar un día en tus atrios que mil fuera de ellos. Porque él entendía. Y yo les digo, tuvimos cultos a lo largo de la vida del ministerial de pedirle por favor a la gente, váyanse a la casa, porque eran 2 horas, 3 horas, 4 horas, 5 horas. Se levantaban, salían un rato y volvían otra vez, y me decían: ¿a dónde voy a ir, pastor? En mi casa hay un clima, hay una atmósfera, hay problemas. En la casa de Dios encuentro, en la adoración, en la comunión con los hermanos, hay un fluir que yo quiero estar acá. Bueno, yo les quiero enseñar cómo llevar esa atmósfera a su casa todos los días, y estoy dándole los fundamentos bíblicos. No es motivacional, no es diciendo: uy, el pastor me está animando, me está diciendo dale que vas, dale que vas bien. No vamos bien, íbamos mal, pero ahora creímos en Jesús, y en vez de terminar en el infierno, terminamos teniendo comunión con el Dios Todopoderoso que hizo los cielos y la tierra, el Altísimo, Elohim, el Creador. Si ese aplauso es la expresión de tu agradecimiento, dale un aplauso fuerte. ¡Aleluya! Entonces, la invitación del libro a los Hebreos es muy importante. Dice, así que acerquémonos. Es una decisión. Dios no te va a obligar, pero te está diciendo, está la puerta abierta. Ya no hay nada que te pueda impedir entrar a mi presencia. Y ahora voy a explicar qué significa eso. Pero nos invita a Dios y nos asegura que cuando nos acercamos a Dios, hay un trono, hay un lugar donde Dios mora, y es un lugar de gracia. La gracia es un favor inmerecido permanente. No es un lugar de rechazo, no es un lugar de desprecio, es un lugar de gracia, es un lugar de perdón. Muchos tal vez le han fallado a Dios en los últimos tiempos, se han olvidado, han hecho todo lo contrario a lo que sabían que tenían que hacer. Pero Dios es un Dios de amor que te abre la puerta a su presencia y que te invita todos los días diciendo, no te quedes fuera, aquí hay un lugar de gracia, de restauración, de fortaleza y de impartición para ayudarte a hacer lo que a Dios le agrada y a su nombre. Entonces allí recibiremos misericordia. ¿Se acuerdan cuando el Señor tuvo misericordia del leproso, de aquel que todos huían, de aquel que todos miraban y al verlo lejos salían disparando? Jesús se acercó, o mejor dicho, el leproso se acercó, pero Jesús también se acercó a él y lo tocó y le dijo, quiero, sé limpio. Y el leproso, con su cara deformada, con su cuerpo deformado por la enfermedad, en el momento que fue tocado por la presencia de Jesús, la naturaleza de Jesús, ungida de parte de Dios, sanó al hombre, limpiándolo instantáneamente de su lepra. El Señor dice que en su presencia vamos a hallar misericordia y encontraremos gracia diariamente, gracia que te ayudará cuando más la necesites. ¿Cuántos necesitan la gracia y el favor de Dios hoy, aquí, ahora? Entonces, entendiendo que hay un espacio, un lugar llamado la presencia de Dios, la morada, el lugar donde Dios habita, entendiendo que nuestros méritos no eran suficientes, pero que Cristo nos dio la oportunidad a todo aquel que cree. No necesitas pertenecer al pueblo de Abraham, porque a todo aquel que cree, hoy Dios le da el derecho de vivir bajo las promesas que Dios ya le había dado a esa generación, y te llama pueblo y eres heredero de las promesas. Entonces, tenemos que acercarnos con toda confianza al trono de gracia, donde hallaremos misericordia y hallaremos gracia que nos ayudará cuando más la necesite. ¿Cuántos de ustedes hoy dicen, pastor, yo necesito hoy mucho? Tengo una gran necesidad. Bueno, esta es palabra para usted. Cuando más lo necesites, más vas a ver la gloria de Dios en tu vida. Dios se manifiesta en corazones muchas veces que están viviendo sus peores tiempos, sus tiempos de mayor soledad, sus tiempos de mayor duda, sus tiempos de mayor incredulidad. Dios trae una palabra oportuna diciendo, yo sigo estando allí con mis puertas abiertas en mi presencia, y un trono de gracia para que halles perdón, restauración y fortaleza. Ahora, aquí hay algunas decisiones que tenemos que tomar. Número uno, dice el Salmo, el que habita al abrigo del Altísimo. Recién hablamos qué significa el Altísimo. Vimos la grandeza de ese Altísimo y la indignidad de una creación perdida, pero gracias a la obra de Jesús hoy podemos acceder al trono de gracia. Ahora, el Señor nos dice que no solamente nos enseña que hay un lugar donde Él mora, sino que nos enseña a habitar. Es una relación continua y constante. El que habita se diferencia del que visita. No es Dios, no nos está invitando a una visita, nos está invitando a habitar. ¿Cuáles son los peores momentos de una hermosísima vacación donde usted caminó al lado de la costanera, comió rabas, aleluya, disfrutó de simplemente la atmósfera cercana al mar, y pasó unos días en familia disfrutando del atardecer, y cuando se van pasando los días, el último día de la visita al lugar turístico es uno de los que más nos molesta? ¿Por qué? Porque nos tenemos que ir. Estuvimos de visita, pero ahora tenemos que venir a la realidad. Ahora, en Dios no es así, porque usted no vino acá a visitar su presencia. Usted vino a escuchar que Dios te está diciendo: quiero llevarte a que habites en un lugar de descanso, que habites en un lugar de refugio, que habites en un lugar de poder, que habites en una atmósfera sobrenatural. Vamos, dale ese aplauso de todo corazón. El que habita no es una visita. Ahora, ¿cómo habitamos? ¿Cómo atraer la presencia de Dios? A lo largo de los años, yo, luego de graduarme en el seminario en el año 1977, comencé a ser profesor en el mismo seminario de teología. Y una de las materias que enseñaba era la materia del Espíritu Santo. Yo le puedo enseñar mucho acerca del Espíritu Santo, pero un día el Espíritu Santo me habló y me dijo: quiero que vengas más cerca de mí, más. Quiero que me conozcas, quiero que te acerques al trono cada vez más. Y yo ya estaba pastoreando en la iglesia y estamos comenzando en Parque Chas, que yo les conté la historia hace una semana, que teníamos la iglesia vacía en Parque Chas. Y que luego vino el familiar de Betty, el tío de Betty, a decirme de parte de Dios: Claudio, vienen multitudes. Y yo lo que miraba eran las sillas vacías, pero Dios estaba hablando de lo que Él iba a hacer. Y yo declaro sobre ustedes que vienen cosas grandes y gloriosas que usted ni siquiera está viendo hoy, pero no puede permanecer fuera. Y esa palabra provocó en mí hambre, porque yo no tenía las multitudes, ni tampoco había estado en un estadio para 60, 70 mil y todo lo que tenía. Todo lo que tenía era mi suegra, que estaba durmiendo en el culto. Y luego, con el paso de los años, el Señor me enseñó cómo habitar en su presencia. ¿Cómo? Y esa es una decisión personal, un hábito, una rutina que va más allá de si sientes o no sientes. Es una necesidad de estar con aquel que te amó primero y que te formó y que te trajo a este mundo porque tiene un propósito. Entonces, ahí aprendí, cuando Él me dijo, el Espíritu Santo me dijo que quería revelarme aún más de su persona, aprendí que tenía que aprender o desarrollar una comunión más cercana a Él. Y pasé más tiempo orando, por supuesto, porque uno puede orar compartiéndole a Dios las peticiones, compartiéndole a Dios los pedidos que tiene de los problemas o de las circunstancias, o que alguien le mencionó cuestiones que le están pasando. Una cosa es orarle a Dios pidiendo, y otra cosa es orar adorando al Altísimo, adorando a Dios por quien es. Entonces ahí aprendí un secreto que me hace permanecer en su presencia: es adorarlo por lo que Él es. Adorarlo por lo que Él es, por quien eres tú. Yo te... Mire, cuando estoy en la presencia de Dios puedo cantar. Ahora, cuando termina el culto, me ven cabildo, pídame que haga lo que acabo de hacer y no puedo. Porque cuando está la unción, Dios te lleva a otro nivel. No son tus capacidades humanas, no son tus recursos humanos, es lo tuyo con la ayuda sobrenatural del cielo. Por eso puedo cantar. Y hasta en algún momento prediqué en inglés en Estados Unidos bajo la unción. Ahora, no sé qué dije, pregúntenle a los hermanos ahí, pero vino una unción tremenda que me capacitó, porque el traductor, bueno, no quiero hablar del traductor en ese momento, pero lo importante es adorarlo por lo que Él es. ¿Una visita a la presencia de Dios cada tanto? No, todo el tiempo. Ahora, no digo que va a estar arrodillado todo el día, estoy diciendo una constante contemplación de su presencia. Yo quiero inspirarlos a que vivan y reciban lo que Dios tiene preparado para ustedes, y no puede estar ajeno a las puertas cuando Dios te está llevando a entrar, a morar y a que su sombra te cubra. Y a través de esa rutina y esa decisión y ese hábito de permanecer con Dios y de contemplar su gloria y de hacer tus quehaceres del día, pero con tu corazón encendido, diciendo: yo sé que estás conmigo, te adoro, te alabo, tengo hambre de ti, sé que tienes una profundidad y una dimensión de pensamientos y de amor que todavía no he recibido, y de paz y de propósito. Ahora, la oración nos hace permanecer en su presencia. La Biblia, lea el libro de Proverbios, lea la historia de Jesús en los evangelios, siga leyendo en la palabra, va a encontrar que la unción y la presencia de Dios se va a manifestar en medio de esa lectura. Entonces, la lectura de la palabra y la oración te atrae a su presencia diariamente. El que habita al abrigo del Altísimo morará bajo la sombra del Omnipotente. Entonces, orando, permanecemos en su presencia. Y cuando estamos en su presencia, dice la Escritura que la sombra del Altísimo vendrá sobre ti. Como dice el Salmo, morará bajo la sombra del Omnipotente. ¿Qué significa la sombra en este pasaje? Vivir bajo la sombra del Omnipotente significa que Dios te cubre. Entras en una atmósfera donde hay milagros, donde hay maravillas. ¿Por qué digo milagros? Porque esa misma presencia era la presencia que cubrió al pueblo de Israel en su peregrinaje de Egipto hacia la tierra prometida. Entonces, la sombra o la nube te protege, te guía, produce milagros, produce maravillas en tu vida. Esa atmósfera y esa sombra fue la que cubrió la vida de María en Lucas capítulo 1, versículo 30, dice: en el milagro, cuando María recibió el milagro de tener a Jesús en su vientre, dice: entonces el ángel Gabriel le dijo: María, no temas, porque has hallado gracia delante de Dios, y ahora concebirás en tu vientre y darás a luz un hijo, y llamarás su nombre Jesús. Este será grande y será llamado Hijo del Altísimo. Y el Señor Dios le dará el trono de David, su padre. Entonces María le dijo al ángel: ¿cómo será esto, pues no conozco varón? Respondiendo el ángel le dijo: el Espíritu Santo vendrá sobre ti y el poder del Altísimo te cubrirá con su sombra. Por lo cual el santo ser que nacerá será llamado Hijo de Dios. Ahí está hablando del Altísimo. Ahí está hablando de la presencia de Dios. Ahí está hablando de una atmósfera milagrosa que cubrió la vida de esa jovencita. Y el Señor te está diciendo: el que habita al abrigo del Altísimo encontrará esa misma sombra poderosa, omnipotente. La sombra se refleja cuando hay una persona. Para que haya una sombra tiene que haber una persona, y esa persona es la persona de la presencia de Dios que va a caminar contigo, y la sombra del omnipotente estará en tu vida. Y yo quiero que esta gloriosa experiencia de la iglesia no sea solo una visita del fin de semana, sino que te lleves esa gloria a tu casa. Hoy vamos a entrar por fe a declarar: Señor, creo con todo mi corazón que este lugar va a ser un lugar de morada, donde la morada del Altísimo vendrá sobre mi hogar. Y no voy a dejar de buscar la presencia de Dios hasta que la victoria sea total. ¿Cuántos de ustedes quieren ver lo sobrenatural en sus vidas?
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0: Amén.
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2: Cuando nosotros nos rendimos a Él, Él se da por completo a nuestras vidas. Lo recibimos a Él, su presencia. Tenemos lo más importante, que no lo puede comprar el dinero, no se corrompe con el tiempo, no se oxida, no se desgasta, no cambia de moda. La presencia del Señor es eterna y es el galardón y es la promesa para aquellos que se rinden totalmente a Él.
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0: Bueno, fue un video muy difícil, pero el esfuerzo de los cinco pudimos hacerlo, pusimos en la cancha y todo bien.
1: Gracias.
0: Gracias a vos.
2: ¿Palo?
1: ¡Sí!
3: Queremos invitarte a que te coloques sobre tus pies.

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1: Gloria a Dios, vamos a darle un aplauso al Señor. Este fin de semana estoy hablando acerca de la perseverancia en la fe, la constancia, la paciencia. Diga conmigo, paciencia. Ayer prediqué más o menos lo que voy a predicar hoy, aunque cada día es diferente, y a la gente le costaba decir tengo que tener paciencia. Casi necesitaba liberación. No podían proclamar que la clave de las respuestas de Dios son la fe, la obediencia a su palabra y la paciencia. Y habiendo esperado con paciencia, dice la Escritura, recibió la promesa. La promesa estaba, la fidelidad de Dios estaba, pero muchos fracasamos en la perseverancia y en la paciencia para seguir creyendo. No es creer, es seguir creyendo. No es empezar a creer, es seguir creyendo durante toda tu vida. Creer cuando otros no creen. Creer y adorar a Dios cuando estás solo en la fábrica o en el trabajo y eres el único que canta canciones del Espíritu. Y eres el único que abre la palabra o lee la palabra en su celular y está la Biblia ahí también. Y que tiene un corazón para Dios. Y a veces somos los únicos en el barrio, en la familia, pero no nos dejemos enfriar por la opinión o el prejuicio de otros, sino que tenemos que seguir creyendo. Y no siempre es fácil. Me acuerdo, hablando de mi experiencia, cuando yo la vi a Betty, cuento la historia de Betty porque hoy, justo ahora, no está Betty, pero cuando la vi a Betty en un campamento, éramos muy jovencitos los dos, y yo luego fui a un seminario y estábamos orando. Había profesores que hablaban de la familia, del pastor, que tenemos que formar una familia y tener una familia que ame el ministerio y la vocación. Y yo le decía, bueno, Señor, pero ¿dónde está esa persona que me va a acompañar en el ministerio? Y Dios ponía en mi mente el recuerdo de haberla conocido a Betty cuando éramos jovencitos. Ella tendría 14 y yo 16, en un campamento de jóvenes en Buenos Aires, en el Instituto Bíblico. La conocí y no me olvidé. Un día decidí buscarla.

0: y fui a la calle donde vivía, la calle Bucareli, acá en Villa Urquiza, y comencé a, por supuesto, con mucha vergüenza, no es fácil golpear la puerta y preguntar si vivía una Betty evangélica claro, en esa época, años 70 y algo, yo entré al seminario en 75, por ahí, 76, creyentes evangélicos había muy pocos. Entonces, cuando golpeaba la puerta, muchos ni siquiera me abrían, me decían, no hay nadie acá, Betty. Y pasé todo el día luchando con mis pensamientos. Hasta acá llegaste, ¿por qué vas una cuadra más? Ya se hizo tarde, tenés que volver a Lomas de Zamora. Y yo seguía buscando y seguía golpeando y seguía golpeando las puertas. Y ustedes que me conocen, yo no soy una persona que me relaciono así fácil. Me costaba, me ponía colorado, preguntaba y me decían preguntas de Betty. Yo no sabía mucho acerca de ella. Sí sabía que su familia era creyente y que hacían cultos en su hogar, pero ninguno de ellos la conocía. Y pasé todo el día, casi hasta el final de la tarde, y en esa estaba pensando acerca de la constancia y de la perseverancia, ¿no? Uno puede golpear un poquitito la puerta y decir, bueno, lo intenté, hice más o menos lo que tenía que hacer a mi alcance, pero no es de Dios, me tengo que olvidar. Llegué al final, se terminaba la calle, al final, y dije, bueno, ya está, me vuelvo por donde vine, que era el lugar donde tenía que tomar el colectivo para hacer la conexión hasta Lomas de Zamora, donde estaba el seminario. Pero justo era esa calle, la parada del colectivo, donde era la esquina de la casa de Betty. Yo no sabía, entonces volví otra vez y me puse en la parada esperando el colectivo, y de repente giro para mirar sobre Bucareli y veo a una señora barriendo. Y me pregunté, ¿no será esta la que conoce vida y obra de todo el barrio? Así fue, ¿eh? Y dije, una vez más. Y entonces le pregunto, señora, ¿conoce a una familia evangélica que hacen reuniones cristianas en su casa? Y una chica jovencita que se llama Betty. Claro, sí que los conozco. Ahí está. Y era enfrente. Estaba el negocio de Don Vittorio, que tiene un almacén de esas antiguas. Y entonces me armé de valor y entré a esas cortinas italianas de antes que se abrían así. Y entré y dije, ¿dónde está Betty? Ya venía con el envión de todo el día. Y Don Vittorio, un hombre de Dios, tenía, bueno, el jamón, el queso, la mortadela, bien italiano. Pero tenía en el centro del mostrador la Biblia, los coritos, el anotador con los sermones del pastor, que anotaba en italiano, no se entendía nada lo que decía. Pero bueno, todo tenía sobre el mostrador su testimonio de una vida fiel a Dios, ¿no? Entonces cuando él me pregunta, ¿quién sos? Y yo vi todo eso, yo dije, yo soy un joven lleno del Espíritu Santo. le dije literalmente, yo soy un creyente joven que trabajo con los jóvenes en mi iglesia y estoy en el seminario bíblico estudiando la Biblia. Y él me dijo, ¡aleluya! Literal, todo esto es literal. Y me dice, pase, ahí está Betty. ¿Y dónde está? Está en una reunión de damas. Se reunieron las damas de la iglesia, en una iglesia muy pequeña, que las damas eran las vecinas que él le predicaba. Me dice, siéntese ahí. Y dije, no, no, ¿cómo? Si yo ni la conozco a ella. Así que le dejé mi teléfono, que en realidad era el teléfono del seminario, y pasaron los días. Y bueno, lo demás es historia, porque yo estaba estudiando y la operadora que atendió el teléfono llamó por los parlantes de todo el seminario. Esto era algo entre Dios y yo, y lo anunció, ¿no? Y dijo, Claudio, te están buscando, te llama una tal Betty. Y así fue. Pero ¿qué tiene esto en, digamos, aplicable en la vida? Que Jesús dijo, llamad y se os abrirá. Y el gran problema de esta generación es desistir, como estábamos hablando del rey Joás. El Señor le puso adelante la clave para una victoria total. Y con un hombre que ya había cumplido un ministerio muy fructífero como Eliseo, un profeta de Dios, y que le dio la clave diciendo, si hubieras hecho esto, hubieses tenido victoria total en todos los frentes de batalla que estás enfrentando. Y entonces le dijo, golpea con las flechas el suelo. Y él lo hizo, pero lo hizo parcialmente. Lo hizo tres veces. Y el profeta se enojó porque no fue perseverante. Le dijo, si hubieses seguido golpeando la tierra, si hubieses golpeado más veces, la victoria hubiese sido total. Es decir, ese enemigo que lo afligió durante siglos no hubiese estado más. ¿Por qué? Por la falta de perseverancia, por la falta de paciencia. Y así pasó también con Eliseo cuando lo vino a visitar un jefe del ejército sirio, enfermo de lepra, con una grave enfermedad. Y este hombre que le habían aconsejado que vaya a Israel a conocer a un hombre de Dios que lo iba a ayudar, y el hombre de Dios, en vez de atenderlo y escuchar su necesidad, a través de su asistente le dio la clave para su sanidad. Pero fíjese cómo tiene mucho que ver con la perseverancia, la obediencia y la victoria. Perseverancia, obediencia y victoria. Algunas veces, en algunos de esos pasos, uno fracasa. Perseverancia, obediencia y victoria. O obediencia, perseverancia, que es paciencia, y luego la respuesta de Dios, el propósito de Dios. Fue con pocas ganas, por la enemistad que había entre las naciones, pero su cuerpo estaba tan lleno de lepra que, aunque él se vestía de capitán y se trataba de cubrir sus llagas, en realidad le quedaba poco tiempo de vida. Cada día estaba peor. Y le dijeron, la respuesta la tiene un hombre de Dios en Israel. Y eso está en la Escritura, justamente en el libro de Segunda de Reyes. Y cuando finalmente lo fue a ver, rezongando, diciendo, yo tengo mejores ríos que el Jordán. La palabra de Dios a través del profeta fue a través de un asistente, ni siquiera lo atendió. Le dijo, dice el profeta que te vayas a bañar. Se lo digo, que se vaya a bañar al río Jordán y que se zambulla siete veces. O sea, venía ofendido y cuando lo mandaron a bañar se ofendió más. ¿Qué digo? Es que muchas veces la palabra nos confronta, nos revela un plan, un propósito que no entendemos. Y en vez de seguir leyendo y seguir pidiéndole al Espíritu Santo que te enseñe, que te abra los ojos de cómo aplicarla y que te dé las fuerzas para poder obedecer a Dios, porque sabemos que ahí está la clave. Él en ese momento, cuando le dijeron tienes que zambullirte en un río de Israel 7 veces, dijo, bueno, esto es el colmo. Y prefería morir de lepra que obedecer la palabra de Dios. Hay personas que escuchando la verdad cierran tanto el corazón que dicen, prefiero seguir en oscuridad que cantar coros en la iglesia y perderme en el infierno por la eternidad. Entonces, la respuesta del profeta fue, zambúllete 7 veces. ¿Por qué le dijo eso? Porque tiene que ver con la obediencia, porque tiene que ver cómo Dios actúa, tiene que ver con los tiempos de Dios. Nosotros tenemos un reloj, tenemos un cronos, nosotros nos manejamos por nuestra manera de pensar y razonar y juzgar, pero Dios tiene sus planes y sus propósitos que son mejores que los nuestros, que son planes de bien y no de mal. Dios te quiere bendecir y a través tuyo quiere bendecir a toda tu casa, porque dice la Escritura, serás salvo tú y toda tu casa. Finalmente, cuando se estaba volviendo con todos sus regalos, que quería impresionar al profeta, Dios no necesita que lo impresionemos con nuestras buenas obras. Dios nos ama con nuestra lepra. Nos ama conociéndonos desde antes que nos hubiésemos dado cuenta de su amor. Nos conoció, nos amó, nos llamó, nos lavó, provocó ya el plan de salvación antes que el hombre pecara. Esto es sobrenatural. Dios soluciona nuestros problemas antes que ocurran. Viene el problema, pero ya está la solución de Dios. Dios sabía que el hombre iba a pecar, por lo tanto, Cristo ya fue enviado antes de la creación. Hay ciertas cosas que no entendemos en nuestra mente. Entonces, finalmente, el hombre de Dios le dio esa palabra al capitán, y el capitán, cuando se estaba volviendo, algunos de los que lo acompañaron, también del ejército extranjero, lo aconsejaron y le dijeron, probá, no te vayas, permanece a esa palabra, tómate de esa palabra, trayéndolo a un lenguaje que usted lo pueda recibir. Dígale que está al lado suyo ahora, mantente fiel. Bueno, con esa forma que se lo dijo, se va a ir, ¿verdad? No. ¿A quién usó Dios para que ese hombre finalmente recibiera su milagro? A gente, a amigos, a personas que le dijeron, probá. Y en ese paso de fe, entonces se produjo una y otra zambullida. Y a la séptima vez, fíjese, yo me imagino a este hombre incrédulo viendo que la primera vez y la segunda vez que se introdujo en el río seguía igual, seguía igual, seguía igual. Pero hay un momento cuando uno permanece en fe que los planes y los propósitos de Dios se hacen muy reales. Y yo sentí, vamos, dale ese aplauso, fuerte el aplauso. Yo sentí que Dios está a punto de hacer algo. Y el enemigo te quiere distraer con malos consejos. Permanece aferrado a la esperanza. Permanece en fe, porque sin fe es imposible agradar a Dios. Pero sabe que Dios es tan bueno que Dios nos dio su fe. La fe que tenemos hoy es una fe de Dios. Dios nos dio la fe para que podamos creer en Él. Es decir, Dios puso fe, pero en nosotros está la responsabilidad de mantener esa fe con paciencia, con esperanza, con la disciplina suficiente para seguir conectados a Dios fuera del culto. El que habita al abrigo del Altísimo morará bajo la sombra del Omnipotente. Qué hermoso es habitar en la presencia de Dios. Qué gloria con las canciones que recién cantábamos. Cuánta unción desciende. Pero es nuestra tarea creer, seguir creyendo de lunes a domingo. Es el momento que usted tiene que decir: yo tengo que habitar en la presencia de Dios durante la semana. Ahora, ¿cómo se hace? Yo le voy a decir cómo se hace. Es provocando un tiempo. Así como usted hoy decidió venir a la iglesia, al templo, este fin de semana, también usted tiene que entender que adentro suyo hay otro templo, el templo del Dios viviente, porque Dios habita en corazones. Y esa presencia y esa gloria que Dios provoca en la iglesia también la va a hacer real en su propia vida. Ahora, ¿cómo? ¿Cómo puedo recibir más de Dios? ¿Cómo puedo recibir la impartición? Recién les dije, el cumplimiento de lo dicho por el profeta Joel ya se vivió en el aposento alto, y dice la Escritura que todos fueron llenos. Pero ahora Dios va a traer una dimensión aún mayor. La iglesia necesita cristianos que vivan en esa plenitud del Espíritu Santo, porque si no estamos llenos, si no estamos viviendo una vida realmente cercana a Dios, no es tan fácil mantenernos firmes. Pero Dios es tan fiel que nos habla y nos provoca el hambre y nos da la posibilidad de estar en lugares y en ambientes donde esa unción se hace real en nuestras vidas. Yo oro para que todos puedan experimentar hoy un derramamiento del Espíritu Santo en su vida. Recíbalo en el nombre del Señor. Ahora, ¿cómo? Si en mi casa nadie lee la Biblia, si en mi casa nadie adora a Dios, si en mi trabajo todos critican mi fe, ¿cómo? ¿Cómo mantenerme? Bueno, el problema del libro a los Hebreos, el libro a los Hebreos, que es lo que vamos a leer hoy, es un libro que fue escrito a judíos que habían creído en Jesús, pero a causa de estar rodeados de otros que todavía estaban practicando su religión y aquello que heredaron de sus padres, provocaban en los judíos cristianos una constante persecución, crítica, difamación, porque se habían convertido a Jesús. Y el problema era que se estaban endureciendo, estaban poco a poco, sin darse cuenta, dejando de prestar atención a las palabras y pensando que al final lo que dejaron atrás no era muy malo, y empezaban a tener la sensación de que todo lo que venía nuevo de parte de Jesús no les pertenecía, y dejaron de oír, dejaron de grabar esas palabras en su corazón. Nosotros tenemos que decirle: Espíritu Santo, hoy quiero habitar en tu presencia en mi casa. Hoy quiero habitar y evitar que la incredulidad, evitar que la tristeza, que el temor tome control de mi corazón. Y cuanto más problemas y más batallas, más dificultades, días muy difíciles, es ahí donde tenés que leer la palabra y leerla y leerla y decirle: Espíritu Santo, tú haces real las palabras de Dios a mi vida. Háblame hasta que mi dolor se calme, se sane, hasta que mi maldad, hasta que mis pensamientos que vienen para hacerle mal al que me está haciendo mal sean quitados de mi mente y pueda recibir tu paz, tu dirección, tu propósito. Entonces hay una parte que son promesas, hay una parte que son planes poderosos que Dios tiene para ustedes, y hay otra parte de seguir creyendo y habitando en la presencia de Dios con perseverancia, con diligencia, así lo dice la Biblia. Es decir, hoy voy a dedicar estos minutos para Dios. Y en ese momento pueden ocurrir muchas otras distracciones alrededor tuyo, pero quiero decirte algo: si practicas con paciencia esa actitud y ese deseo constante de buscar a Dios en la casa, en el parque, en el trabajo, en el transporte, donde sea, ahí Dios te va a hablar, te va a restaurar. Tal vez no lo sientas al principio, pero les puedo decir por experiencia propia que viene sobre ustedes al ver Dios, su deseo constante, y conociendo que la carne humana, nuestra naturaleza humana, dice: no tengo tiempo, al final yo no necesito la Biblia. Pero cuando Dios, viendo nuestra naturaleza humana, también ve nuestro deseo de que por fe nos acercamos a su presencia, y yo me siento y digo: por fe estoy en la presencia de Dios. Ayer me decía alguien: yo quiero habitar acá, pastor, acá en el templo. Pero ahí tenemos algo mejor: Dios habita en nosotros, así que cuando usted sale de acá, la gloria de Dios sigue permaneciendo en su vida. Vamos, dale ese aplauso. Ahora, hay una parte humana, hay una parte de nosotros. Dios tiene planes sorprendentes. Esta generación va a comprobar algo aún más glorioso que jamás ha visto, y está en ustedes ese propósito y ese plan. Allá arriba ya hay un desconocido. Bueno, usted es el próximo donde Dios lo va a levantar, lo va a ungir sobre toda carne. ¿Está preparado para ver la gloria de Dios? Ahora les voy a enseñar cómo permanecer firmes, y firmes hasta el fin, firmes hasta que veamos su gloria cara a cara, porque Dios nos dio el privilegio y la herencia de tener vida eterna con Él. Por lo tanto, lo primero que tenemos que entender es que Dios nos dio esa fe, y dice la Escritura que es imposible agradar a Dios sin fe. Sin fe es imposible agradar a Dios. ¿Qué está diciendo Dios? Que no es por méritos, no es por conocimiento, no es para tratar de impresionar a Dios diciendo: Dios, te puedo recitar un capítulo entero de la Biblia para que veas lo bueno que soy y cuánto aprendí. La Biblia dice: si quieres agradar a Dios, tenés que tener fe en Él. ¿Cuántos tienen esa fe? Porque Dios se la dio. Todo el que desee acercarse a Dios debe creer que Él existe y que Él recompensa a los que buscan con sinceridad. Ese es el mensaje, y tener fe cuando otros no tienen fe, cuando otros perdieron la esperanza. Más adelante, cuando uno estudia la historia de Moisés, dice: fue por la fe que Moisés, cuando ya fue adulto, rehusó llamarse hijo de la hija del faraón. y prefirió ser maltratado con el pueblo de Dios que disfrutar de los placeres momentáneos del pecado. Fue por la fe que él se identificó, porque conoció la historia que la mamá, por fe, vio en ese niño. A ver si podés buscar un versículo, 25, 24, 11, 24 de la NTV, por favor. O antes. Fue por la fe que cuando nació Moisés, sus padres lo escondieron durante 3 meses y vieron que Dios les había dado un hijo, ¿cómo? Fuera de lo común. Y entonces decidieron desobedecer la orden del rey de Egipto. Ustedes conocen la historia. Porque vieron en ese niño un propósito especial, un plan especial. Y por fe lo encomendaron a Dios en el río Nilo, un bebé de 3 meses. Pero Dios, que es fiel, cuando pasó el tiempo, lo llamó y le dijo: eres el instrumento que he escogido para liberar a mi pueblo de Egipto. Todos ustedes tienen algo especial. ¿Cuántos se lo creen? Por fe, es por fe. ¿Qué dice? Por fe vio que ese niño era especial. Dios quiere que vivas por fe, que le creas por fe, que declares por fe las cosas que Dios es capaz de hacer en tu vida, en tu familia, en tu trabajo. Es por fe. Y es por fe que luego ese niño fue allí a Egipto, a la casa del faraón, y fue criado como hijo de la hija del faraón. Y luego por fe dijo: no, Dios tiene algo más para mí. Y rehusó atarse a ese legado de pertenecer a la familia real de Egipto, y dijo: Dios tiene algo para mí. Así que intervino en una pelea entre un egipcio y un hebreo, y a causa de eso tuvo que huir y tuvo que pasar años en un desierto sintiéndose nadie. El mensaje que Dios puso en mi corazón justamente es: ¿cuántos de nosotros pasamos épocas sintiéndonos nadie? Pasamos muchos años de mucha necesidad, pero de mucha necesidad con Betty, porque después del seminario abrimos una iglesia. Yo era profesor en seminario, pero tenía que reformar la iglesia. No teníamos para comer. Teníamos muchas cuestiones del día a día, problemas. Conocí a Anacondia haciendo campañas gloriosas, y el Señor me dio la oportunidad de ir a su casa, y yo lo veía en el lugar de la campaña hacer un llamado: ¿cuántos quieren ser salvos? Y miles de personas correr al altar. Y yo estaba frustrado, cansado, con problemas en mi casa, con problemas que eran seguro problemas difíciles de resolver al día siguiente. Pero me inspiraba, porque al ir a la casa lo veía a Carlos de rodillas orando por un gran avivamiento y cómo Dios lo usaba. Y luego, en confianza, le decía: Carlos, venía a Parque Chas, predicar a las abuelitas que se llenen de avivamiento. Porque teníamos 4 abuelas y mi suegra que se dormía, así que no escuchaba mucho de los sermones, pero una mujer de Dios tremendo que oraba por nosotros. Y yo le pedía, venía a ayudarme. Y él me dijo una vez algo. Me dijo: este fuego y esta gloria que ves aquí, tenés que creer que Dios te la va a dar en tu necesidad y en tu trabajo. Tendrás un respaldo sobrenatural que otros no tienen. No todos están. Vamos, dale ese aplauso. Tómelo de parte de Dios para su vida. Y yo volvía a la misma casa, con la misma necesidad, con el mismo dolor, pero mi fe cada día crecía más. Yo quiero decirles que este desierto que estás pasando, o esta frustración, es momentánea, pero vienen tiempos donde Dios te va a mostrar que los justos y los que esperan en Él no serán avergonzados. Y veremos la gloria de Dios, y veremos un avivamiento, y veremos a los jóvenes venir a los pies de Cristo otra vez más. Vamos, dale ese aplauso. Entonces, Moisés se fue al desierto, y de repente, cuando ya estaba trabajando de pastor de ovejas para un hombre que no sabía todo su legado en Madián, teniendo 80 años, mira, alza sus ojos y ve una zarza que ardía, y dijo: pero qué raro que no se apague. Y se acercó y se dio cuenta que en esa zarza estaba el Dios de sus padres, y que ese Dios lo llamó por nombre y le dijo: Moisés, te conozco. Desde ese momento, cuando tus padres te dejaron en el río Nilo, yo dirigí tus pasos. Y luego lo llamó y le dijo: Moisés, quita el calzado de tus pies, porque el lugar donde estás es santo. Y aprendemos que pasaba el tiempo, pero Dios lo seguía conociendo. Y en el tiempo de Dios lo llamó, lo capacitó, lo envió y lo levantó. No te quedes en el desierto. No te quedes en el dolor. No dejes de seguir creyendo, porque Dios te conoce. Él sabe cada instante y cada momento de tu vida. Dios no lo perdió de vista a Moisés, pero también Dios es fiel a las promesas, porque le dijo: yo soy el Dios de tus padres y el Dios de Abraham. Y el pueblo estaba en Egipto, y Abraham había viajado, había salido de su tierra a Canaán, y esa era la tierra que Dios les había entregado. Luego el faraón tomó cautivo a toda esa nación por más de 400 años, pero Dios le dijo a Moisés: yo no me olvidé de las promesas que le hice a Abraham acerca de mi pueblo. Ellos van a volver a la tierra otra vez. Dios es un Dios de promesas, un Dios fiel, y Dios quiere que tengamos esa convicción en nuestro corazón, que lo que Él prometió es poderoso para cumplirlo. Es un Dios que escucha nuestro clamor, es un Dios cercano, un Dios que se acerca a nosotros. Por lo tanto, la clave en la vida cristiana es perseverar con paciencia. Diga conmigo: perseverar con paciencia. Y la unción, el poder de lo alto en tu rol, en tu trabajo, en tu necesidad, en tu área, vas a conocer y vas a decir: pastor, experimenté una visitación de Dios. Santo. Cuando nadie esperaba nada de Moisés, Dios lo estaba llamando para sacar con poder al pueblo de la esclavitud. Y él dijo: yo no puedo, yo no sé hablar, yo no tengo la capacidad para estar en esa, a la altura de eso. Pero Dios lo capacitó. Dios te va a capacitar, te va a ayudar, te va a llevar a lugares que jamás imaginaste estar, espiritualmente hablando. Prepárese para ver la gloria de Dios. Ahora, la clave está en el libro de Hebreos. Es: tenemos fe, pero, versículos 12, dice que aquellas personas que dudan de su fe o que retroceden en su fe, el autor les está diciendo, no se vuelvan torpes o indiferentes espiritualmente hablando. Hay personas que se encienden por una temporada, aman a Dios por una temporada, pero luego el desierto, la soledad, la crítica, el desprecio de ser cristianos nos hace pensar, pero ¿no será mejor ser mundano? Y ahí estamos luchando constantemente. El autor a los Hebreos dice, no se vuelvan torpes ni indiferentes espiritualmente, en cambio sigan el ejemplo de quienes, y está hablando del ejemplo de los héroes de la fe, de Abraham, de Enoch, de Noé, que construyó un barco de 120 metros en el medio del desierto, a cientos de kilómetros del mar. Imagínese, Señor, ¿querés que construya un barco larguísimo en el medio de la nada? Sí, porque voy a hacer llover. Y él dice, bueno, por fe lo voy a hacer. Y entonces el autor a los Hebreos dice, ahí está muy bien, diligentemente, por fe, Noé construyó un barco grande. Ahora, vamos a volver entonces al versículo que estábamos leyendo, el 12. Dice, seguirán el ejemplo de quienes gracias a su fe y perseverancia. Diga conmigo, fe. No es solamente fe, sino perseverancia. Heredarán. Levante sus manos y diga conmigo, yo soy heredero de las promesas. No hay duda, no hay duda. De eso no hay duda. Eres heredero de las promesas. Pero para ser heredero de las promesas, te tienes que anclar. Tienes que agarrar el ancla espiritual y por el camino que Cristo abrió a través de su sangre, llegar al trono de Dios y decir, Señor, no entiendo todo lo que está pasando en el mundo, pero para poder heredar las promesas que Dios tiene para mí, tomo el ancla de mi fe y me anclo al trono de gracia y me aferro cuando vienen los vientos contrarios, cuando vienen las dificultades, las circunstancias difíciles. Estoy aferrado a Dios. Es un ancla segura. Entonces, fe y... No escuché. Perseverancia. Heredarán las promesas. Por lo tanto, la verdadera perseverancia tiene paciencia. ¿Y qué es la paciencia? La paciencia es la confianza prolongada en Dios en una misma dirección, en su voluntad. Eso es perseverancia. La perseverancia nos hace conocer su esperanza. Dios dice que los que perseveran en Él pueden tener esperanza que Dios está en control de todo. Mire lo que dice Romanos capítulo 8, versículo 24. Romanos 8, 24 dice, recibimos esa esperanza. Es decir, Dios puso una esperanza en nosotros. El mundo no tiene esperanza, el cristiano tiene esperanza, que es heredero de las promesas, que Dios por fe nos guiará por el camino correcto, que pondrá su mano de bendición sobre nosotros, que cumplirá las promesas que Dios dio para nuestra familia, para nuestra casa. Dice, recibimos esta esperanza cuando fuimos salvos. Si algún, y está explicando acerca de la esperanza. Dice, si uno ya tiene algo, no necesita esperarlo. Pero si deseamos algo que todavía no tenemos, debemos esperar impacientemente. Ah, ¿no? Estoy leyendo mal. Ah, no. Debemos esperar con y es decir, la paciencia y confianza es esperar algo que no tenemos. Está diciendo, si tenés algo, ¿para qué vas a esperarlo? Pero si estás esperando algo glorioso, una visitación, un derramamiento de Dios, la lluvia que traiga por fin a tu desierto ese fruto que hace años que no ves, para eso necesitas, como Elías oró con paciencia, con esperanza, con perseverancia, y le venían a decir, no hay nada, no hay nubes, no hay, el cielo está totalmente claro, no hay señal de lluvia, pero él oró con esperanza. Una grande lluvia viene, se va a oír el sonido de la respuesta de Dios. ¿Cuántos esperan en Dios? Entonces, los que no esperan en Dios es porque dicen, yo ya tengo todo. Pero los que esperan en Dios es porque saben que hay promesas que necesitamos esperarlas con paciencia. Esta fue la parte que ayer no respondí a la gente. Hay que esperarla con paciencia. Ahora, la paciencia no es normal y no es habitual. Y yo entiendo la falta de paciencia. Nos pasa cuando tenemos que hacer una fila. A veces cuando viajo en avión y dicen, es allá y está en el extranjero, es el vuelo de vuelta a casa, a Buenos Aires. Y yo digo, ¿dónde estará el vuelo a Buenos Aires? Y cuando veo toda la gente metida, porque otras culturas dicen, espere su grupo número 1, 2, 3 sentado. Y culturalmente la gente está sentada. Pero cuando uno va caminando y dice, ¿dónde es el vuelo de vuelta a casa? Y ve todos arrinconando a la persona para entrar al mismo tiempo, dice, bueno, llegamos, este es. Porque es parte de nuestra manera de ser y esa es la parte humana. Pero en la parte espiritual, Dios nos pone en el grupo que Él quiere. Pero Señor, estás levantando a la hermana y a mí no. Tranqui, no te levantes del asiento, no te distraigas, no dejes de golpear, no dejes de oír la voz, porque el próximo sos vos. Bueno, hasta aquí llegué. Tengo mucho más, pero ya sé que usted tiene hambre. Hambre de las cosas de Dios y otro hambre más. Pero gloria a Dios por este día glorioso. Perseverancia. Así es. El Señor me dijo al salir una tarde de aquí, con tan poco del Espíritu Santo te vas a conformar, Claudio. Señor, tengo una hermosa iglesia y por fin la iglesia creció. Y Dios me estaba hablando de un nivel glorioso mundial. Y me dijo, ¿te vas a conformar tan poco? ¿Con tan poco? Y dije, no, yo quiero más. Bueno, espera con paciencia, perseverancia y búscame. Perseverancia, paciencia y buscar a Dios y habitar en su presencia. El resto lo va a hacer el Señor en su vida. Y no le estoy contando algo que lo leí. Usted lo sigue viendo y lo sigue viendo. Y ahora lo va a hacer en ustedes. Porque cada generación necesita un padre espiritual que lo vivió y que le dice a los jóvenes como ustedes acá. Ahora les toca a ustedes. Ahora les toca a ustedes. No diga, ¿por qué no escucho mi nombre que me están llamando para abordar? Dios está moldeando su vida para lo glorioso que viene. Abraham esperó 25 años. Ya tengo 100 años, le dijo. ¿Cuándo voy a tener un bebé? Paciencia. Y la esposa tenía 90. Pero Dios te trata. Escuche, cuando usted está en la sala de espera, Dios está tratando las áreas de tu interior que son las necesarias para que cuando venga la gloria de bendición, usted esté firme. Está tratando con su orgullo, su carácter, su autodependencia a sí mismo. Dios está modificando las áreas de tu vida en este momento. Te está ayudando a perdonar, a dejar las cargas en Dios, a olvidar el pasado, a no considerar que lo mereces, porque todo lo que viene de Dios es por gracia. Alégrese en Dios. Siga estando en lugares donde está la gloria. Y prepárese, porque Dios dice: lo que estás esperando es lo que va a venir. Si alguien dejó de esperar, si alguien dice: yo ya no voy a la iglesia, es porque dice: bueno, yo ya estoy, tengo todo. Pero nosotros necesitamos esperar con paciencia, porque tenemos un premio, el supremo llamamiento en Cristo Jesús. Y lo que el hombre no puede lograr por sus méritos, Cristo lo logró a través de su sangre. Y hoy tenemos vida aquí y vida eterna con Cristo Jesús. Ahora, levante sus manos y diga conmigo: crea en mí, oh Dios, un corazón limpio y renueva un espíritu recto dentro de mí. Dame un corazón limpio, Señor, un corazón paciente, un corazón abierto. Perdóname, límpiame ahora. Señor, yo quiero ser un cristiano lleno de fe, lleno de palabra, que habite en tu presencia. Yo quiero, como oí hoy, experimentar ese derramamiento aún mayor. Sé que me has tocado y sé que hay bendición en la iglesia, pero yo quiero que ocurra conmigo. Hoy comienza conmigo, Señor, y tú conoces mi corazón, mi mente, mis decisiones. Que tu sangre hoy quite todo lo que me ha separado de tu presencia durante tantos años, y ven, Jesús, a mi corazón a ser mi Rey, mi Salvador, y a tener comunión tan cercana que yo pueda decir: habito en su presencia. En un mundo que no cree, yo habito en la presencia de Dios permanentemente, porque Él vive en mí. Y ahora te pido, Dios, por cada uno de ellos, tócalos con poder, fuego de Dios sobre ellos. Impárteles esa misma expectativa, Señor. Los héroes del capítulo 11 del libro de los Hebreos fueron gente común que tuvieron fe, que pasaron por desiertos, por pruebas, pero hoy viene la unción, la gloria, el poder, el avivamiento. Caen las cadenas ahora. Todo lo que te ha detenido, todo lo que ha demorado tu confianza en Dios, hoy es reemplazado por la obra sobrenatural del Espíritu Santo. Y tócalo, Señor, con poder, como tocaste al leproso. Señor, tócalos a ellos, como sanaste a Naamán. Hoy, en este río de Dios, todos salgan restaurados en el nombre de Jesús. Fluye, Espíritu Santo, en medio de esta generación. Derrama tu gloria. Qué presencia de Dios hay aquí ahora. Te damos gloria, te damos alabanza, te doy gloria. Vamos, levante su fe, levante su corazón, levante su expectativa, porque Dios está obrando.
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3: Santiago 4:8 dice: acérquense a Dios y Dios se acercará a ustedes. Amén. Está hablando de si nosotros tomamos la iniciativa de acercarnos a Dios, dice que Dios acercará aún más a ustedes. Y continúan diciendo, bueno, acérquense a Dios, pero lávense sus manos y limpien su corazón. Está diciendo, acércate, pero pedite perdón. Acércate, pero arregla las cosas. Pone orden en tu vida. No vives una vida de locos. No, no, no. Cuando uno realmente quiere acercar a Dios, Dios te dice, sean santos como yo soy santo. Hablo de vivir una vida de convicciones, de valores, de principios. Cuando uno realmente conoce a Dios, uno vive una vida de acuerdo con la palabra de Dios.
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Reconocemos que tú hoy nos llamas, Dios, a la cruz donde nos encuentras. No nos llamas porque tú no hayas sido primero, sino, Señor, tú has pavimentado el camino. Y nos dices que la historia no termina ahí, sino que termina en esperanza, Dios. Y te damos tantas gracias por eso. Porque sea lo que sea que estemos viviendo en este momento, sabemos que la situación o el final, Dios, no terminará en desilusión, Señor, sino que termina en victoria, termina en esperanza. Y no es en esta vida, es en la que vendrá, en la vida que has prometido para nosotros, tus hijos. Y por eso hoy clamamos nuevamente, llévanos a la cruz. Pero sobre todo también clamamos, recuérdanos que tú volverás. En el nombre de Cristo oramos.

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0: 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Allí el ángel del Señor se le apareció en un fuego ardiente en medio de una zarza. Moisés se quedó mirando lleno de asombro porque aunque la zarza estaba envuelta en llamas, no se consumía. Éxodo 3:2.
1: Así somos los hijos de Dios, a simple vista, personas comunes, sencillas, como cualquier otra persona. Y sin embargo, lo sobrenatural ha irrumpido en nuestras vidas. Tenemos en nuestros corazones el fuego que no se apaga, la gloriosa persona del Espíritu Santo. No eres alguien cualquiera, eres un hijo de Dios, un portador de su presencia y de su palabra. Eres alguien muy especial.
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2: ¿Sabe que un día difícil, un día muy duro en la vida de David, fue el día que el profeta Samuel fue guiado por Dios a la casa de la familia de David, donde Dios le dijo al profeta: de sus hijos voy a levantar el futuro rey? Saúl ya había, Dios le había quitado la autoridad y Dios estaba levantando el futuro rey. Y en ese día le pasó algo muy particular a David. Como parte de la familia, imagínense, del grupo familiar junto a su padre, recibió la noticia de parte de su padre que David no pertenecía y no calificaba o no estaba invitado a ese momento solemne donde los hijos de Isaí iban a ser presentados delante del profeta Samuel. Y David, en ese momento de rechazo, de dolor, imagínese, su propia familia lo califica y le dice: no eres digno porque eres joven, o por alguna otra cuestión le dijeron: tenés que salir de la casa, ir atrás, seguir trabajando en tu humilde trabajo, profesión de pastor de ovejas, y nosotros vamos a tener un banquete donde algo glorioso va a pasar. Ahora, David fue el quien más escribió salmos. Los salmos eran poesías cantadas, un adorador. Y se produjo en él, me imagino, un conflicto. ¿Qué hago? Me amargo, me lleno de odio contra mi familia, contra los que me rechazaron. Me voy a la casa de un vecino a hablar y hablar mal de mi familia y sacarme toda la bronca que tengo. O me quedo en casa, atrás de todo, y le sigo a Dios dándole toda la gloria. Porque él tenía algo muy especial. Él dijo: yo no visito la presencia de Dios, yo habito en la presencia de Dios. Y ese día le tocó habitar en la presencia de Dios, pero sus emociones estaban golpeadas porque había sufrido el dolor del rechazo. Entonces el profeta Samuel, guiado por el Espíritu Santo, ve a los hermanos de David, que según el juicio del padre eran los que iban a calificar para ser ungidos como futuro rey de Israel, y el Señor le habló.

al profeta y le dijo: Dios no mira lo externo. Dios no mira lo que mira el hombre. Dios mira su corazón. Y en esos hijos no estaba quien tenía el corazón de Dios. Era David. Y entonces dijo: yo no puedo ungir a ninguno de tus hijos porque no es ninguno de ellos. Y le preguntó: ¿hay un hijo más? Ah, sí, David está atrás. Y lo mandó a llamar. Ahora, si David se iba a la casa del vecino a chusmear, a sacarse la bronca, a liberar sus emociones dañadas, ¿qué hubiese pasado? Lo iban a buscar y no estaba. Se había alejado del lugar donde Dios lo había puesto. Por eso Dios te dice: no menosprecies los pequeños comienzos. Muchas veces decimos: mi función es pequeña, mi rol es pequeño, mi puesto es pequeño. Elías le dijo al siervo que era su asistente, cuando estaba orando por lluvia, le dijo: ¿qué ves? Una y otra vez. Y de repente le dijo el que lo asistía: veo algo muy pequeño en el horizonte, como la palma de una mano. Veo algo pequeño. Y entonces le dijo: prepárate, porque eso pequeño Dios lo transformará en grande. Muchos de ustedes no se dan cuenta que la grandeza nace en la humillación, en soportar la humillación, en soportar el desprecio, en soportar la ausencia de cariño, donde otros toman la posición que uno quisiera tener, pero en la adoración y en un corazón que se mantiene firme, anclado y habitando en la presencia de Dios, Dios te va a sacar de atrás y te va a poner en el lugar que Dios tiene para ti. Ahora, todos padecemos el desprecio, todos padecemos la burla, todos padecemos que nos sacaron el lugar, que merecíamos estar esto, que a esta altura de nuestras vidas necesitaríamos estar en el lugar que no estamos. Pero Dios mira tu corazón. Y no te vayas por el lado de las malas decisiones. La vida cristiana es un conflicto permanente entre las emociones del mundo que están en nosotros, de la naturaleza humana, llena de ira, de bronca, de desprecio, de malos pensamientos, de autocomiseración. No me quieren, nadie me tiene en cuenta, pobrecito de mí. Es parte de nuestra naturaleza. Gedeón en un momento dijo: yo soy el más pequeño y habito en una ciudad pequeña. Y el Señor le dijo: pero yo voy a estar contigo y serás el instrumento que yo voy a usar en esta generación para librar al pueblo de los enemigos que le están quitando todo lo que cosechan. Porque cuando lo pequeño que somos nosotros se une al más grande, cosas grandes pasan y seguirán pasando. Ahora, yo le estoy hablando a alguien aquí que está enojado. Diga: soy yo. No quiero que diga eso. O estuve enojado. Y tal vez todo lo que usted acaba de describir es lo que me pasó a mí. Pero tuvo la mala idea de encontrarse con alguien más amargado que usted, donde juntos son una dinamita para mal, porque no queda nadie en pie. Y la presencia de Dios que te había encendido en el templo la cambiaste
por expresar el dolor, diciendo yo tendría que estar ahí, yo tendría que ser parte también. ¿Por qué me rechazaron? Pero los ojos de Dios no te perdieron de vista. Entonces, quédense en la presencia de Dios. Ese es el mensaje. Permanezcan. La vida cristiana no es un domingo donde todos creemos en lo que arde en nuestro corazón. Es una batalla diaria contra nuestras emociones, nuestros malos pensamientos que se llenan de razonamientos diciendo ¿por qué no merezco estar dolido? Si me hicieron tanto mal. Pero David entendió que cuando estuvo mal cometió graves errores. Y él dijo, Señor, aprendí una gran lección. Por eso te pido, crea en mí, oh Dios, Salmo 51, crea en mí, oh Dios, un corazón limpio. Y renueva un espíritu recto dentro de mí. Y no me eches de tu presencia. No quites de mí tu Santo Espíritu. Y lo segundo que pasa cuando nos alejamos de Dios, devuélveme el gozo. Porque cuando uno se va a la casa del vecino, pierde toda la gloria que tuvo acá. Entonces, cada vez que usted quiera explotar de emociones dañadas, justamente porque son situaciones donde usted dice, pero es claro que me están haciendo mal y que me están postergando y me están poniendo una barrera y que todos piensan que no califico. ¿Sabe cuánta gente a mí me dijeron en mis comienzos como pastor? Miraban mi ministerio, lo que yo podía llegar a ser en el futuro siendo joven. Bueno, sigo siendo joven, pero poco más joven, y hablando entre ellos diciendo no, Claudio Fresno jamás, no está a la altura de ese desafío, no lo invitemos a él. A mí me pasó, pero yo, sin saber lo que los demás hablaban, yo siempre me mantuve anclado en la casa con las sillas vacías, con mi suegra dormida, con grandes necesidades, pero no me dejé llevar por el dolor. Y luego un día Dios me dijo, los importantes están todos hoy ocupados en otra cuestión. El único que encontré quebrado, rendido, diciéndome, heme aquí, estaba ahí. No te alejes, no desistas, no te desenfoques, no te aceleres, no quieras acelerar los procesos de Dios. Si hasta aquí estás como estás, es porque Dios es soberano y está en control de todas las cosas. Pero Señor, ¿por qué no me llevas donde yo quiero llegar? ¿Y por qué no me posicionás? ¿Y por qué no me abrís puertas de prosperidad? ¿Y por qué no me das esto y lo otro? Y el Señor te dice, seguí habitando en mi presencia. Que esta palabra quede sellada en su corazón. Porque es la clave. Dios te saca de atrás y te pone delante. Pero cuando el Señor te quiere sacar de atrás, resulta que mira dónde estás y no estás. ¿Dónde estás? Dándole con todo, con el dolor, con lo que pasa, pobrecito de nosotros. No. Dios te sigue buscando ahí atrás. Y Él sabe que estás atrás. Y Él sabe que estás dolido y quebrado y que muchas cosas fueron injustas. Pero Él sabe que estás anclado en su presencia y que lo amas a Él y que estás aferrado a su trono de gracia. Y prepárate porque Dios te va a llenar de algo muy especial que el mundo no tiene. Propósito, paz, gozo, esperanza,
Y yo estoy orando, ayer también lo dije en el culto, estoy orando para que venga sobre ustedes una unción que se manifieste cuando usted entra a un lugar. Escúcheme, la gente en el mundo que vive llena de oscuridad, cuando entra un creyente lavado por la sangre de Cristo, que está lleno de la unción porque habita en su presencia, porque ama su presencia, donde entres, la gente va a decir: algo tiene esta persona. Te va a distinguir. Serás una persona que la gente va a decir: esta forma de reaccionar, esto que transmite, marca la diferencia. Es la presencia de Dios en nosotros. No te rindas. El sermón de hoy es: no desistas. No desistas, porque Dios toma, como dije hace un momento atrás, lo simple, lo olvidado, lo quebrado, lo que se había perdido, y nosotros nos habíamos perdido, pero Cristo nos encontró. Y lo mejor de Dios está para tu vida, y lo mejor de Dios viene cuando permaneces anclado en su presencia. Y en el mundo hoy se siente una gran ausencia de Dios y una creciente manifestación de el dolor, la ansiedad, la incertidumbre, el temor, que nos produce vivir en un mundo difícil. Pero nosotros, los creyentes, tenemos algo diferente al mundo. Tenemos la presencia de Dios en nosotros y tenemos las promesas de Dios, que te dicen: no importa lo que tus ojos ven, ni las circunstancias que estás atravesando, lo importante es lo que la promesa de Dios dice: yo estaré contigo, no te dejaré ni te desampararé. ¿Y cuántos creen a esa promesa de Dios? Los creyentes vivimos en ese mismo mundo, vivimos en esa misma batalla, esa batalla contra la incertidumbre, la ansiedad, la angustia de ver que las cosas cada vez son más difíciles. Pero nosotros tenemos a Jesús. La diferencia entre lo que le pasa a un creyente y a un no creyente es que nosotros tenemos a Jesús. Diga conmigo: a Jesús, a la persona de Jesús, que la hemos encontrado y Él entró a nuestros corazones. La mayoría de la gente que usted le predicó o en algún momento le vaya a predicar, le van a decir: no, yo no necesito que me hable de Dios, porque yo ya tengo una religión. Tengo una religión. ¿Qué religión? La que le dieron sus padres, sus abuelos, lo que encontró en la casa, algo a que se aferró. Esa es la religión. No tienen la relación personal con Jesús. Pero el creyente no tiene una religión, tiene a una persona. Tiene al Redentor, tiene al Hijo del Dios viviente habitando en su corazón. Hay una gran diferencia. La religión no salva y la religión no te lleva al cielo. Cristo te salva, te sana, te limpia. La sangre de Cristo nos ha abierto el camino a su presencia, y somos salvos por medio de la sangre, y somos más que vencedores por medio de la sangre de Cristo y la palabra de Dios que creemos. Entonces usted no diga: yo tengo religión. No, tengo una persona y la quiero conocer cada día más. Si alguien le dice: sos evangelista, díganle: no, yo soy seguidor de Jesús. Yo amo a Jesús con todo mi corazón y es mi deseo conocerlo más a Él y el poder de su resurrección. Pero es tan importante tener a Jesús, es tan importante transformarnos en hijos de Dios,
que San Juan capítulo 1, versículo 4, versículo, perdón, Primera de Juan capítulo 1, capítulo 4, versículo 4, Primera de Juan capítulo 4, versículo 4, dice: vosotros, hijitos, vosotros sois de Dios y los habéis vencido. Está hablando del mundo y de las presiones y de las tentaciones y de la frialdad y de todo lo que hablé hace un momento atrás, nos quiere alejar de los propósitos de Dios. Pero dice: hijitos, vosotros sois de Dios. ¿Cuántos son de Dios? Dígalo otra vez con convicción. Y los habéis vencido. Todos esos permanentes ataques que vienen a la mente y al corazón, ustedes ya lo han vencido, porque ustedes son hijos de Dios. Y por el hecho que mayor es el que está en vosotros. Algunos dicen: yo tengo a Dios, y sacan una estampita. Acá está esto. Pero el cristiano tiene otro nivel, porque el cristiano dice: mayor es el que está en nosotros. El día que se olvide la estampita, ¿qué hace? No está con usted. Pero si usted es hijo de Dios y Cristo habita en su corazón, usted se lleva la presencia de Dios a todos lados, porque Él habita en nosotros. Y es mayor el que está con nosotros que el que está en el mundo. Y el mundo pasa, los reyes pasan, las personas de mucha influencia pasan, pero el que habita en nosotros permanece para siempre. Hijitos, ¿cómo no vamos a permanecer si mayor es el que está en nosotros que el que está en el mundo? Ahora, ¿cuántos quieren conocerlo más al que está en nosotros? ¿Cuántos quieren conocerlo más? Mucho más. Mucho, mucho, mucho más. Porque es tan fuerte lo que habita en usted, que es una expresión poderosa. La Biblia habla del poder de Dios como una dinamita. Y usted dice: yo quiero ese poder, yo quiero esa experiencia, yo quiero habitar en ese poder que habita en nosotros. Es el poder que derribó las murallas de Jericó. Es el poder que trae misericordia y compasión a las personas que no se lo merecen. Nosotros no fuimos salvos porque lo merecimos, sino por la gracia del que habita en nosotros. Dios nos dijo: por méritos personales no merecías la vida eterna, pero Cristo que habita en nosotros nos lavó y pagó el precio de nuestra salvación, y fuimos rescatados por medio de la sangre de Cristo. Y dice Romanos 8, 31 y 32, ¿qué pues diremos a esto? Que si Dios es por nosotros, ¿quién contra nosotros? El que no escatimó ni a su propio Hijo, sino que lo entregó por todos nosotros, ¿cómo no nos dará también con Él todas las cosas? Antes, más adelante dice, antes, en todas estas cosas somos más que vencedores por medio de Aquel que nos amó. Ahora, ¿cuántos creen eso? Pero aún así, habiendo experimentado la salvación, el perdón de los pecados, teniendo la revelación que somos más que vencedores por medio de Aquel que nos amó, nuestra vida cristiana es como una larga carrera que tenemos que transitarla con paciencia. Porque nuestra decisión de todos los días nos puede alejar de todo lo grande que es Dios. Como dije hace un momento con el ejemplo de
de David. Dios tenía un plan para David.

0: tenía el propósito de establecerlo como un rey que iba a marcar a su generación. Sin embargo, la decisión personal fue vital. Y nuestras decisiones es... El libro a los Romanos es un libro que fue escrito para creyentes que estaban desistiendo de su fe. Todos los capítulos de Hebreos son mensajes a las personas que estaban con la intención de retroceder en la fe a causa de los dichos o de las personas que los perseguían a causa de su fe, de los argumentos de otros que los querían alejar de sus propias convicciones. Las personas que les decían, pero ¿cómo te hiciste cristiano si tu raíz religiosa es esta? El libro a los Hebreos, capítulo 12, versículo 1, dice: por tanto, nosotros también, teniendo en derredor nuestro tan grande nube de testigos, esos testigos son aquellos héroes de la fe que lograron llegar a la meta y mantenerse fieles. Dice: por tanto, nosotros también, teniendo en derredor nuestro tan grande nube de testigos, despojémonos de todo peso y del pecado que nos asedia, y corramos con paciencia. Diga conmigo: correr con paciencia la carrera que tenemos por delante, puestos los ojos en Jesús, el autor y consumador de la fe, el cual por el gozo puesto delante de él sufrió la cruz, menospreciando el oprobio, y se sentó a la diestra del trono de Dios, y Dios lo declaró Rey de Reyes y Señor de Señores, y delante de él se doblará toda rodilla y toda lengua confesará que Jesucristo es el Señor. Aún los hermanos de la familia de Jesús no creían en él, y tuvo que enfrentarse a los religiosos y la misma tentación en el desierto, donde el diablo intentó mostrarle todos los reinos de la tierra. Pero Jesús tenía los ojos puestos en la meta. Hoy los llamo a cada uno de ustedes a permanecer firmes con sus ojos puestos en Jesús, porque ustedes llegarán a la meta. Ahora, para poder correr la paciencia, con paciencia, la carrera que tenemos por delante, Dios nos dice que tenemos que perder peso. Tómelo como quiera. Pero Dios te dice: perdé peso. Tal vez usted está pensando en la cheesecake o en algo que le gusta mucho, pero no está hablando de ese peso. Está hablando del peso emocional, la carga del pecado que nos asedia, los rencores, los miedos, la amargura, la falta de perdón, el peso de sentirnos culpables por errores que cometimos. Por eso es nuestra decisión constantemente dejarle a Dios: Señor, este es el motivo que tengo dentro de mi corazón, que muchas veces me impide avanzar, me impide agradarte. Y Dios nos llama a dejar esa carga, a dejar ese peso en su presencia. Y ese pecado, diariamente vencerlo en el nombre de Jesús, y correr con paciencia, no acelerados, no ansiosos, no pensando que Dios te abandonó. Es más, el Señor camina contigo, habita dentro tuyo y te va a ayudar diariamente a llegar a ser lo que Él quiere que sea. La clave está en quien habita en nosotros. ¿Quién habita en nosotros? El que es más fuerte que el que está contra nosotros. Ningún arma forjada contra ti prosperará, porque mayor es el que está en nosotros que el que está contra nosotros. Pero nosotros tenemos que aprender a amar su presencia, amar a Jesús. Y yo quiero cada una de estas semanas inspirarlos, moverlos, sacarlos del estancamiento, de la conformidad espiritual, y que puedan orar como David, diciéndole a Dios: Señor, tengo una petición. David, imagínense, un hombre que finalmente terminó reinando, conquistando, un guerrero victorioso, un hombre, un ejemplo de valentía, enfrentó a Goliat. Pero sin embargo, David le dijo a Dios: tengo una petición. Tengo el objetivo más importante en mi vida, es mi oración y mi verdadero anhelo. Y el Salmo 27, versículo 4, él lo expresa y le dice: mi petición es que esté yo en la casa de Jehová todos los días de mi vida, para contemplar la hermosura de Jehová y para buscarlo en su santo templo. Ahora, a pesar de ser rey, de ser un hombre sentado en el trono del pueblo de Dios, le faltaba algo. Y la petición de David era: Señor, dame el privilegio de tener una comunión ininterrumpida contigo. Y yo quiero inspirarlos a eso, que podamos orar diciéndole al Señor: Señor, necesito más. Este mundo necesita que mi corazón desborde. Yo no quiero solo una gota de tu presencia, quiero que venga una lluvia abundante. Derramaré sobre ti agua del cielo, manantiales, serás como un manantial espiritual. ¿Cuántos quieren esa experiencia con Dios? Por eso él oró y le dijo: Señor, oye mi voz que a ti clamo, ten misericordia de mí, respóndeme. Y el cielo le respondió, porque David sintió en su corazón esa voz que le dijo: mi corazón te ha oído decir. Es decir, Dios habló y él lo escuchó. Y el cielo dijo: ven, conversa conmigo. Versículo 8. Eso es lo que va a ocurrir en su vida. El cielo va a hablar y nos va a llevar a experimentar en nuestra vida cotidiana la comunión que David anhelaba. No estaba hablando de dejar su reino, no estaba hablando de aislarse a un lugar desierto, estaba diciendo: Dios, en toda mi actividad, mi anhelo es experimentar tu presencia permanentemente. Y el cielo le habló y le dijo: entonces ven, conversa conmigo. Y esa palabra es para ustedes también. Y él dijo: aquí voy, Señor. ¿Cuántos quieren hoy pedirle: Señor, ayúdame a poder habitar en tu presencia? El que habita al abrigo del Altísimo morará bajo la sombra del Omnipotente. Y en esa relación con Dios hay fortaleza, hay paciencia, hay perseverancia. Si usted siente la unción de Dios, no va a querer apartarse. Nadie lo va a poder arrastrar. al mundo otra vez. Nadie lo va a poder volver a llevar a Egipto. Usted ya salió de Egipto. El pasado quedó atrás. Ahora tiene acceso al lugar donde Dios te dice: joven, ven, conversa conmigo. Oh, ¿cuántos quieren su presencia? Vamos, dale ese aplauso. Eliseo, Eliseo, y con esto termino ya. El profeta que heredó el ministerio de Elías, el que recibió el manto de la doble porción, siendo anciano ya, le dio una última lección a un rey que tenía un constante y permanente conflicto con las naciones que lo rodeaban. Y entonces él fue a verlo, Eliseo, se puso a llorar porque Eliseo ya estaba muy grande, a punto de partir. Pero Eliseo le dio una gran lección. Le dijo: por esa ventana donde viene tu peor enemigo es donde va a venir tu mayor victoria. Pero tienes que hacer algo. En el versículo 17, segunda de Reyes 13, 17, le dijo: abre la ventana que da al oriente. Y él la abrió, y Eliseo le dijo: dispara la flecha. Así que el rey disparó la flecha, y Eliseo proclamó: esta es la flecha del Señor, una flecha de victoria sobre Arán, porque tú conquistarás por completo a los arameos. Es decir, la lección que le estaba dando al rey es que Dios te quiere dar victorias grandes. Victorias grandes. Y le estaba dando una palabra profética, diciendo: si haces esto, si obedeces lo que estoy diciéndote, tu victoria será total. Ahora, luego vino otra lección. En el versículo 18 y 19 dice: ahora levanta las demás flechas y golpéalas contra el piso. Entonces el rey las tomó y golpeó el piso 3 veces. Pero el hombre de Dios se enojó y exclamó: tendrías que haber golpeado el piso 5 o 6 veces. Así habrías vencido a Aram hasta destruirlo por completo. Pero ahora saldrás vencedor solo 3 veces. Las saetas en las manos del rey eran la forma de su libre albedrío de determinar cuánta insistencia y determinación tenía en obedecer las palabras proféticas del rey. Entonces, por alguna razón que se desconoce, yo pienso por conformismo, por no hacerlo quedar mal al rey, que le, perdona, al profeta, que ya estaba grande, por alguna razón lo obedeció a medias y no golpeó la cantidad de veces la tierra que debería haber golpeado. Solamente 3 veces. Y Dios le había prometido que de acuerdo a la cantidad de veces que golpeara, así iba a ser la victoria. Golpea, le dijo, golpea la tierra con tu flecha. Y él lo golpeó solamente 3 veces. La intención de Dios era darle una victoria completa. Joás dejó la tarea por la mitad. Yo quiero decirle que hay áreas en nuestras vidas que Dios quiere hacer una obra completa. Sacarnos por completo el dominio constante del enojo, el dominio constante de la ira, el dominio constante de emociones que lastiman a los demás. Y el Señor le habló al rey, le dijo: si hubieses seguido golpeando la tierra, hubieses vencido totalmente. Te hubiera mostrado cómo yo soy capaz de vencer lo que no lo puedes hacer humanamente hablando. Pero por alguna razón, el rey solo lo hizo 3 veces. Para terminar, está en nuestras decisiones buscar a Dios, creerle a Dios. Golpeamos 3 veces la tierra es cuando hacemos oraciones y escuchamos un mensaje y nos moviliza el sermón. Pero luego respondemos a medias, nos quedamos a mitad del camino. Decimos: bueno, pero yo ya estuve en cultos ungidos. Yo ya estuve cuando Anacondia oró y el templo tembló. Yo ya vi. Y muchas veces vimos hasta la mitad. Vimos parcialmente la victoria de Dios. Pero Dios te quiere dar una victoria total. Yo me acuerdo en mi época de hambre y sed del Espíritu Santo, que sin saber que algún día iba a viajar predicando en lugares impresionantes y en estadios donde la gloria de Dios descendía en diferentes lugares del mundo, y de ver el impacto y la unción desbordando la iglesia Rey de Reyes, todo lo que yo no veía lo sentía en mi corazón, que el Señor me decía: sigue buscándome. Y yo le decía: pero Señor, yo ya estudié la Biblia, ya fui al seminario, soy profesor, oro. Sigue golpeando un poco más. El mensaje de hoy es: búscalo un poco más. Cuando se reúna con alguien a la noche y le pregunte: ¿de qué habló el pastor? Que tengo que buscarlo un poco más. Eso es. Y tengo que leer un poco más. Y el Señor me decía: lee un poco más. Pero Señor, tengo cosas que hacer. Lee un poco más. Quédate en mi presencia un poco más. Era de alguna manera que Dios me estaba enseñando y guiándome a seguir golpeando la tierra, diciendo: algo grande viene, no sé qué es, pero yo lo tengo que hacer un poco más. Yo le transmito este legado. Yo lo que le estoy diciendo no es que lo aprendí en una biblioteca de avivamiento, lo vivimos nosotros. ¿Y cómo nace todo? Lee un poco más, ríndete un poco más, sigue leyendo la palabra de Dios cada día más. Y usted me mira como diciendo: pero ya lo hice. Más. No desistas. ¿Por qué se enojó Eliseo? Porque el rey tenía la victoria gloriosa que jamás lo hubiese podido lograr, humanamente hablando, al alcance de la mano, pero se conformó con poco. ¿Cuántos aquí se conforman con poco? Señor, ya leí un versículo, basta, no me pidas que siga golpeándolo. Y Dios te dice: tengo victorias gloriosas para ti, para tu casa, para tu familia, pero ahora pasa de nuestro lado. Es nuestra decisión. Es nuestro corazón que se rinde un poco más para agradarlo a Él. Levante sus manos, porque sé que esta palabra llega a los profundos de nuestros corazones. Señor, unge con aceite fresco cada persona que hoy nos acompaña en la iglesia y los que nos acompañaron en el hogar. Señor, hoy se levanta una nueva generación que no se conforman con poco, que viven en un desierto, que viven en un mundo donde la maldad avanza, Pero Dios te dice: quiero darte victorias extraordinarias. No dejes de creer, no dejes de rendir tu corazón, no dejes de congregarte, no dejes de buscar mi rostro, aunque no lo hagan otros, aunque no todos coincidan con tu pasión. El Señor te dice: he puesto palabras en tus manos proféticas. Búscame un poco más de lo que lo has hecho hasta hoy, durante todos estos años. Santo Rey, oro por esas manos que se están levantando para que ustedes vivan, experimenten. No es casualidad que hoy escuchaste este mensaje, y todo lo que escuchaste de David y todo lo que escuchaste de la palabra es porque Dios te está moviendo a un nuevo nivel. Dios quiere hacer algo en Argentina. Dios está buscando personas que digan: aunque no veo todavía la victoria, sigo buscando, sigo golpeando la tierra, sigo obedeciendo la palabra de Dios, sigo buscando el trono de gracia, porque ahí tengo mi acceso a la plenitud. Lo recibo en el nombre de Jesús. Y ahora ore conmigo, Señor, y todo enojo, toda maldad, dígalo conmigo, lo quiero escuchar. Todo enojo, toda maldad que me asedia, que constantemente me provoca a enfriarme, dame la victoria, Señor. Dame la victoria sobre vicios, sobre malos pensamientos, sobre adicciones, sobre tentaciones que ocurren en lo secreto. Dame la victoria. No me dejes a mitad del camino. No quiero quedarme estancado. No quiero quedarme con poco. Cuando Dios me dijo: la victoria va a ser total, límpiame, lávame, Señor. Tu presencia no la cambio por otra cosa. No hay plenitud más grande que estar delante del trono de Dios. Prepara una iglesia que tenga esa visión, ese deseo. Dame un corazón que te busque permanente, insistentemente. Quita el peso, quita el pecado, quita la debilidad. No dejes que mis enemigos me aplasten. Dame la victoria en este culto, por medio de la predicación del Evangelio. Dame una gran victoria y provoca un gran avivamiento en el nombre de Jesús. Espíritu Santo, te pido que hoy les hables a cada uno de ellos. Les hables cuando salgan de la iglesia, y los sigas recordando: sigue buscando, sigue golpeando la tierra, sigue buscando mi rostro, sigue leyendo más. Ya leíste Proverbios, léelo otra vez. Ya leíste el Salmo, léelo otra vez. Ya leíste la historia de San Juan, Mateo, Lucas, Hechos, léelo otra vez, y otra vez, y otra vez, y otra vez. Cada momento libre, hazlo otra vez, hazlo otra vez, hazlo otra vez, hazlo otra vez. ¿No será que alguno de ustedes es el portador de un gran y próximo avivamiento? Algo nuevo. Y otra vez. Y Génesis lo leí, y otra vez. Y Éxodo lo leía, y otra vez. Y otra vez. Sigue golpeando. Sigue más, más, más. Más. Más, más, más, más. Sí, Señor, este es un despertar. Sí, este es un despertar de la iglesia de esta generación. Arraigados, es un despertar. Los que estaban dormidos, los que estaban acomodados, los que se habían enfriado, Dios te dice: no te quedes sin ver la victoria total. Gloria, gloria.
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